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0: Así que aleluya, pero todos los que venimos, venimos a escuchar la palabra de Dios, porque sí. Así que vamos a decirle, esta muchacha es una joven. Go, vea, ve para allá. Tú eres una joven también. Vamos, aleluya, a escuchar la palabra del Señor. En los labios de mi hermano Amadeo, gloria a Jesús. Así que preste atención, aleluya. Y de alguna manera Dios nos hablará esta noche. Aleluya, así que, aleluya, que el Señor te use, hijo.
1: Gloria a Dios, hermanos. No, ya vemos bastante, hermano. Para lo que viene, hasta muchos hay. Aleluya, hermanos. Si la promesa es donde dos o tres están, iglesia. ¿Verdad que así es la promesa? Donde dos o tres están en mi nombre, dijo el Señor, ahí estoy yo. Al menos que usted no se hable con el que está a su lado, entonces está en problemas, no está el Señor ahí. Pero si usted está de acuerdo con su hermano, ay, ya empezó este, van a decir, es que mire, hermano, aleluya, esto así es aquí, hermanos. Y pues ahí los arreglamos cuando lleguemos allá arriba. Yo no voy a tener ningún problema porque yo doy lo que me dan, hermanos. Aleluya. Estamos con gozo, ¿verdad, hermanos? ¿Y cómo no lo vamos a estar si Dios es bueno, verdad? Dios es bueno. Él nos da nuestro respirar. Aleluya. Con solo que nosotros abrimos los ojos en la mañana y pensó en ese gran desayuno que se comió, Dios es bueno, hermano. Aleluya. Dios es maravilloso. Hay por qué darle gracias al Señor. Tengo una hermosa esposa, tengo cuatro hermosas hijas y yo soy guapo. ¿Cómo no voy a estar feliz, hermano? Estoy agradecido con el Señor, hermano. Yo no sé si usted es guapo, hermano, pero yo sí me siento hermoso con el Señor, aleluya, por lo que Dios ha hecho. Si usted me hubiera conocido allá afuera, hermano, se asustara. Aleluya. Yo le dijera que saliera corriendo. Vamos a San Mateo capítulo 5, hermanos. Aleluya. San Mateo capítulo 5. Vamos a hablar de algo bien maravilloso. Gloria al Señor. Capítulo 5, verso 38. Gloria al Señor. Bendito sea el Señor. Por ahí pujo uno, hermano. Aleluya. San Mateo 5, verso 38. Búsquelo, hermano. Tenemos tiempo. Imagínese, ah, Padre Santo. Aleluya. Si ya lo encontró, lo leemos. Todos juntos, hermanos, honrando al Padre, al Hijo y su Santo Espíritu. Oísteis que fue dicho, ojo por ojo y diente por diente. Pero yo os digo, no resistáis al que es malo. Antes, a cualquiera que te hiere en la mejilla derecha, vuélvele también la otra. Eso está bien fuerte, ¿verdad, hermanos? Y al que quiera ponerte a pleito y quitarte la túnica, déjale también la capa. Y a cualquiera que te obligue a llevar carga por una milla, ve con el dos. Al que te pida, dale. Y al que quiera tomar de ti prestado, no se lo rehuses. ¿Oíste y que fue dicho? Amarás a tu prójimo y aborrecerás a tu enemigo. Pero yo os digo, amad a vuestros enemigos, bendecid a los que os maldicen, haced bien a los que os aborrecen, y orad por los que os ultrajan y os persiguen, para que seáis hijos de vuestro Padre que está en los cielos, que hace salir su sol sobre malos y buenos, y que hace llover sobre justos e injustos. Porque si amas a los que os aman, ¿qué recompensa tendréis? ¿No hacen así también lo mismo los publicanos? Y si saludáis a vuestros hermanos solamente, ¿qué hacéis de mal? ¿No hacen también así los gentiles? Sed pues vosotros perfectos, como vuestro Padre que está en los cielos es perfecto. Tome asiento, iglesia del Señor. Gloria a Jesús. Aleluya. Bendito sea el Señor. Qué maravillosa es la palabra del Señor. Toda la palabra es hermosa. Yo meditaba en esta palabra, y cuando la leía, meditaba en dos pensamientos. Aleluya. Andando en la segunda milla. Eso es un punto. Andando o caminando la segunda milla. Gloria al Señor. Esto es algo en que cuando leemos esto, gloria al Señor, como que no es tan fácil lo que estamos viendo. Algunos se quieren beneficiar en algo de esta palabra. Algo otros la sienten golpeada. Algo otros no queremos asumir esta responsabilidad que Jesús nos pone en esta palabra. Sentimos como que está muy estrecha la situación. Porque si usted leyó del 38 al 42, Jesús le dice, gloria al Señor, que deben caminar una milla extra los discípulos. Les está diciendo a sus discípulos Jesús, porque Jesús fue más allá de la ley. Jesús está hablando algo más allá de la ley. Aleluya. A una mayor justicia al abolir totalmente la venganza. Oiga lo que Jesús está diciendo. Porque si usted lee en el libro de los Éxodos o del Éxodo, el Señor puso este mandamiento: ama a tu prójimo como a ti mismo. Ama a tu prójimo como que si fueras tú mismo. Pero allí no les aconseja que amen al enemigo. Aleluya. Ahí no les está diciendo el Señor en ese mandamiento: amen a su prójimo, pero también tienes que amar a tu enemigo. Entonces dijéramos: qué raro es Jesús. Qué raro es el Señor entonces. Yo me imagino la sorpresa de cara que pusieron los discípulos cuando están oyendo: ama a tu prójimo como a ti mismo. Aún a tu propio enemigo tienes que amarlo. Aleluya. Qué tremendo es eso, ¿verdad, iglesia? Qué tremendo es eso. Jesús los pone en una justicia más fuerte a nosotros. Usted dijera: pero ¿cómo voy a amar a mi enemigo? ¿Cómo voy a amar al que me desprecia? ¿Cómo voy a amar al que no me puede ver? ¿Cómo voy a amar al que me critica? ¿Cómo lo voy a amar? Pero nosotros, si bien aceptamos que Él los amara, que Él se entregara a sí mismo por cada uno de nosotros. Jesús no está aboliendo la ley. Jesús se está poniendo como testimonio y como ejemplo, hermanos. Aleluya. Pero imagínese usted. ¿Oísteis que fue dicho? Ojo por ojo y diente por diente. En la ley estaba establecido: si usted le volaba la mano a alguien, usted tenía que poner la suya también. Aleluya. Si usted le robaba una vaca a alguien, usted tenía que pagar con una vaca también. Era un solo peso. Era una sola medida. Y no es que hoy no sea así, porque el mismo Dios de la ley es el mismo Dios de hoy. Aleluya. Así que no me venga que por gracia, que por gracia soy salvo. Puedo hacer lo que quiera porque Jesús es mi intercesor. No es así. ¿Oísteis que fue dicho ojo por ojo y diente por diente? Pero yo le dice Jesús, aleluya. Pero yo les digo, no resistáis al que es malo. Estos muchos lo han interpretado mal. Aleluya. No resistáis al que es malo. En pocas palabras, si me miran mal, le voy a pegar una pescozada. Aleluya. No es así. No lo resistan, le dice Jesús. No se molesten en resistirlo. Aleluya. Es fácil, les dijo Jesús. Es más sencillo lo que les voy a decir. Si viene alguien y te pega una cachetada, vuélvele la otra mejilla. Qué sencillito es esto que Jesús nos está dando. Si alguien te golpea en un lado, ponele la otra. Y si era soldado romano de aquellos hombres fuertes, hermanos, y si es la gran manota de mano Manuel Juárez que hacía la mano ancha, aleluya. Si es esa gran manota de mano Eliseo, hermano, que le pega a usted la cara, usted le va a poner la otra. Aleluya. Tendremos nosotros, hermanos, la capacidad de poner la otra mejilla. Tendremos la capacidad de poner el otro cachete para que mi hermano me pegue. Aleluya. Si con un uñero, con un chisme, ya nos andamos jugando, no hallamos dónde ponerlos, hermanos. Aleluya. Pero Jesús nos deja esto para que aprendamos a caminar y a ser verdaderamente cristianos en Él. O sea que esto no está fácil. Esto no está sencillo, hermano. Imagínese a dónde Jesús los tiene ahorita nosotros. Aleluya. No los resistan, les dice. No los resistan. Tranquilo, muchachos. Aleluya. Y es que cuando los hacen algo cuesta perdonar, ¿verdad, hermanos? Cuesta perdonar, iglesia. Aleluya. Cuesta perdonar. Pero imagínense quién los está hablando aquí. No resistáis a los malos. Oiga, no resistáis a los malos. Antes bien, a cualquiera que te hiere la mejilla derecha, vuélvele también la otra. Dijo un hermano, la derecha le puedo poner, pero la izquierda no se lo aseguro. Aleluya. La mejilla derecha podemos poner, pero ¿será que podemos poner izquierda, hermano? Aleluya. ¿Será que podemos poner izquierda, hermanos? Que andemos evangelizando y un impío se los venga. Aleluya. que andemos predicando la palabra y un desconocido venga y pa en la mejilla. Aleluya. ¿Será que nosotros tenemos esa capacidad, hermano? Esto está fuerte, hermanos. Y está bueno que estén silencitos para que escuchen. Yo no soy de los que saco amenes, hermano. No se preocupe. Yo, si ustedes no dicen amén, yo más feliz estoy. Ponerle a la derecha, le dice. Aleluya. Y si todavía sigue insistiendo, ponerle a la izquierda también. Aleluya. Bendito sea el Señor. Y yo me imagino a aquellos hombres diciendo, pues, ¿qué consejos son estos? Y aquí es que nosotros hemos decidido seguir. Esa idea como que no me gusta. Eso de santificarse como que no es para tanto. Eso de limpiarse por dentro y por fuera como que están exagerando mucho. Aleluya. Eso está sucediendo en estos tiempos, hermano. Eso está pasando en estos tiempos. Que exhortar lo que es, lo vemos mal. Pero lamentablemente, en la mañana decíamos, o dijo un hermano en la mañana que estuvimos aquí, dijo un hermano, ¿y si viniera persecución a este país? ¿Y si los cristianos fuéramos perseguidos? ¿Y si empezaran de casa en casa a buscarlos a nosotros? Por el simple hecho de ser cristianos, si lo siguieran a nosotros en este país, ¿qué hiciéramos, hermanos? ¿Será que estamos dispuestos nosotros? ¿Será que tenemos esta capacidad que Jesús está diciendo aquí? ¿Será que estamos en esa posición en este momento nosotros de poner aunque sea una mejilla? ¿Tendremos el valor de poner una mejilla? De decirle a aquel hermano, hermano, yo he notado que tú como que andas algo raro conmigo. Como que te veo un poco resentido. Quítatela en esta mejilla, poneme uno. Ay, papá. Solo poneme una. Con una que me dé suficiente, hermano mío, y de allí lo vamos a abrazar y vamos a llorar. En ese momento llame 911 usted, hombre. Aleluya. En ese momento llega el security y a llevarse al pobre hermano. Bendito sea el Señor. Aleluya. Imagínense cómo los ama Jesús. Imagínense cómo los ama Jesús. Es que muchos dicen, es que el evangelio es tan facilito. Sí, porque no has cambiado, hijo. Porque no has nacido de nuevo. Este es el verdadero evangelio. Te critican, tú caminas adelante. Te difaman, tú sigues firme. Te miran mal, tú caminas siempre firme. Nada te detiene. Ese es el verdadero evangelio. Aleluya, ese es el verdadero evangelio. Y le estoy diciendo de crítica. De un chisme le estoy hablando, hermano. Y en el mundo que hasta su mamá le mencionaban y usted más abrazaba a esa persona. Más lo abrazaba. Y aquí con un chismecito se anda ahogando. Se anda muriendo. ¿Cómo va a llegar al cielo si hay persecución, iglesia? ¿Cómo vamos a llegar al cielo por una cosa poca? Aleluya. ¿Cómo vamos a llegar al cielo? Bendito sea el Señor. Le mostró a sus discípulos que en el tiempo pasado la venganza se permitía. En aquel tiempo de la ley, Jesús le mostró a sus discípulos que en aquel tiempo la venganza se permitía. Oiga bien, lea Éxodo, ahí está todo eso. No le voy a decir dónde está, es que lea la Biblia. Le mostró a sus discípulos en el antiguo tiempo, por eso dice ojo por ojo y diente por diente. O sea que el que cometía algo, si alguien le mataba a un hijo y si aquella persona tenía un hijo, tenía que darlo también. Era venganza. Era venganza, iglesia. Bendito sea el Señor. En aquel tiempo, en el tiempo de la ley, era permitido y usted se podía vengar. Usted podía levantar con su troca, el que no puede ver ahí en ese pasillo. Imagínese si en ese tiempo estuviéramos, hermano. ¿Cuántos quebrados hubiéramos aquí? ¿Cuántos sin ojos, hermano? ¿Ah? ¿Cuántos sin manos? Porque solo así somos buenos para llave. ¿Cómo estuviéramos ya, iglesia? Aleluya. Pero Jesús le dice: en aquel tiempo. Oiga, y al que quiera ponerte a pleito y quitarte la túnica, déjale también la capa. Y a cualquiera que te obligue a llevar carga por una milla, ve dos con él. La segunda milla. Aleluya. Y déjeme decirle que casi todos no queremos llevar la segunda milla, hermanos. Casi todos no queremos llevar la segunda milla. A nosotros nos encanta que los pidan perdón. A nosotros nos encanta que otro venga llorando. O que otra venga llorando y los pida perdón. Pero nosotros somos duros. Aleluya. A nosotros nos cuesta. Y a veces sabiendo que estamos mal, no queremos reconocerlo. Porque según nosotros, el pedir perdón es rebajarnos. No, hermano. El pedir perdón es hacer. Pero yo no entiendo. Es que a veces decimos: como Zaqueo, yo quiero subir. Pedirle perdón a tu hermano, pues. Aleluya. Zaqueo subió a lo más alto porque se tiró a lo más bajo. Tuvo que descender de lo alto hasta allá abajo. Aleluya. Es que para ser como Zaqueo hay que llegar allá abajo. Hay que reconocer a dónde estamos fallando, a quién estamos aborreciendo, a quién estamos viendo mal, quién no me cae bien. Y ir y decirle: usted no me cae bien, hermano. Usted no me cae bien, hermana, perdóneme. Pero ¿cómo cuesta eso? ¿Cómo cuesta reconocer eso, iglesia? Aleluya. Pero ¿a dónde lo vamos a hacer? ¿A dónde vamos a ir? Imagínese, si alguien te quiere quitar la capa, dale también la túnica. En pocas palabras le dijo: váyanse en calzoncillo y déjenlo. Eso les quiso. Lean bien la Biblia. Y si no la entienden, váyanse al comentario bíblico. Si alguien te quiere quitar la capa, le dijo, dale también la túnica. Por amor a mi palabra, no importa que te quedes desnudo, los está diciendo. Por amor a mi palabra, por amor a cumplir con mi testimonio, aleluya. Bendito sea el Señor. Es algo tremendo lo que estamos viendo aquí en esta palabra, hermanos. Es que yo les dije en la mañana, es que a todos les gusta San Juan 3:16. Pero hasta el versículo 17, de ahí para abajo no lo leen. El 18 y el 19 no lo leen. Solo hasta el 17, porque son bellos los versículos. Pero aquí lo que Jesús dice: dale también la capa. Y cualquiera que te obligue a llevar cargas por una milla, ve con él dos. ¿Cuántas millas ha recorrido usted? Aleluya. Está hablando de soportar a nuestro hermano. Está hablando de soportarlo. Está hablando de que los aguantemos los unos a los otros. Aleluya. A lo mejor a ellos fueron los romanos que los obligaron a cargar cosas. Pero ahora este mensaje es para la iglesia. Si queremos llegar al cielo, hermanos, tenemos que soportarlo los unos a los otros. Tenemos que demostrar que verdaderamente el amor de Cristo y del Padre está en nosotros. Si no, no se puede. Es de más. Es de más. Yo cuando miro esa pared le digo: Señor, esa pared es un propósito. Señor, esa pared es un propósito. ¿Qué pasa? Aleluya. Aquí hay muchos que no saben quiénes están sentados ahí. Aquellos no saben quiénes están aquí porque ya no se ve para acá. Dios sabe el propósito de la pared. Aleluya. Algo esconde esa pared. Algún misterio tiene esa pared. Imagínense. Les enseña que antes se valía la venganza. Que antes usted se podía vengar de su hermano. Antes usted podía, aleluya, hacerle a su hermano lo que él decía a usted. Bendito sea el Señor. Pero ahora sin deber nada los quieren meter la traba, hermano. Aleluya. Ahora sin deber nada, usted cuídese, porque si no le ponen la traba por atrás. Por enfrente le dicen: tienes un gran llamado, usted va a predicar. Pero por la espalda están diciendo que usted no sirve, que usted a robar el puesto a otro vino. Aquí no es de nadie. Esto es de Cristo, iglesia. Aleluya. Esto no es de nadie. Un día lo vamos a morir. ¿Y qué se va a llevar uno? ¿Cómo me voy a enojar yo porque otro predique si aquí no es mío? ¿Cómo? Hay gente resentida. No quieren caminar la milla extra. Hay gente vaga en la iglesia. No queremos caminar la milla extra. No queremos pagar el precio, pues. Quiero estar aquí, pero no quiero pagar el precio. Estoy acomodado. Que me pongan aquí, pero a mi manera. Aquí no es a la manera de nosotros. Aquí es a la manera del Rey de Reyes y Señor de Señores. Aleluya. Aquí no es competencia, iglesia, pero aquí hay que ganárselo. Aquí no es competencia. Bendito sea el Señor. Pero aquí hay líderes que tienen ya las rodillas peludas porque no oran. No oran. Aleluya. Ya se les volvieron a engordar las rodillas porque no oran. Y Jesús es lo que está diciendo. Hay gente que ya no quiere ni palabra, hermanos. Pero tienen llamado. No quieren oír palabras, no quieren oír mensajes. Siempre buscan pretextos hasta para salirse para allá afuera. Y son predicadores y quieren que los escuchemos a ellos. ¿Usted cree que Jesús escuchaba vagos, hermano? ¿Usted cree que Jesús va a escuchar vagos aquí? Este lugar, mire, ve cómo dice allá. Santidad a Jehová. Aleluya. ¿Usted cree que Dios se complace de gente vaga, hermano? Gente que ignora el llamado. Bendito sea el Señor. Hoy nosotros estamos como en aquel tiempo que Jesús les dijo: se les tocó y no bailaron. Se les tocó y no. Pero hay que ya saber qué es lo que queremos. No queremos correr a la milla extra. No queremos. A veces decimos: no estamos orando, no estamos orando. Pero aquí no se mira a nadie. A veces decimos, no estamos evangelizando, pero aquí no se mira a nadie. Bendito sea el Señor. Unos cuatro aquí nomás, iglesia. Cuatro nada más o cinco peleando la buena batalla. Y le dijo Jesús al que volvió, ¿y los otros dónde están? ¿Dónde están los otros? Yo vengo a pelear mi bendición. Yo vengo a pelear mi batalla. Yo vengo a pelear por mi familia. Bendito sea el Señor. Pero a veces somos buenos para empujar barcos. No estamos haciendo nada. Nada. Y los que hablan aquí son los que no vemos. Aleluya. Hablamos de oración y no estamos aquí. Por eso Jesús dice, eso era en otro tiempo, muchachos. Eso era en otro momento, muchachos. Aleluya. Ahora Pedro, es que Pedro andaba armado, pues. Pedro no quería caminar la milla extra. No quería caminar la milla extra. No. Aleluya. Y cuesta cuando no queremos caminar la milla extra. Cuesta. ¿Sabe por qué cuesta? Porque todo lo que hace aquel los ofende. Todo lo que hace aquel los ofende. Hasta lo que hace el pastor los ofende a veces, pues. Aleluya. Es porque no estamos dando la milla extra, hermano. No estamos dando la milla extra que Jesús quiere que nosotros demos, una segunda milla. Oiga bien, mostró a sus discípulos que antes la venganza era permitida en aquel tiempo.

Jesús los está diciendo. Hablando humanamente nosotros, hermanos, la conducta del Señor, que el Señor nos demanda aquí, es imposible para nosotros. ¿Sabía usted que esta conducta que el Señor nos pide a nosotros aquí es imposible? Es imposible, humanamente hablando, es imposible. Pero es posible cuando tenemos el Espíritu Santo en nuestras vidas. Es posible cuando nosotros lo llenamos del poder del Espíritu Santo de Dios. Solo aquella persona que tiene el Espíritu Santo es capaz de reconocer y perdonar, de reconocer a dónde ha fallado. Aleluya. Humanamente es imposible para el hombre. Humanamente es imposible. O usted me va a llevar en el lomo de aquí a la casa. Es imposible. Hablando físicamente. Aleluya. O usted me va a dar los zapatos nuevos que anda ahorita. Y se va a ir a Chuya para su casa. Es imposible. Humanamente hablando, aleluya. Humanamente hablando es imposible, iglesia. Pero por eso el Señor nos enseña que busquemos de su presencia, que nos llenemos de su Santo Espíritu, que oremos, que le busquemos como debe ser. Aleluya. Esa es la demanda de nuestro Dios para nuestras vidas. Una milla, una segunda milla. Y hablando espiritualmente, una segunda milla no es solamente venir al culto. No es solamente venir al culto. Aleluya. Y sentarlos y gozarlos y ya estuvo. No. Es decir, ¿en qué puedo ayudar? ¿En qué puedo servir en esta iglesia? ¿Qué puedo hacer? ¿A dónde está todo lo que hay que hacer? Dar una milla extra. Aleluya. Predicarle a las almas allá afuera una milla extra. Pero es algo, hermanos, que está tremendo esto. Es algo que aquí está tremendo esto, hermanos. Aleluya. Cuánta necesidad en esas gasolineras esa gente, hermano. ¿Cuánta necesidad en esas gasolineras? Y a veces bravos aquí porque no los ponen. Enojados aquí porque no los ponen a predicar. Porque no los ponen a hacer algo aquí. Vamos allá afuera por esas almas, iglesia. Caminemos esa milla extra. Aleluya. ¿Y sabe usted cuál es el segundo punto que me impacta de esta lectura? Amad a vuestros enemigos. Amad a vuestros enemigos. ¿Usted ama al que lo difama? ¿Usted ama al que lo difama allá afuera? ¿O aquí adentro también? Estamos amando de verdad. El 43 dice: oísteis que fue dicho, amarás a tu prójimo y aborrecerás a tu enemigo. Esta está facilita, ¿verdad? Esta sí me gusta, mi hermano. Aleluya. Esto ya llegamos a lo bello. Amarás a tu prójimo y aborrecerás a tu enemigo. Entonces compremos una escopeta cada uno, hermano, y agarrémoslos a tiros aquí. Aleluya. Porque esa está facilita, pues. ¿Ah? ¿Y quién no va a querer amar al que no invita al desayuno, pues? Aleluya. Con tres veces que lo invite, la cuarta vez lo extraña porque ya lo invitó.
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0: puso. Aleluya. ¿Ah? Imagínese. Amarás a tu prójimo. Oíste que fue dicho, les está diciendo. O sea, les bajó el humo de un solo, pues. Oíste y que fue dicho, amarás a tu prójimo y aborrecerás a tu enemigo. Mire qué tremendo, hermano. Pero el 44 le dice, pero yo os digo, amad a vuestros enemigos, bendecid a los que los maldicen. A esas boquitas limpias, pues. No cree en la iglesia y de eso. Amar a quienes los maldicen. Hace bien a los que os aborrecen. Y orá por los que os ultrajan y los persiguen. ¿Usted ora por su enemigo? ¿Usted está orando por aquel que a usted no lo puede ver? ¿Usted está orando? Ah, usted está diciendo, Señor, perdona a mi hermano esa cara fea que me hizo, Señor. Y tal vez el hermano hambre era que andaba. Tal vez el hermano no había comido cena, la esposa no le hizo y llegó con la tripa torcida al culto. Aleluya. Usted está orando así por su hermano. Está orando por quien lo está maldiciendo a usted. Aleluya. Usted está intercediendo por esa alma. Bendito sea el Señor. Imagínese. Ora por tu enemigo. Ora por tu enemigo. Ora por quien te maldice. No tengo nada contra esa nación. Pero si usted no está capacitado para ir con un mexicano mundano al trabajo, no vaya. No vaya. Perdone. Con respeto lo digo. Porque eso sí le mienta a su abuelita, hermano. Sí. Y usted llega viendo cirito al culto. No, mejor vaya con ellos, hermano. Para que sienta lo que es bueno. Sí, hermano. Ellos para decirle, tráeme aquello, no crea que le dicen con amor, ni aunque usted sea hermano. No. Aleluya. ¿Ah? Y usted está orando por ese patrón que lo trata mal. ¿Está orando usted por ese patrón que lo trata mal a usted? ¿Por esa patrona que la lleva a limpiar casa y la trata mal? ¿Usted está orando por ella? No para que le aumente el pago. Está orando para que se arrepienta. Está orando para que venga a la iglesia. Está orando para que venga a gozarse con usted. Aleluya. Oye, esta vieja, ¿por qué no la mató un rayo? Con la escoba le voy a dar a esta vieja si sigue así. Yo he oído, hermanas. Yo he oído hermanas en los trabajos que dicen que son hermanas. Yo las he oído. He oído hermanos chucos de la boca también. Chucos en el trabajo. Aleluya. Y el sábado y domingo encorbatados para la iglesia, estos mundanos. Paganos, aleluya. No tienen reverencia al Padre, ni al Hijo, ni al Espíritu Santo. Sucios, hermano. Y qué feo se mira, hermano. Después de oír a una persona así y luego verlo con la Biblia. Qué feo es eso. Yo he tenido esa experiencia, no crean. Aquí yo no sé cuántos me han tratado y Dios que los bendiga. Sí, porque yo oro por usted que no me quiera. Es el deber de los predicadores, aunque no les guste, hermano. Aunque no les guste. Si usted va a predicar aquí enfrente, aténgase que a su mamá alguna vez se la van a sacar. Aténgase, se la van a recordar si usted no le llama. Aleluya. le van a sacar a su mamá, a su papá, a su abuelita, a sus hermanos, ya que usted no le llama. Va a ver quién se lo recuerde. Y hermanos, eso sucede. Si me estoy equivocando, dígame. Dígame, usted está mal. Pero no está mal de lote, usted está mal. Y Jesús le dice: imagínese hincarse a orar, hermano. ¿Usted ha podido orar alguna vez que se ha ido enojado de aquí? ¿Usted ha podido interceder en su casa? ¿Por qué no me vaya a decir que no se ha ido bravo alguna vez de aquí? Y la cara lo dilata. Pero usted, cuando llega a la casa, usted le ha dicho: Señor, perdone ese predicador, Señor. ¿Usted ha ido a orar por ese predicador? ¿O no ha podido dormir en la noche? ¿Ha tenido pesadillas hasta con el predicador? Hermanos, es que nosotros somos como la pólvora por encimita. Aleluya. Pero no se preocupe, está bueno. Hoy es la noche, el altar está libre. No se preocupe, y aquí nadie lo va a juzgar. Todos estamos en el mismo camino. Todos estamos en la brecha. Imagínese lo que Dios demanda aquí. Amarás a tu prójimo, aborrecerás a tu enemigo. Pero yo os digo: amad a vuestros enemigos, bendecid a los que os maldicen, haced bien a los que os aborrecen, y orad por los que los ultrajan y los persiguen. Usted le ha dicho a su hermana: hermana, yo he escuchado que usted habla mal de mí, pero le invito a comer, venga. Aleluya. Usted le ha dicho a su hermana así, la hembra: hermano, yo he visto que usted, hermana, me chata, pero vamos a comer, la amo, hermana. Aleluya. Bueno, aquí está diciendo eso, hermano. ¿Será que la palabra yo no la estoy leyendo bien, hermano? Me va a prestar los lentes a alguien, porque será eso, hermano. Aleluya. Bueno, aquí está diciendo eso. Oiga lo que está diciendo aquí, hermano. ¿Ah? Mire qué tremendo. Amad a vuestros enemigos, bendecid a los que os maldicen, haced bien a los que os aborrecen. Hermano, usted le ha dicho a alguien: tomé estos $100 por haberme sacado a mi mamá. Hermanito predicador, me diste duro, te voy a bendecir, toma. Aleluya. Hermano, esto aquí está bonito, hermano. A mí me gusta esto. Aleluya. Bendito sea el Señor. Ay, disculpen. Aquí ya dejó el que andaba en anestesia. Yo no ando, hermano. Aleluya. Yo la doy como es, hermano. Es que si no, a mí me van a poner a mí la anestesia. Y de allá arriba. Imagínense. Bendecir a los que los maldicen. Oiga, hermano, aleluya. Bendecid a los que os maldicen, hace bien a quienes los aborrecen. Ay, Padre Santo. Ay, señores, ahí me llevan a comprar un par de zapatos mañana. Aleluya. Aleluya. Y orad por los que los ultrajan y los persiguen. Miren qué amor de Jesús, hermanos. Qué amor de Jesucristo. Es que Él estaba explicando lo que Él era. Él estaba explicando lo que verdaderamente Él traía del cielo para nosotros. Aleluya. ¿Usted cree que cuando alimentó a aquellos 5,000 hombres, sin contar mujeres, no habían asesinos que lo estaban siguiendo? ¿Usted cree que allí no había homicidas con deseo de matarlo a Jesús? ¿Y qué hizo Jesús? Pescadito y pan le dio, fíjese. Aleluya. Oiga bien, pescado y pan le dio, hermano. Jesús se está poniendo de ejemplo. ¿Qué dijo cuando estaba en la cruz? Padre, perdónalos. Esto no sabe lo que hacen, Padre. Oiga, y lo estaban matando. Él se entregó. Él se entregó para que lo mataran. Y además de eso dice, Padre, perdónalos. Porque esto no sabe lo que hacen. Aleluya. Qué ejemplo de nuestro Señor Jesucristo. Intercediendo por quienes lo estaban matando. Intercedió por quienes lo golpearon, por quienes le pusieron la corona de espinas, por quienes lo azotaron, por quienes lo escupían. Imagínense que intercedió por ellos. ¿Ah? Aún cuando una mujer se le acerca a querer dar de beber, le dice a Jesús: oramos por ti. No le dijo Jesús: oren por ustedes y por vuestros hijos. Aleluya. Imagínense la capacidad de Jesús. Imagínense, hermano. Aleluya. Qué capacidad de nuestro maestro de perdonar, de orar, de interceder. Y lo guste o no, lo guste o no, tenemos que amarlos, queramos o no. Tenemos que perdonarlos, queramos o no. Y si no, no soñemos con ese cielo, hermano. No soñemos con esa nueva Jerusalén. No soñemos con el rapto de la iglesia. No, no. Bueno, al menos que usted no se quiera ir. Pero si queremos ir al cielo, tenemos que pasar por esta balanza que está aquí, por esta zaranda que está aquí. Tenemos que pasar por esto. Oiga bien, orá por los que os ultrajan y os persiguen. Hay que orar por ellos, por todo aquel que te persigue viendo tu caída. Ora por él. Aleluya. Porque hay gente que se presta para ver tu error, tu falla. Ora por ellos. Oren por ellos. Yo por eso, hermano, mire, hermano, es raro que yo hable con la gente por teléfono, hermanos. Es raro. Ore por quienes lo persiguen. Pero si anda mundano, le va a llover también. Si anda sancochado, le va a llover. Porque esas redes lo dilatan a cualquiera, hermano. Si aquí, hermano, si aquí hacemos un concurso de tiktokeros, aquí esta iglesia se lleva el primer lugar, creo yo. Porque es lo primerito que se menciona aquí, hermano. Pregúntenle los versículos de la Biblia. Pregúntenle cuál fue el mensaje de la semana pasada. Ni se acuerdan. Pregúntenle por TikTok y por Facebook. Cuánta basura del diablo. Todos se lo saben. Un mensaje no lo miran en Facebook. Un mensaje no lo miran en YouTube. Pero porquerías del diablo, bien que miran. Basura del diablo. Aleluya. Eso es lo que sucede. Orá por quienes os persiguen. Para que seáis hijos de vuestro Padre que está en los cielos, que hace salir su sol sobre malos y buenos, y que hace llover sobre justos e injustos. ¿Verdad que como que no se mira muy natural esto? como que no se mira muy natural orar por quien te persigue, ¿verdad? ¿Verdad que no se mira muy natural orar por quien te desprecia? Como que no se mira muy natural orar por quien te aborrece. Aleluya. No se mira muy natural eso. Solo había una persona que yo aborrecí mucho tiempo, nada más. Una persona en toda mi vida. Solo me lo mencionaban y me daban náuseas a mí. Con ganas de darle en las dos mejillas. Se lo digo de corazón. Se lo digo de corazón. ¿Y saben cuál era el bendito problema? Duré 3 años en la iglesia. Porque de estos hay muchos igual que yo en ese tiempo. Hipócritas en el evangelio. Duré 3 años, pastor, con la Biblia en mano y odiando a esa persona. Solo me la mencionaban y la aborrecía. Sí. Solo me la mencionaban. Se me ponían rojas las orejas, así como usted. A mi amado padre. Lo digo a mi amado porque hoy lo amo, el viejo. Oye, a mi padre, oigan bien a mi papá. Y así hay muchos dentro de la iglesia, con Biblia en mano y aborreciendo al que tienen enfrente. Comiéndose al que está enfrente. Criticando al que está enfrente. Llevándoselo por delante con sus palabras. Pero son cristianos. Pero cantan bonito. Pero están aquí. Pero no son de Cristo. Lo siento. Lo siento, pero no. Y a mí nadie me lo contó. Yo lo viví 3 años. Y siendo cristiano, según yo era cristiano y con un gran tronco en el corazón, con un gran sentimiento de amargura y dolor, aleluya, hasta que el Espíritu Santo me dijo: tenés que perdonarlo, tenés que borrar todo lo que Él te hizo para que puedas nacer de nuevo y ser una nueva criatura. Si usted está aborreciendo a alguien, si usted anda una raíz de amargura, si usted está, aleluya, que no puede ver al que entra por esa puerta, usted es mejor que venga al frente. Es que hay gente que entra ahí y cuando ve el que está allá se desvían para acá. Y no me venga a decir que no hay eso aquí, hermanos. Si no, la palabra no se hablara. Aleluya. Le tuve que llamar y le tuve que pedir perdón. Porque a veces no es que aborrecemos. A veces son sentimientos encontrados que andamos. Más cuando hablamos con gente que solo basura trae. Hablemos con gente que ore, hermano. Hablemos con gente que lea la Biblia. Hablemos con gente que pasa orando, que pasa consagrando. Pero se puede hablar con gente de estar 3 horas en el TikTok, ¿viene? ¿Qué le puede traer? ¿Qué me puede edificar un vago que viene de estar en TikTok a mí? Si lo que edifica es la palabra, esa es la que limpia, esa es la que restaura. Aleluya, esa es la que cambia. Yo cuando oigo todo de Ezequiel me acuerdo. Hay gente que pasa en el teléfono buscando a ver qué otra nueva aplicación ha subido. Así es de estar dormido ya. Aleluya. Ya los dedos ya los tienen engarrotados, pero no de leer la Biblia. Hermano, hay gente que va manejando y viendo para los lados y dándole así llave al teléfono. Aleluya. Tenemos, aunque no queramos. Tenemos que ceder a la realidad de la palabra. Que no los cuentes, que no te lo digan. Métete en esta palabra. Metámoslo en estos versículos. ¿Qué es lo que Jesús les está diciendo? Si no has escuchado bien, por estar platicando, falta el respeto. Lean esta Biblia, leámosla. Sí, porque hay gente que entra al culto, hermano, bla, bla, bla, bla, y cuando sale vacío, porque como entraron. ¿Para qué vienen? ¿Para qué? Yo cuando entro y entro con deseo de una palabra, hermano, siéntese conmigo allí y le contaré los cuatro mensajes que me dieron en la mañana ahí. Porque la palabra quiere reverencia. Sea quien sea que la hable, esto quiere reverencia. Aleluya. Irrespetuosos, les agarra la miadera a la hora de la prédica. Ya quitémoslos esa maña, iglesia. A predicar, va y van para el baño y hay cuatro en la fila ya. Mándenos para acá, ujieres, para que aquí se mellen, ¿sí es cierto? Y usted va a decir, ay, qué ofensivo. Ya vamos a traer a aquel que vino aquel día. Ojalá lo vuelva a traer, tráigalo, pastor, primero Dios. Hay gente que con intención toma bastante agua, hermano. No se preocupe, hermano. Esos riñones Dios se los va a sanar. Aleluya. Los agarra aquella caminadera a la hora del mensaje, hermanos. Los incomoda. Y empezamos a hacerle hacia allí sentado. Y al rato ahí andamos contando pájaros allá afuera. Pregúntenles el tema, ni se acuerdan. Mucho menos la lectura. Aleluya. Bendito sea el Señor. Tuve que perdonar a mi papá, hermanos. ¿Ah? Tuve que perdonar a mi papá. Al progenitor. Aleluya. Esos tragos son difíciles, hermano. Eso de decir perdóname. Ay, papá. Pero decir perdóname que usted sienta hasta aquí, ve. Aquí abajo. No en el pecho. Que sienta sus entrañas que se le mueven cuando está pidiendo perdón. Para que las lágrimas no sean de cocodrilo. Que sienta de verdad aquí. Yo le garantizo que cuando ese perdón es genuino, ay padre, no habrá diablo que se le ponga frente a usted, porque usted es libre. No hay nada mejor que te liberte que el perdón. Aleluya, eso es lo mejor para nosotros y eso es necesario. Pero cuando lo llaman al altar
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hice humillar en mi pueblo, sobre los cuales mi nombre es invocado, y oraren, y buscaren mi rostro, y se convirtieren de sus malos caminos, entonces yo oiré desde los cielos, y perdonaré sus pecados, y sanaré su tierra. Ahora estarán abiertos mis ojos, y atentos mis oídos, a la oración en este lugar.

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7: Bueno, amados hermanos, qué bendición estar con ustedes para poderles compartir la Palabra. Queremos saber si hay alguien que está visitándonos por primera vez. Levanta la mano, queremos bendecirte. Te bendigo, te bendigo, te bendigo en el nombre de Jesús. ¿Quién más? Allá atrás también veo manos levantadas, por aquí también. Bendiciones para todos ustedes y para sus familias. Un fuerte aplauso de bienvenida a ustedes, santos hermanos. Esperamos que sigan viniendo a la iglesia, se les ama en Cristo. Y un saludo muy, muy especial a todos los hermanos que nos están viendo en vivo y en directo en cualquier lugar del mundo a través de las redes sociales. Les enviamos un abrazo, hermanos, allá donde te encuentras, y también un caluroso aplauso de bienvenida para todos ustedes. Bendiciones. ¿Qué tal si compartimos la palabra? Bueno, voy a compartirles un tema en Primera de Tesalonicenses, capítulo 2, versículos 17 al 20. Vamos a estar hablando de un tema que lo he titulado La gloriosa corona del creyente. ¿Dónde están los creyentes? ¿Sabías que hay una corona especial para ti en el cielo? Hoy vamos a estudiar este tema, así que veamos este video de introducción al tema y ya estoy con ustedes.

0: Bueno, vamos a leer la palabra. Sígame en la pantalla, por favor. Primera de Tesalonicenses 2, 17 al 20. Lo voy a leer de la Reina Valera Contemporánea. Dice el apóstol Pablo: pero nosotros, hermanos, aunque estuvimos separados de ustedes por algún tiempo físicamente, pero no en el corazón, hicimos todo lo posible para ir a verlos. Por lo tanto, quisimos ir a verlo. Y yo mismo lo intenté varias veces, pero Satanás nos lo impidió. Porque, ¿cuál es nuestra esperanza o gozo delante de nuestro Señor Jesucristo? ¿De qué corona puedo vanagloriarme cuando Él venga, si no es de ustedes? Porque son ustedes el motivo de nuestro orgullo y de nuestro gozo. Oremos. Amado Padre, en el nombre de Cristo, queremos colocar en tus manos hoy esta enseñanza, pedirte que tu Espíritu hable a través de mí y que esta palabra que vamos a compartir sea una gran bendición para todo tu pueblo. Que anhelemos, Señor, tu regreso y busquemos con esmero y con esfuerzo alcanzar esa corona que tú tienes para nosotros. Esto te lo pido en el nombre de Cristo. ¿Y qué dice la iglesia?
1: Amén.
0: Amén. El tema que hoy quiero compartir con ustedes, Santa Iglesia, lo he titulado La gloriosa corona del creyente. ¿Dónde están los creyentes? La Biblia nos promete diferentes coronas que estudiaremos más adelante. Pablo aquí habla de eso. Pablo dice que debido a la persecución, ustedes recuerdan, Pablo tuvo que abandonar la ciudad de Tesalónica. Todo eso yo se lo enseñé. Tuvo que ir a Berea primero, una ciudad que queda a 80 kilómetros de Tesalónica. Y como la persecución continuó, le tocó escapar a Atenas, al sur, donde queda la región de Acaya. La región de Macedonia queda arriba, la región de Acaya queda abajo, de Grecia. Así que allá Pablo llega a Atenas, predica la palabra y nuevamente viene la persecución y le toca escapar a Corinto. Estando en Corinto es donde él escribe esta carta que les estoy enseñando. ¿Para qué la envía? Primero, para darle gloria a Dios por todo lo que el Señor estaba haciendo con esta iglesia, la iglesia en Tesalónica, que repito, quedaba al norte de Grecia, en la región de Macedonia. Una iglesia que estaba siendo perseguida desde el mismo día en que nació. No la dejaron ni nacer, cuando el diablo ya la estaba persiguiendo a la iglesia en Tesalónica. Así que Pablo, al ver toda esta persecución, Pablo tiene que escapar, repito, pero estando en Corinto envía esta carta porque Timoteo ya le había traído razón de que la iglesia, a pesar de la persecución, se mantenía firme, mantenía el gozo, se seguían amando, se seguían reuniendo, seguían haciendo sus servicios de adoración. A muchos los habían matado, pero continuaban en la fe. Y Pablo agradece a Dios por esto y le escribe esta carta, primero para darle gloria a Dios y segundo para animarlos a seguir adelante, a no echar reversa, a entender que la vida cristiana tiene pruebas duras a veces, persecuciones, pero que hay que soportarlas, hay que vivirlas y hay que salir adelante y no dejarnos vencer por ellas. Así que de esto les quiero hablar, porque Pablo dice que al final de la carrera, de la batalla que tenemos que enfrentar como creyentes, Dios nos tiene una corona. A Pablo le tenía una corona porque él era el predicador, era el pastor, pero también Hay una corona para todos los creyentes. ¿Dónde están los creyentes? Así que vamos a hablar de este tema. Por eso este tema lo he titulado La gloriosa corona del creyente. Comencemos. Número uno. Aunque Pablo estaba separado de la iglesia por la persecución, en su corazón permanecía unido a ella. Pablo no podía ir por la persecución, pero él amaba a esa iglesia. La llevaba en su corazón, la tenía entre su corazón. Y es lo que él escribe en el versículo 17. Pero nosotros, dice Pablo, nosotros hermanos, aunque estuvimos separados de ustedes por algún tiempo, físicamente, pero no en el corazón, hicimos todo lo posible por ir a verlos. Así que Pablo les está diciendo, estamos separados. ¿Qué era lo que lo mantenía separado? La persecución, porque lo querían matar. Pero él dice, físicamente no puedo ir a la iglesia, al templo, pero ustedes los llevo en mi corazón. Estoy separado físicamente, pero no en el corazón. Es más, he hecho lo posible para poder ir a verlos. Número dos. A pesar de la persecución, Pablo quería regresar a Tesalónica para seguir ministrando a la iglesia, pero Satanás se lo impidió. Pablo anhelaba ir a predicarles, soñaba con ir allá a saludarlos y compartirle la palabra, pero el diablo se le opuso. ¿Cómo se le opuso? Pues por medio de los que lo querían matar. Porque el diablo usa personas para dañar, para destruir al creyente. Y entonces Pablo lo dice en el versículo 18. Por lo tanto, quisimos ir a verlos. Yo mismo, dice Pablo, lo intenté varias veces, pero Satanás nos lo impidió. Hice de todo para poder ir a verlos, pero no me ha sido posible. La oposición ha sido muy fuerte. El ataque, la persecución no me ha permitido ir a bendecirlos, a llevarle la palabra. Ahora, ¿cómo sabía Pablo que la oposición venía de Satanás y no de pronto de Dios? Porque en la Biblia yo encuentro que a veces Dios se opone a que hagamos algo. Así que hoy quiero que entienda, iglesia, que como cristianos tenemos que aprender a discernir cuando algo se opone a que hagamos algo. Tenemos que tener la sensibilidad y la sabiduría que solo da el Espíritu de poder discernir qué es lo que nos está deteniendo. Es importante aprender a discernir, porque en algunas ocasiones el Espíritu Santo es quien se interpone para guiarnos a hacer su voluntad. Hay un ejemplo en la Biblia sobre esto, y lo tenemos en Hechos 16, 6 al 10. Mire lo que dice la palabra. Habla del mismo Pablo. Atravesando Frigia y la provincia de Galacia, todo esto yo se lo he mostrado en los mapas, lo que hoy es Turquía, que en esa época se conocía como Asia Menor. Atravesando Frigia y la provincia de Galacia, atención, les fue prohibido por el Espíritu Santo hablar la palabra en Asia. Cuando llegamos a Misia, intentamos ir a Bitinia, pero el Espíritu no se lo permitió. Pasando junto a Misia, descendieron a Troas y se le mostró a Pablo una visión de noche. Un varón macedonio estaba en pie, rogándole, diciendo: pasa a Macedonia y ayúdanos. Cuando Pablo vio la visión, enseguida procuramos partir para Macedonia, dando por cierto que Dios nos llamaba para que anunciásemos el Evangelio. Así que, ¿quién recuerda el mapa? Yo les mostré el mapa, levánteme la mano los que se acuerdan del mapa. Acuérdense que yo les mostré Turquía. Allá en toda esta región de Turquía, en esa época no se llamaba Turquía, se llamaba Asia Menor. Ahí quedan estas regiones. Dice la palabra que ellos intentaron predicar la palabra en Asia. Fueron a Misia, fueron a Bitinia y el Espíritu no se lo permitió. Creo que Pablo estaría muy confundido, ¿no? ¿Por qué no me lo permite? Luego intentaron ir a Bitinia y nuevamente el Espíritu se lo impidió. Pablo debió haber quedado desconcertado. ¿Por qué no puedo si quiero predicar la palabra? Pero esa noche, me imagino que estaba durmiendo cuando tuvo una visión. La visión tenía que ver con Tesalónica, que le estoy enseñando. Vio a un joven macedonio al norte de Grecia. Vio a una persona, un varón macedonio, que le decía: pasa y ayúdanos. Cuando Pablo vio esto, se embarcó en Troas, tomó un barco y cruzó el mar, y ahí llegó primero a Filipos y luego a Tesalónica. Allá en Filipos fue azotado, ¿recuerda? Capítulo 16 del libro de los Hechos. Escapa a Tesalónica y allá gana muchas almas. Así que Pablo ganó almas en Filipos. Lo persiguen, huye a Tesalónica, allá gana otro montón de almas, funda otra iglesia, lo persiguen y tiene que escapar a Berea. En Berea funda otra iglesia, gana más almas. Lo persiguen y tiene que huir a Atenas. Allá en Atenas le habla a los idólatras atenienses, a los filósofos, los epicúreos y estoicos, que eran unos idólatras increíbles. No le creen y Pablo va a Corinto. En Corinto funda otra iglesia. Así que este varón era incansable. De eso me está hablando la palabra. Hay momentos donde vamos a hacer algo, pero las cosas no se dan. Y a veces creemos que el diablo se está interponiendo y no siempre es así. Hay veces que Dios se pone en nuestro camino para decirnos: por ahí no es. ¿Alguien recuerda al profeta mundano? Porque la palabra dice que era un mundano Balaán. ¿Alguien recuerda? Que el Señor le dijo: no vayas con esos hombres. Pero él, por la ambición, el billetico, volvió a preguntarle: Señor, ¿me dejas ir? Y el Señor le dijo: vaya. Y cuando iba con ellos, esa ya no era la voluntad de Dios. Porque hay que discernir entre la voluntad perfecta de Dios y la voluntad permisiva de Dios. Son dos cosas diferentes. Entonces, cuando él va en la voluntad permisiva de Dios, resulta que se encuentra que va en su mula, en su burrito, y el burro no quiere pasar. Había como una especie de montaña aquí y otro acá, y había un corredor muy, muy estrecho, tenía que pasar por ahí, pero el burrito no quería pasar, porque adelante estaba el ángel de Jehová parado impidiéndole el camino. Y entonces él empezó a pegarle al burrito, porque el burrito no caminaba. Y el burro, al ver que le pegó, se tiró ahí al piso y no se movía, y dele garrote. Hasta que Dios hizo un milagro y le permitió que el burro hablara. Y entonces el burro le dijo: ¿usted por qué me pega tanto? Usted siempre ha montado sobre mí toda la vida. Y él le dijo: porque usted es un burro muy terco, ¿por qué no camina? Y él le dijo: pues mire lo que hay adelante, hombre, no sea tan burro. Y Dios, cuando le abre los ojos, es cuando ve al ángel que le estaba impidiendo el paso. La historia la lee usted en la casa. La historia del rey Balac y el profeta Balaán, un falso profeta. Así que, hermano, tiene que tener cuidado, porque repito, una cosa es la voluntad perfecta de Dios y otra muy diferente es la voluntad permisiva de Dios. Le voy a poner un ejemplo. Una joven que se va a casar con un joven que no es cristiano. El joven la manosea, la toca, le golpea, pero ella está enamoradísima y ella se quiere casar. ¿Cuál cree usted que es la voluntad perfecta? Ahí sí todos están sordos, ¿no? Ahí sí nadie contesta. ¿Cuál es la voluntad perfecta? ¿Que se case? Pues que no se case, porque es un inconverso. Y la palabra dice: no te unas en yugo desigual con un incrédulo. ¿Cómo sé que es un incrédulo? Porque la manosea, no la respeta como novia. Pero la joven está experimentando caricias que nunca había sentido y entonces está enamoradísima. Aún en contra de sus padres, en contra del consejo del pastor, la joven decide que se va a casar y que ese joven se va a convertir porque ya está viniendo a la iglesia. Pregunto, ¿esa es la voluntad perfecta? No, eso es una voluntad ¿qué? Permisiva, pero no perfecta. La joven se casa. 8 días de luna de miel, todo genial, pero a los 8 días vuelve y le pega. Le pone el ojo negro y empieza a sufrir. Pasan 6 meses, 8 meses y se separan. Ese atarbán no se lo aguanta nada. Nadie se lo aguanta. ¿Por qué no funcionó? Porque usted no tuvo el discernimiento de entender cuál es la voluntad perfecta y cuál es la voluntad permisiva de Dios. Aplique este mismo principio a cualquier cosa que vaya a hacer, negocios, empresas, cualquier cosa. Pregúntele primero a Dios: ¿por qué hay oposición? ¿Por qué no me está saliendo nada bien? ¿Por qué todo se me opone? Posiblemente Dios le va a decir: porque yo estoy impidiendo que hagas esto. Pero si quieres, hazlo. Pero después no vayas a llorar a decirme que yo no te dije, que tú eres un terco, un rebelde, que haces tu voluntad y vas a llorar amargamente por no haberme querido escuchar. Así que repito, no siempre el que se opone es Satanás, no siempre. Hay veces que Dios es el que nos dice: por ahí no es. Pablo tuvo que orar ese día y el Señor le mostró un sueño. Yo me imagino a Pablo diciéndole: Señor, intenté ir a Misia, no me lo permitiste. Intenté ir a Bitinia, tampoco. ¿Qué es lo que quieres? No entiendo tu voluntad. Se acostó a dormir y Dios le dijo a través de una visión: no es Misia, no es Bitinia, es Macedonia. Allá es donde yo quiero que vayas. Fue y aún en medio de la persecución ganó cientos y posiblemente miles de almas para la gloria del Dios Todopoderoso. ¿A quién le está hablando Dios? Sé que alguien le está hablando. Obedece a Dios, hermano. Número 3. Pablo sabía que su servicio de amor por la iglesia sería recompensado con una gloriosa corona que recibiría de manos del Señor. Pablo estaba haciendo lo posible por ganar almas, por enseñarle la verdad. Él sabía que todo ese sufrimiento iba a ser recompensado. Lea en la casa Hechos 16, yo ya se lo leí, lo azotaron, le dieron vara, le rompieron la espalda, hicieron lo que quisieron. Pero Pablo seguía adelante. ¿Por qué? Porque él sabía que le esperaba una recompensa. Y es lo que él dice en el versículo 19 y 20. Pablo dice: porque ¿cuál es nuestra esperanza? o gozo delante de nuestro Señor Jesucristo? ¿De qué corona puedo vanagloriarme cuando Él venga si no es de ustedes? Porque son ustedes, iglesia, el motivo de nuestro orgullo y de nuestro gozo. Así que Pablo dice: sé que hay coronas, sé que la Biblia, que Dios quiere darnos corona, la palabra lo promete, pero ustedes son mi corona. Si yo hago la tarea bien con ustedes y les enseño la palabra verdadera, sé que ustedes en el futuro, cuando Cristo regrese, ustedes van a ser mi corona. ¿Por qué? Porque Dios va a ver el trabajo excelente que hice con ustedes. Van a ver que les hablé la verdad, que no los engañé, que les prediqué la verdad sin acomodarla. Así que cuando el Señor venga y yo los presente a Dios, Dios me va a decir: hiciste bien la tarea, en lo poco fuiste fiel, en lo mucho te pondré. Y voy a recibir la corona, porque hice una tarea pastoral, no para enriquecerme, sino para salvar las almas. No les prediqué para que me aplaudieran, les prediqué para salvarlos. No les hablé cosas agradables al oído para que ustedes hablaran bien de mí. No, les hablé la verdad. Alguna vez se fueron furiosos conmigo porque les hablé muy duro, pero era la verdad. Y por eso Dios va a recompensar mi ministerio, dice Pablo, porque les hablé la verdad, porque no busqué su aplauso o su reconocimiento. Busqué salvarles el alma. Y eso Dios lo valora. No la adulación, como les prediqué en mi última conferencia. Porque si yo predico para agradar a los hombres, entonces no debería ser llamado ministro de Cristo. Porque un verdadero predicador no busca el aplauso, el reconocimiento o el dinero. Busca salvar las almas, aunque las almas se enojen con el mensaje. Versículo 19: porque ¿cuál es nuestra esperanza o gozo delante de nuestro Señor Jesucristo? ¿De qué corona puedo vanagloriarme cuando Cristo venga si no es de ustedes? Porque son ustedes el motivo de nuestro orgullo y de nuestro gozo. Pablo trabajaba incansablemente buscando el crecimiento espiritual de la iglesia. Él quería presentar a los creyentes ante el Señor como su esperanza, corona o gozo. Algún día, hermanos, yo tendré que presentarlos a ustedes ante el Señor. Y a ustedes que me ven en la internet, porque muchos de ustedes me consideran su pastor. Ustedes mismos me lo escriben en las redes. No encuentro una iglesia, me escriben. Cada vez que voy a una iglesia, lo único que hablan es de dinero, pero no de la palabra. Por eso me congrego con ustedes en México, en Argentina, en Honduras, en... ¿De dónde no me escriben? De Chile, España. Y como sé que algunos de pronto lo dudan, por favor, si me está viendo ahí por las redes en este mismo instante, escríbame de dónde me está viendo y si considera que yo soy su pastor. Así que yo tengo que llevarlos, no solo a ustedes que están aquí en Bogotá, tengo que llevar a miles. Y ese día que los presente al Señor salvos, ustedes se convertirán en mi esperanza, en mi corona y en el gozo que voy a experimentar en el cielo. porque el único que espero es que el Señor me diga que lo hice bien. No espero nada más, sino que Él me diga: lo hiciste bien, Abraham. Tú eres un siervo fiel. En lo poco has sido fiel, y yo en lo mucho te pondré.

Número cuatro. Así como Pablo recibirá la corona de gloria por su trabajo incansable por la iglesia, nosotros, ustedes y yo, recibiremos el galardón por el servicio que hayamos prestado al Señor. Pastor, ¿y Dios sí ve mi servicio? Claro que ve tu servicio. Cada vez que tú en tu hogar oras por mí, por este ministerio, pidiendo protección, Dios está viendo ese servicio de oración. Cada vez que tú, amado Ujier, le dices a alguien bienvenido y lo llevas y lo acomodas, Señor está viendo tu servicio. Cada vez que tú en la calle le compartes a alguien la palabra y le llevas el mensaje de salvación, Dios está viendo tu servicio. Ustedes, hermanas y hermanos preciosos que están manejando cámaras, equipos, y allá abajo en producción haciendo todos estos equipos, porque debajo de ustedes hay gente. Hay unos corredores y salones de equipos donde trabajamos, y baños y una cantidad de instalaciones debajo de ustedes. Por eso es que acá usted no ve gente caminando, cables, no, todo está bajo tierra. Porque este auditorio se hizo con toda la tecnología profesional para que sea un templo ordenado. Usted no ve desorden aquí. Abajo hay gente moviéndose, muchos trabajando, cables moviendo, equipos, televisores, consolas, una cantidad de equipos. Ellos me están viendo ahorita. Todo ese trabajo que ustedes hacen, Dios lo va a valorar y lo va a premiar. Ustedes, hermanos consolidadores, que atienden a las personas que reciben a Cristo, les dan una palabra, luego las llaman, les dan una bienvenida, eso tiene una recompensa. Ustedes, hermanos, que trabajan tiempo completo en la iglesia, como editores, ingenieros, porque aquí hay un equipo pago, tiempo completo, que trabaja de lunes, de martes a sábado, el lunes no porque descansan, se compensa el día domingo para que descansen. De martes a sábado, todo ese trabajo que permite que tengamos el Instituto Bíblico, que permite que tengamos todo lo que son grabaciones de Familia JB, grabaciones de esos muñequitos que le enseñan a sus hijos la palabra, todo eso lo hace un equipo que trabaja tiempo completo en la iglesia. Pago, obviamente, no es gratis, es pago. Todo eso Dios lo valora, Dios ve su esfuerzo, Dios ve con qué amor lo hacemos. Cada ministerio, cada maestro del Instituto Bíblico, cada maestro del discipulado personal, todos los editores, camarógrafos, ingenieros, ingenieros de sonido, todos los que trabajan en la iglesia, Dios ve su trabajo, Dios ve su esfuerzo. Es un ejército de gente trabajando que a veces no valoramos. Todos estos hermanos que ayudan a acomodar los carros en el poco espacio que ahorita tenemos, pero en el gran espacio que vamos a tener muy pronto, cuando inauguremos ese edificio y usted pueda acomodar sus carros cómodamente, todo eso tiene un premio. Dios no es deudor de nadie, Dios recompensa el trabajo de todos sus hijos, y cuando lo hacemos con amor, la recompensa viene, porque Dios no es deudor de nadie. Alabado sea el nombre de Jesús. A veces nos sentamos y pensamos que una iglesia, eso es fácil, el pastor predica y ya. Eso es un ejército de gente trabajando para que esto funcione y se haga con excelencia. Los ingenieros, porque ingenieros de aquí están haciendo este edificio.
Nelson, Fernando, Alfonso, son personas y muchos de sus equipos trabajan y se congregan aquí. Y todo lo que yo diseño, porque cada espacio que usted ve en esta iglesia lo he diseñado. Dios me ha dado el don de la arquitectura, no lo soy, soy un empírico, pero todo lo diseño con medidas y entrego mis planos dibujados por mí a los ingenieros, a los arquitectos, y ellos los pasan a planos, me los presentan, yo los reviso, pero no ahí a la ojo, no, con medidas y con todas las de la ley, porque entiendo mucho de arquitectura. Cuando ya lo apruebo, entra en obra. Y ahí seguimos trabajando, seguimos adelante. Aspiro que para mediados de diciembre, a más tardar enero, estaremos inaugurando ese hermoso edificio para la gloria de Dios Todopoderoso. Dale un aplauso a Dios porque Dios es bueno. Se me olvidaba acá Nelsito, levanta la mano, también de nuestra iglesia, se va a encargar de toda la acústica de los auditorios. Vamos a tener unos auditorios espectaculares, así que si queda mal la acústica, ya sabe a quién le tiene que jalar la oreja. No, mentira, yo sé que Nelson es un hombre muy sabio, trabajan mucho en esto. Y así cada persona, Leonardo, otro talento tremendo, ayuda con todos los equipos, todo lo que, ¿no han visto un cambio en todo esto? ¿Han visto cómo ha ido cambiando? Mucho de eso se lo debo a Leonardo, me aconseja, me ayuda a importar equipos, a traer cosas que necesitamos. ¿Por qué? Porque yo quiero que el templo de Dios sea un templo hermoso, porque Dios merece lo mejor, a Dios hay que darle lo mejor, porque es nuestro Dios y a Él se le da de lo mejor. Así que cada cosa que usted haga va a tener una, ¿qué? Recompensa.

Puede que no trabaje aquí, pero que va a ser recompensado, lo va a ser recompensado. Así que voy a mi cuarto punto. Así como Pablo recibirá la corona de gloria por su trabajo, por un trabajo incansable por la iglesia, nosotros recibiremos el galardón por el servicio que hemos prestado al Señor. Le voy a hablar de esos galardones. Son 5. A. Va a haber una corona de justicia para los hijos de Dios. Segunda de Timoteo 4:8. ¿Qué dice Segunda de Timoteo 4:8? Por lo demás, dice Pablo, me está guardada la corona de justicia. Mira, y se la subrayé. La corona de justicia, la cual me dará el Señor, juez justo en aquel día. Pero mire lo que sigue. Y no me la dará solo a mí, sino también a todos los que aman su venida. Le voy a hablar de la corona de justicia rápidamente. Son 5, así que abra la Biblia en Segunda de Timoteo 4. Abra la Biblia, hermano. Le voy a enseñar algo muy importante, que todo no se lo puedo proyectar. Es necesario que abran la Biblia para que aprendan la palabra. Quiero que lean el versículo 1, Segunda de Timoteo 4:1. ¿Qué dice Pablo? Pablo le está escribiendo a Timoteo y le dice: te encarezco delante de Dios y del Señor Jesucristo, que juzgará a los vivos y a los muertos en la manifestación y en su reino. Te encarezco, Timoteo, que prediques. Ahí es donde usted me ayuda. ¿Que prediques qué? La palabra. Que instes a tiempo, fuera de tiempo. Redarguye, reprende, exhorta con toda paciencia y doctrina. Predícale la palabra. ¿Por qué? ¿Por qué Timoteo es tan importante que les predique la palabra? Porque va a venir el tiempo, dice Pablo. Vendrá el tiempo cuando no sufrirán la sana doctrina. Va a venir el tiempo cuando la gente no querrá oír la verdad, se cansarán de la sana doctrina, sino que teniendo comezón de oír, rásquese el oído, como no quieren oír la verdad, les va a picar el oído, comezón de oír. Entonces, como tienen comezón de oír, se amontonarán maestros conforme a su propia concupiscencia. Y escuche, todos estos montones de maestros falsos apartarán de la verdad el oído y se volverán a las fábulas. Les van a enseñar cosas que no son bíblicas. Pero tú, Timoteo, sé sobrio, soporta las aflicciones y haz obra de evangelista. Cumple tu ministerio. ¿Por qué es tan importante que cumplas tu ministerio? Porque yo, Pablo, voy a morir. Estoy para ser sacrificado. El tiempo de mi partida en este mundo está cercano. Se acerca el día de mi muerte. Pero escuche, he peleado la buena batalla. He acabado la carrera. He guardado la fe. Como he hecho todo esto, he peleado, he batallado guardando la fe, Dios me tiene una corona. Versículo 8. Por lo demás, me está guardada la corona de justicia, la cual me dará el Señor juez justo en aquel día. Y no me la dará solo a mí, sino a todos los que aman su venida. ¿Por qué Pablo va a recibir esta corona él? Porque se preocupó por predicarles la palabra, no por alegrarles el oído. Pablo les predicaba la palabra y algunos se fastidiaron escuchando a Pablo. ¡Ah, qué Pablo tan harto! Se parece al Abraham.

0: Peña. Estamos aburridos con usted, Pablo, a toda hora con la palabra, y exhórtenos y regáñenos, porque muchos creen que la palabra es que los está regañando. Y Pablo le dice: como no quieren oír la palabra, el diablo ha enviado una montonera, dice, un montón de falsos predicadores, para que les prediquen lo que ellos quieren oír, porque tienen que. Entonces, como tienen comezón de oír, se van a amontonar. Son montones de falsos predicadores que los apartarán de la verdad, los ascarán de la palabra, porque no quieren oír otra cosa. Pero yo, dice Pablo, he peleado la buena, ¿qué? Batalla. Me he enfrentado contra muchos que les molesta lo que yo predico. He peleado la buena batalla. Me he enfrentado a los fariseos, a los saduceos, a los escribas y a todos los que me quieren matar. Al Sanedrín diabólico me les he enfrentado. He guardado mi fe. He guardado la palabra. Como he cumplido la tarea, Dios me va a dar una, ¿qué? Corona de justicia. Y no me la va a dar solo a mí, se la va a dar a todos aquellos que aman su venida. Hermano querido, la corona que Dios le va a dar al creyente es mantenerse firme. Es no echar reversa. Es no hartarse de la palabra. Es alegrarse de la palabra, valorarla y amarla. Pero aquellos que tienen comezón de oír, ay, yo ya me aburrí de ese viejito. Cuidado con lo que deja salir de tu boca cuando un ministro te está hablando la verdad. Número 2, la segunda corona, B, la corona de vida. Santiago 1:12. ¿Qué dice Santiago? Bienaventurado el varón, obviamente también la mujer, que soporta la tentación. Ojo a la tentación. Bienaventurado el varón que soporta la tentación. Bienaventurado la mujer que soporta la tentación. Porque cuando haya resistido esa tentación, esa prueba, si la pasa, si no cae en la tentación, va a recibir la corona de vida. Mire otra corona, ahí se la subrayé. La corona de vida que Dios ha prometido a los que le aman. Así que hay una corona para los que vencemos la tentación. ¿Cuál tentación?, dirá alguno. Cuando el compadre lo llama: hola, compadre, qué bueno escucharlo, hermano. Hoy es viernes. ¿Qué tal si nos vemos, nos tomamos unas polas, jugamos un rato de billar, nos fumamos unos cigarros? Y por dentro usted: ¿qué hago, Dios? ¿Cómo que qué hago, Dios? ¿Se embobó? ¿Para qué le pregunta? Estás actuando como Balaam. ¿Para qué le preguntas algo que ya tiene respuesta? Ay, Dios, no me dijiste nada. Voy a ir con el compadre. No me demoro, mija. Y llega 12 de la noche, 1 de la mañana. Cristiano. Es una vergüenza que diga que es cristiano. Hermana, ¿qué es la tentación? Estás casada, hombre, mujer. Estás casada. ¿Qué haces cambiándole luces a ese hombre en tu empresa? Eso es tentación, hermana. ¿Está entendiendo? Hermano empresario, ¿Qué haces con la contadora mirando a ver cómo evades chanchullos, el IVA, robar al heraldo? ¿Nunca has leído Romanos 13:1? Romanos 13:1 dice: sométate toda persona a las autoridades superiores, porque no hay autoridad sino de parte de Dios, y las que hay por Dios han sido establecidas. De modo que si alguno se opone a la autoridad de Dios, a lo establecido por Dios resiste, y los que resisten acarrean condenación para sí mismos. Ojalá los que me criticaron tanto cuando hablé el jueves. ¿Quién le dijo que Dios pone reyes? Hermano, lea Romanos 13:1. No hay autoridad sino de parte de Dios, y las que hay por Dios han sido establecidas. Qué ignorantes los que escriben en internet y no conocen la Biblia. Toda autoridad es puesta por Dios. Buena o mala, Dios la pone. Pastor, o sea que Dios pone a esos presidentes re malos, sí, para castigar al pueblo. Dios pone a todos. ¿Cómo les haría de bien aprender quién es Ciro? Ciro era un idólatra, era un pagano, y la Biblia me dice por medio del profeta Isaías que Dios lo llama mi ungido. Lo pondré para que haga lo que yo ordeno, que haga volver a mi pueblo. Dios puso a Ciro, y no era un santo, era un pagano. Pero Dios no pone hombres santos para que gobiernen, sino que Dios pone hombres para que hagan su voluntad y hagan lo que Él quiere. Alguien me dijo: ¿cómo se le ocurre que Dios puso a Abelardo de la Espriella? Ese es un pagano, es un ladrón. Ah, eso sí yo no sé. Posiblemente fue o lo es. A mí no, eso no me importa. Pero que Dios lo puso, lo puso. Dios lo puso, así no le guste, lo puso. Y algunos escribían: ¿cómo se le ocurre que Dios va a poner a un hombre ladrón esto y aquello? Hermano, Dios es el que pone a la gente. Dios no pone gente santa a gobernar. ¿Quién le dijo eso? Dios pone gente para cumplir su propósito. A veces pone presidentes terribles. ¿Para qué? Para su propósito. ¿Cuál propósito? Castigar a Colombia. Colombia se lo merecía. Ahorita cambió el gobierno. ¿Qué va a hacer? No lo sé. Pero toda persona en el mundo, en el gobierno, está puesta por Dios. Hágalo bien o no, Dios lo puso. Lea Romanos 13:1. No hay autoridad sino de parte de Dios, y las que hay por Dios han sido establecidas. Así que, hermano, no es que yo me lo invente. El problema es que yo he leído la Biblia tal vez 80 veces y usted no la ha leído ni una vez. Por eso es que escribe tonterías que usted no entiende, porque no lee la palabra. Alabado sea el nombre de Jesús. Entienda la bendita palabra. Sí, aquí hay otra corona, corona de gloria. Esta es la corona de Pablo. Mírelo, aquí está, primera de Pedro 5:2-4. Corona de gloria. Por eso Pablo dice: ustedes son mi gloria, mi esperanza. Primera de Pedro 5:2-4. Dice: apacentad la grey de Dios. Se lo traduzco: cuiden bien la iglesia. Eso es lo que está diciendo. Cuiden bien la iglesia que está entre vosotros. Cuiden de ella. No por fuerza, sino voluntariamente. No por ganancia deshonesta, sino con ánimo pronto. Cuiden la iglesia, cuídenla, dice Pedro. No como teniendo señorío sobre los que están a vuestro cuidado, sino siendo ejemplos de la grey, de la iglesia. Si usted cuida bien la iglesia, pastor, le enseña la verdad, le enseña la sana doctrina, la cuida bien, cuando aparezca el príncipe de los pastores, que es Cristo, vosotros recibiréis la corona incorruptible de gloria. Yo ya sé cuál es la corona que el Señor me va a dar, esta corona, porque yo a ustedes no los estoy engañando, ni les estoy predicando para que me aplaudan. Les estoy enseñando la verdad, y eso tiene una recompensa, y es la corona que Dios me va a dar, la corona incorruptible de gloria, por cuidar bien a la iglesia. Cuidar bien a la iglesia no es sobarle el hombro, cuidar bien a la iglesia es hablarle la verdad, cuidar bien a la iglesia es exhortarla, como Pablo le dijo a Timoteo: Timoteo, te ordeno que prediques la palabra, que instruyas a tiempo, afuera de tiempo, redarguye, exhorta con toda paciencia y doctrina, porque vendrá tiempo cuando no querrán oír la sana doctrina, sino que se amontonarán maestros conforme a su propia concupiscencia y apartarán de la verdad el oído. Pero tú, sé sobrio, predica la palabra, haz obra de evangelista y cumple tu ministerio. Alabado sea el nombre de Jesús. Cuarta, de otra corona, corona incorruptible e imperecedera, o imperecedera. ¿Dónde está esa corona? Primera de Corintios 9:25. ¿Qué dice Pablo? Todo aquel que lucha, de todo se abstiene. Ellos a la verdad para recibir una corona corruptible, pero nosotros una incorruptible, una corona imperecedera, una corona que nunca va a acabar. Por falta de tiempo no los puedo llevar allá, pero usted vaya a Primera de Corintios y lea el contexto. Pablo está hablando de los atletas que corren en el estadio, en los olímpicos. Estos hermanos, estos atletas, se preparan toda la vida. Tienen cuidado de qué comen, cuántas horas duermen, cuánto ejercicio hacen a diario. Tienen cuidado de todo, se entrenan toda la vida para recibir una corona de laureles, una medallita. Pero nosotros, que vamos a recibir una corona incorruptible, que nos la va a dar Dios mismo, debemos entrenarnos. De la misma manera, ¿qué puedo tocar y qué no puedo tocar? ¿Qué puedo beber y qué no puedo beber? ¿Qué puedo mirar y qué no puedo mirar? Tengo que entrenar mi cuerpo para que me obedezca. Tengo que entrenar a este cuerpo carnal para someterlo. Cuando venga el Señor, entonces Él nos va a dar la corona incorruptible o imperecedera. Usted lo lea ya más tarde. Y quinta corona, corona de gozo o regocijo. Esa está en Primera de Timoteo 2:19. ¿Qué es lo que le estoy enseñando hoy, hermano? Porque Pablo dice: porque cuál es nuestra esperanza o gozo o corona. Mire que Pablo habla de tres cosas: esperanza, gozo, corona, de que me gloríe. ¿No sois vosotros delante de nuestro Señor Jesucristo en su venida? Así que, hermanos míos, amados y deseados, luego vuelve y aplica: gozo y corona mía, gozo y corona mía, estad así firmes en el Señor. Amados, date cuenta que esa es de Primera de Tesalonicenses, y yo le estoy enseñando lo mismo, pero en Segunda de Tesalonicenses. Pero Pablo está hablando de lo mismo. Ahora, número 5, las coronas que recibiremos, todas las que ya le enseñé, le pertenecen al Señor. ¿Por qué? Porque nos fueron otorgadas por sus propios méritos. Todo lo que yo estoy haciendo es porque Dios me dio el talento, me dio el don de predicar. El Espíritu Santo me dotó de sabiduría, me dotó de la forma de expresarme para que me entiendan. Es el Espíritu Santo el que está obrando en mí. Por eso, antes de predicar, siempre le pido al Espíritu Santo que me use, que no hable yo, sino Él hable a través de mí. Así que esa corona que yo voy a recibir y la que tú vas a recibir no nos pertenece. Todo lo hacemos porque el Señor nos da el querer como el hacer. Y por eso los voy a llevar a algo que los va a hacer aplaudir hoy hasta el cansancio. Apocalipsis 4, 10 y 11. Los 24 ancianos, que es la iglesia, es una figura de la iglesia, se postran en el cielo, cuando estemos allá en el cielo, delante del que está sentado en el trono. Toda la iglesia se postrará delante de Dios que está en el trono y adorarán al que vive por los siglos de los siglos. Y mire lo que les subrayé: y echan sus coronas delante del trono diciendo: Señor, digno eres de recibir la gloria y la honra y el poder, porque tú creaste todas las cosas y por tu voluntad existen y fueron creados. Tú eres el único digno de recibir la gloria. Apocalipsis 5:11. Y miré y oí la voz de muchos ángeles alrededor del trono celestial en el cielo, y de los seres vivientes y de los ancianos, que es una figura de la iglesia. Y el número era de millones, que decían a gran voz, con voz fuerte de trompeta. ¿Qué decían? El Cordero, Cristo, ese Cordero que fue inmolado, sacrificado en la cruz, ese Cordero es digno de tomar el poder, la riqueza, la sabiduría, la fortaleza, la honra, la gloria y la alabanza. Y a todo lo creado que está en los cielos y sobre la tierra y debajo de la tierra y en el mar, y a todas las cosas que en ellos hay, oí decir al que está sentado en el trono, Dios el Padre, y al Cordero, Jesucristo, sea la alabanza, la honra, la gloria, el poder por los siglos de los siglos. Y los cuatro seres vivientes decían amén. Y los 24 ancianos, la iglesia, se postraron sobre su rostro y adoraron al que vive por los siglos de los siglos. Amén. Alabado sea el nombre de Jesús. Dale un aplauso grande. Grande al que merece la gloria.
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y la honra por su destino. Y esta mañana le invito a que se pueda unir junto conmigo en este momento de oración. Que sea el Señor fortaleciendo nuestras vidas, ya que Él es el único quien lo hace, el que se manifiesta en nuestro ser. Es el Señor. Y qué hermoso es cuando nosotros estamos esperando esa respuesta de parte de nuestro Dios. Qué bueno es cuando nosotros tenemos nuestra fe y nuestra confianza en el Señor y sabemos de que Él va a responder. Así le invito para que pueda compartir el video audio en vivo en esta mañana. Compártalo con sus hermanos, con sus amigos. Compártalo ahí con cada uno de sus conocidos. Puede compartirlo por ahí. Y también envíenos su petición. Por ahí se encuentra mi hermana Daniela, la que está por ahí en controles. Gloria sea al Señor. Dios bendiga la vida de mi hermana. Mi hermana Daniela, y también bendiciones para la familia que está patrocinando en esta mañana. Muchas bendiciones. Gloria sea al Señor. Gracias por ese gentil patrocinio. La vida de mi hermana López, que está por ahí patrocinando. Bueno es el Señor, aleluya. Así que toda la gloria se la damos al unigénito Hijo de Dios. Dios bendiga la vida. Mi hermana Noemí López es quien patrocina. Gloria sea al Señor. Gracias, mi hermana, por su gentil patrocinio. Así es que yo le invito a usted que puede enviarnos su petición para que unánimes le demos la gloria a nuestro Dios en esta mañana. Para que unánimes podamos bendecir ese nombre que es soberano. Salmo número 42 es el salmo que vamos a leer en esta mañana, así es que vaya buscándolo en sus sagradas escrituras, Salmos 42. Si el Señor ha hecho un milagro en su vida, no olvide de poder testifíquelo, envíenos su petición, envíenos también, si el Señor le ha dado esa respuesta, envíenos su testimonio para poder dar gloria a Dios. Y que los demás puedan darse cuenta y ver que el Señor es el que está obrando. Porque yo sé que al Dios que le sirvo es un Dios vivo. Y Él es el que hace las maravillas. Así que Dios bendiga a usted que ya está por ahí conectadito. Dios bendiga la vida de mi hermana Jenny de Vigil. Jenny Vigil de Rivera. Mi hermana Ana Gladys Sánchez también. Dios le bendiga. Y saludos también para mi hermano José Castillo. Muchas bendiciones. Como también a todos los demás que ya se reportaron. Dios bendiga. La vida de mi hermana Noemí López también. Saludos para mi hermana Marta Hernández. Y así todos los demás que ya están ahí unidos. Dios me los bendiga en gran manera. Así que acompáñenme a la palabra del Señor en esta mañana. Delante de la presencia de Dios Padre, Hijo y Espíritu Santo, me reconcilio con mi gran Señor, Dios Todopoderoso, también con cada uno de los oyentes, con quien sea menester hacerlo en esta mañana. Y así unánimemente le vamos a dar lectura a su santísima palabra, Salmo número 42. Y la palabra del Señor nos dice a su letra, dando gloria al unigénito Hijo de Dios. Como el ciervo brama por las corrientes de las aguas, así clama por ti, oh Dios, el alma mía. Mi alma tiene sed de Dios, del Dios vivo. ¿Cuándo vendré y me presentaré delante de Dios? Fueron mis lágrimas mi pan de día y de noche, mientras todos me dicen dónde. Mientras todos los días me dicen dónde está tu Dios. Me acuerdo de estas cosas y derramo mi alma dentro de mí, de cómo yo fui con la multitud y la conduje hasta la casa de Dios, entre voces de alegría y de alabanza del pueblo en fiesta. ¿Por qué te abates, oh alma mía, y te turbas dentro de mí? Espera en Dios, porque aún he de alabarle, salvación mía y Dios mío. Dios mío, mi alma está abatida en mí. Me acordaré, por tanto, de ti desde la tierra del

Jordán, y de los hermonitas desde el monte de Mizar. Un abismo llama a otro la voz de tus cascadas. Todas tus ondas y tus olas han pasado sobre mí. Pero de día mandará Jehová su misericordia, y de noche su cántico estará conmigo, y mi oración al Dios de mi vida. Diré a Dios, roca mía, ¿por qué te has olvidado de mí? ¿Por qué andaré yo enlutado por la opresión del enemigo? Como quien hiere mis huesos, mis enemigos me afrentan, diciéndome cada día, ¿dónde está tu Dios? ¿Por qué te abates, oh alma mía, y por qué te turbas dentro de mí? Espera en Dios, porque aún he de alabarle, salvación mía y Dios mío. Gloria al Señor. Ahí tenemos ese hermoso salmo. Es un salmo muy lindo, muy hermoso. Es un salmo de los hijos de Coré. Y a veces llegan a nuestra vida situaciones difíciles, en donde pareciera que Dios se alejó de nosotros, se apartó de nosotros. Parece que Él ya no nos oye. Yo he tenido experiencia con muchos hermanos que dicen, hermano, Dios no me oye, yo oro, yo ayuno, hago esto y lo otro, y Dios no me oye. Pero yo quiero que entienda una cosa, el tiempo de Dios es perfecto, y el tiempo de Dios no es el mismo tiempo de nosotros. Y Él sabe cómo lleva las cosas, y Él sabe el momento preciso y justo cuando Él le va a dar esa respuesta. A veces nosotros en el abatimiento que estamos pasando queremos que el Señor nos responda ya de inmediato. Pero el Señor tiene su tiempo para todo. Y gloria a Dios por aquellas personas que el Señor les contesta rápido. Pero hay unos de que tienen que esperar. Pero tenemos que tener paciencia. Dios bendiga la vida también de mi hermana Iris Benavides, que está por ahí conectadita también. Así vamos a darle toda la gloria al Señor en esta mañana. Acompáñeme allí como usted, de la manera que se encuentre. Bendiga el nombre de nuestro Dios. Bendiga ese nombre que es soberano. Bendiga el nombre de nuestro Cristo y Salvador. Adoramos su nombre. Padre, Padre bueno que estás en los cielos, gracias le doy en esta mañana, Señor. Gracias por su inmenso amor, misericordia y su fidelidad. Gracias, Señor, por todas las cosas que hace en nuestra vida. Gracias, mi Cristo amado. Gracias le doy, Dios mío, en esta mañana invoco su nombre de poder, su nombre divino, su nombre precioso. Y le doy las gracias a usted, Señor, por cuanto usted es bueno. Porque todas las cosas que usted hace para con nosotros, Señor, son cosas maravillosas. Son cosas, Dios mío, gloriosas. Cosas que muchas veces, Dios mío, nos quedamos atónitos de ver lo que tú haces, oh Dios. Y qué lindo es ver tu mano de poder moviéndose a nuestro favor. Qué hermoso es, Señor, poder saber que fuiste tú, oh Dios, el que abrió esa puerta, que fuiste tú, Señor, el que puso su mano y sanó de toda enfermedad. Qué hermoso es saber, Señor, que tú estás allí para con nosotros. En esta mañana, mi Dios, vengo delante de tu presencia reconociéndote como el Señor Salvador de mi vida, como el creador de los cielos y de la tierra, como el unigénito Hijo de Dios, reconociéndote como ese Padre de gloria y de majestad, como ese Padre único, aleluya, como ese Dios, como ese Rey de reyes y Señor de señores, como el soberano unigénito, aleluya, como el único que tiene las llaves del abismo, como el único que tiene poder y autoridad sobre todo, al cual debemos de bendecir, adorar y exaltar. Te reconozco en esta mañana, Señor, y declarando que eres digno de alabanza, que eres digno de adoración, que eres digno de exaltación, que eres digno, aleluya, que todos te adoren, que eres digno, Señor, que todos aquellos que te conocen te levanten un cántico de alabanza, que se postren delante de tu presencia, aleluya, porque tú eres Dios soberano. Porque tú eres Dios por siempre y para siempre, Señor. Bendito sea su nombre, mi Cristo, en esta mañana. Bendito sea su nombre, Padre amado, aleluya. La gloria suya, Dios mío, que está con nosotros. Bendita es su presencia, papá, que se
que se mueve en nuestros corazones, tu Espíritu Santo. Oh, bendito sea Dios mío, tu gloria que se mueve con poder, aleluya, en esta mañana. Tú eres el invitado de honor y te pido, sé tú, Dios mío, obrando, sé tú glorificándote, sé tú, mi Dios, poniendo, Dios mío, tu mano. Pon tu mano, mi Señor, pon tu mano bendita, pon tu mano gloriosa, pon tu mano de poder, mi Dios, en cada vida, en cada mente, en cada corazón, en cada alma en esta hora, de los que están ahí escuchando, Dios mío, de los que están ahí sintonizando, sea tu gloriosa mano de poder moviéndose. Así en esta mañana, mi Señor, cubro cabina de radio con tu sangre preciosa, carmesí, cubro este lugar también de habitación. Oh, Dios mío, mi familia, la familia de mi hermana Daniela también, su vida misma, Padre. Oh, mi Dios, invoco tu nombre sobre su vida, sobre todo el staff de radio, la vida de mi hermana María García, Josías, Señor, también pidiéndote que seas tú, Dios mío, quien cubras con tu sangre ese lugar, su vida, Dios mío, mis hermanas ahí que se encuentran, mi hermana Daniela, la vida de mi hermana, Dios mío, Ruth, mi hermana Carolina, mi hermana Eunice, Señor, cada una de ellas, Señor, te la pongo en tus manos, cada patrocinador, oh Dios, pongo en sus manos la vida de mi hermana Noemí López en esta mañana, pidiéndole, Padre, que seas tú el que bendiga su vida, Señor. Recibe, oh Cristo amado, recibe, Dios mío, su patrocinio como una acción de gracias y bendice su vida y toma el control de ella y sácala en victoria, papá. Así en esta mañana te doy la gloria y la alabanza a tu nombre, cubriendo, Dios mío, con tu sangre cada uno de tus hijos, de los que están en la sintonía, Señor, como los que van a sintonizar después, que sea tu mano, que sea tu Espíritu Santo, fortaleciendo su vida de una manera gloriosa. Escucha su oración, escucha su petición, esté atento, Dios mío, tu oído en esta mañana, al clamor, a la voz de tus hijos, oh Dios, a lo que pueda estar pasando, y que desde los cielos, de allá, Dios mío, aleluya, venga ese bálsamo, venga ese elixir, venga esa medicina, desde allí, Señor, pon tu mano de poder a través de tu Espíritu Santo, y sea sano aquel que te lo pide, aquel que te lo clama, sea sano, sea libre, por el poder de tu palabra, aleluya, por el poder de tu palabra, que declara literalmente, que por tus llagas hemos sido curados, hemos sido sanados, porque tú nos has dado la libertad, porque tú nos has hecho libres, porque tú nos has dado la sanidad, porque el que está con nosotros, aleluya, eres tú, Señor. Tú eres amando, leve y sama aquí, amanda. Tú eres esa roca viva e inconmovible. Tú eres esa roca poderosa, papá. Oh, aleluya, mi alma adora tu nombre, mi Señor. Tú eres ese Dios soberano y sublime que está con nosotros, aleluya. Así en esta mañana, en su nombre, ato y reprendo a todo principado, potestad, gobernador, legión, toda mano de brujo, hechicero, santero, satanista, todo aquello que se mueve en los cielos, en los aires, en los caminos, toda pestilencia, en su nombre, la declaro completamente atada, sujetada, reprendida, debilitada, declarando que hay poder en la sangre del Cordero, declarando que solo la sangre, solo la sangre, solo la sangre de Cristo tiene poder, porque solo tu sangre tiene poder para sanar, tiene poder para liberar, tiene poder para cambiar, tiene poder para transformar, aleluya, solo tu sangre tiene poder para romper las cadenas de esclavitud, al vicio, al pecado, a la maldad. Solo tu sangre tiene poder para liberar a una persona que está cautiva por el diablo. Tu sangre tiene poder, tu nombre tiene poder, aleluya. Sean en esta mañana completamente desarraigadas, oh mi Cristo, todas aquellas cosas que se levanten contrario, Dios mío, a tu voluntad. Toda obra satánica, todo plan gestado en el mismo infierno en esta mañana caiga, sea deshecho por el poder de la palabra, en el nombre de Jesús, en el nombre de Jesús, en el nombre de Jesús, en el nombre de Jesús, en el nombre de Jesús, aleluya, y declaro que la sangre de Cristo tiene poder, la sangre de Cristo tiene poder, la sangre de Cristo tiene poder, aleluya, porque hay poder en su sangre, mi Señor, hay poder para sanar y para liberar, para cambiar, para transformar, para ser una criatura nueva, aleluya, para sacar del mismo muladar de lodo cenagoso a una persona y ponerla en una roca viva que eres tú, mi Cristo, aleluya.
Oh, bendito sea tu nombre, bendito sea tu nombre. Oh, tú eres santo, santo, santo, santo, santo. Oh, mi alma te adora. Bendito sea tu nombre para siempre. Esperamos tu gloriosa venida. Esperamos tu gloriosa venida. Te esperamos, Señor, aleluya. Porque sabemos que volverás. Porque sabemos que regresarás. Porque sabemos que no es en vano, aleluya. Porque el Espíritu clama, aleluya, vuelve ya. Y la iglesia también clama, vuelve ya. Oh, aleluya, y ayúdanos a proclamar, ayúdanos a clamar, aleluya, que pronto viene el Señor y que ya vienes, aleluya, por un pueblo sin mancha, por un pueblo sin arruga, por un pueblo sin contaminación, por un pueblo que ha lavado sus ropas en la sangre del Cordero, aleluya. Por un pueblo limpio, aleluya, mi alma te adora. Derrama de tu poder, derrama de tu presencia, derrama de tu gloria, derrama de tu gracia, derrama de tu poder, oh Dios mío, en esta hora. Y que tus hijos puedan sentir la gloria de tu Espíritu Santo, puedan sentir la gloria, Dios mío, de tu Espíritu Divino, corriendo en su interior como ríos de agua viva. Puedan sentir tu presencia moviéndose ahí, papá. Oh, porque tú eres digno. Tú eres digno del honor. Eres digno del honor. Eres digno del honor. Santo, santo, santo, santo, santo tú eres, Señor. Sea tu nombre bendecido en esta mañana. Oh, tu gloria, papá, descienda con poder. Pongo en tus manos a tu pueblo y a tus hijos, Señor. Mire la vida de David Martínez, Señor. Bendice su vida, Padre. Sácale en victoria. Él pide por fortaleza espiritual, Dios mío. Dale esa fortaleza espiritual. Escucha su petición. Aquello por lo que él te clama. Aquello por lo que él te pide, Señor. Y llena su corazón, aleluya. Llénalo más y más y más de tu presencia, Señor, aleluya. Dice el Señor que anheles cada día estar en su presencia. Que anheles, dice, pues, mira, pues, porque mira, poquito a poquito, pasito a pasito se comienza, mira, pues, hasta que después podemos caminar solos, mira, pues. Oh, lando, mai, si, vacando, rama, y se ve que anda la baisama. Porque hay que caminar, mira pues. Él te ve como un niño, mira, que comienza a caminar. Pero que se ve contento y feliz, mira pues. Llena tu corazón más y más de su entendimiento y de su gracia. Para que le puedas conocer, dice pues. Gloria a tu nombre, Padre mío. Mi alma te adora. Mira dónde se encuentra la vida de mi hermana, Dios mío, Mari Gutiérrez, Padre. Oh, sea usted obrando en su vida, Dios mío. Dele esa sanidad, pide oración por sanidad, mi Dios. Sane su vida, su cuerpo, su ser, mi Dios eterno. Sea usted poniendo su mano de poder sobre ella. Ahí donde está mi hermana Mari Gutiérrez, mi Dios, pon tu mano. Pon tu mano divina, bendita, poderosa, Dios mío, sobre ella. Mira donde se encuentra Jenny Vigil de Rivera, Señor. Oh, aleluya, mi alma te adora, Dios mío. Ella le pide, Dios mío, que sea usted quien la guíe. Dele esa guianza, dele esa fortaleza, dele ese ánimo, Dios mío. Vas a orar con el Salmo 23, Salmo 13, Salmo 1. Ey, sabay, sobey, sibi, samaya, sibay, solama, y sama. Porque Él es la respuesta, mira, pues, a nuestra vida, a nuestra petición, a nuestra alma, mira, Él es la respuesta. Gloria a tu nombre, Señor. Mira ahí donde se encuentra mi hermana Gladys Sánchez, Señor. Ella pide oración por sus hijos, oh Dios, que tú les guardes. Guarde la vida de sus hijos, guarde la vida de mi hermana, Señor. Mira ahí donde se encuentra su hijo, sus hijas, Padre, te los pongo en tus manos. Obra en ellos, Dios mío, sea usted alcanzándoles, oh Dios, cambie esos corazones. Cambie esos corazones, oh Dios, cambie sus vidas. Transfórmelas, mi Dios amado. Llene sus corazones, Dios mío, con su presencia. Mira dónde se encuentra la vida de Tirsa Sánchez, Dios mío. Te la pongo en tus manos también. Por sanidad, por bendición. Dele esa sanidad, dele esa bendición. Dele esa fortaleza a la vida de Ana Ruth Canjura, Señor. Por sanidad y fortaleza también. Dele esa sanidad, dele esa fortaleza. La vida de mi hermana Ivonne de López, Señor, por sanidad, por bendición, por fortaleza. Dele esa sanidad y esa bendición, dele esa fortaleza, Señor.
Sáquele en victoria, mi Dios eterno. Mira dónde se encuentra, Dios mío. Aleluya, la vida de José Castillo, Padre. Te lo pongo en tus manos. Bendice su vida, Señor. Fortalece la vida de mi hermano José Castillo, ahí donde él se encuentra. Tu mano de poder le sostenga en todo momento, en todo instante. La vida de Alberto Hernández también, Dios mío. Carlos Alberto, la vida, Dios mío, aleluya, de cada uno de tus hijos en esta mañana, Padre. Te lo pongo en tus manos pidiéndote que seas tú el que obres. Obre a misericordia, obre con poder, Dios mío, extienda su mano. Mire la vida, Dios mío, aleluya, de mi hermana Noemí. Ahí donde ella se encuentra, derrama de tu presencia. Derrama de tu poder y de tu gloria, de tu gracia, Dios mío, aleluya. Llena ese corazón más y más, aleluya. Se ven quebrantamientos internos. Mira, vas a orar por tus sentimientos, por tus pensamientos, por todo lo interno. Mira, pues, por integridad espiritual y física. Porque mira, debemos de estar firmes en una sola cosa. Mira, pues, firmes, mira, pues, firmes. Y caminando rectamente hacia Él, levanta tus ojos y mira los cielos y declara quién es tu Señor. Ley sin Dalama y Sama, dice pues, llénate de su espíritu, mira pues, llénate de su presencia más y más. Te mando reveso la Baikia Maya, porque la tierra, mira pues, está llena del conocimiento del Señor. Llénate de su conocimiento y de su gracia, mira pues, porque hay que salir adelante, mira pues, la victoria la tenemos en Él. La victoria ya la tenemos en Él, mira pues, que no se abata tu alma ni tu corazón ni tenga miedo, sino mira pues, toda tristeza, todo desánimo, todo aquello que llega a nuestra vida hay que ponerlo en las manos del Cordero, te digo. Gloria a su nombre, Señor. Gloria a su nombre, papá. Mira dónde se encuentra la vida de mi hermana Noemí López, Señor. Te la pongo en tus manos, Dios mío. Sea usted bendiciendo su vida. Mire su salud, Dios mío, su familia. Te la pongo en tus manos. Ahí donde se encuentra mi hermana Alba Serpa, Dios mío. Dele sanidad, dele fortaleza, mi Dios eterno, sus cinco hijos. Pongo en tus manos su vida, sus cinco hijos, Padre, en esta mañana. Sé tú obrando en su vida, sé tú sacándole en victoria, Dios mío, su esposo, sus hijos, su vida misma, Señor. Mira dónde se encuentra la hermana, Dios mío, Rosy Cruz. Ella pide por sanidad, mi Dios. Ahí donde se encuentra la hermana Rosy Cruz, ponga su mano, mi Señor, desde su coronilla hasta la planta de sus pies y déle esa respuesta que le está pidiendo. Déle esa respuesta, Señor amado. Dele esa respuesta que ella quiere, que ella le pide, Señor, aleluya. Porque hay que anhelar las cosas de los cielos, mira pues. Haga más y va, sí va. Hay que anhelar más y más y más, mira. De Él. Se ven conflictos, mira pues, pero ora, clama, reprende. Para que los conflictos cedan y se vayan, mira pues. Pero confía en el Señor. Confía en el Señor, mira pues, porque Él es real. Gloria sea su nombre, papá. Gloria sea su nombre, mi Dios. Mira ahí donde se encuentra el hermano, Dios mío, el hermano Lito Villalta, Señor, por su salud, por fortaleza. Bendiga la vida de mi hermano Lito, Padre, y donde él se encuentra. Ponga usted su mano de poder sobre él, mi Dios. Ponga usted su mano de sanidad. Todo lo que pueda estar ahí pasando en su vida, en su nombre, lo reprendo en esta mañana, declarando que la sangre de Cristo tiene poder, aleluya, porque solo tu sangre, solo tu sangre, solo tu sangre, solo tu sangre tiene poder, papá. Oh, santo, santo, santo, santo, tú eres bueno para siempre, mi Señor, eres bueno para siempre. A ti sea la honra, la gloria, el poder, la alabanza, la misericordia. A ti sea, papá, para siempre y por siempre, por los siglos de los siglos, aleluya. Bendito sea su nombre, mi Señor. Pongo en tus manos la vida, Dios mío, de mi hermano Lito. Sea usted, Dios mío, dándole esa fortaleza a su vida, a su salud. ¿Dónde está mi hermano Cruz Serpa? Dios mío, te lo pongo en tus manos. Cada uno de sus hijos, sus hijas, sus nietos, Dios mío, sus nietas. ¿Y dónde están, Dios mío, sus yernos? Dios mío, aleluya. Ahí donde se encuentran, Dios mío, cada uno de los que
son familia de mi hermano Cruz, Dios mío, toda su familia, Padre, te la pongo en tus manos. Aquellos que salieron de sus lomos, Señor, te los pongo en tus manos. Y declaro la grandeza de tu Espíritu en su vida. Declaro tu gloria, papá, moviéndose de una manera grande y soberana, de una manera poderosa, papá. Oh, bendito sea tu nombre. Bendito sea tu nombre, Señor, para siempre. Mira, ahí donde se encuentra mi hermana Ana Granado, Señor. Pide por sanidad, por fortaleza, por bendición para su familia. Ahí donde está la familia Granados Vigil, Señor. Te la pongo en tus manos también, la familia Granados Vigil.

sin quedarnos, dice, sin quedarnos, hay que orar fuertemente, pues. Gloria a su nombre, mi Cristo amado. Mira donde se encuentra la familia Flores, mi Señor, declaro esa bendición sobre ellos, sobre la familia Flores. Bendiga su vida, bendiga su negocio, bendiga, Dios mío, todo aquello que por gracia y misericordia les permite, Señor, sus manos. Oh, Dios mío, bendice sus manos, la obra de sus manos. Bendice sus vidas, Padre, que sea tu mano de poder sobre ellos, dándoles esa bendición y esa fortaleza. Oh, en el nombre de Jesús. Oh, en el nombre de Jesús, aleluya. A ti sea la gloria, Señor. A ti sea la alabanza, papá. Pon tu mano de poder ahí, pon tu mano bendita, Padre. Oh, en el nombre de Jesús. Mire la vida de mi hermana Rosemary, Dios mío, aleluya. Ella pide oración, Dios mío, por William Castillo. Ahí donde está su hermano, en esa cárcel, Señor, obre. Llegue, Dios mío, aleluya, hasta ese lugar. Ahí donde se encuentra, Dios mío, este varón, sé tú obrando de una manera poderosa. Sé tú obrando, papá, de una manera grande. El único que hace las obras eres tú, Señor. Guárdale en ese lugar, lo cubro con tu sangre. Cambie ese argumento, Señor. Te pido por todos aquellos que están presos en una cárcel, pidiendo por salida, que sea usted quien obre, Dios mío, misericordia. Oh, aleluya, que seas tú, Dios mío, obrando con poder, oh Dios. Obrando con poder, mi Cristo. Santo, santo, santo tú eres, papá. Santo, santo, santo tú eres. Bendito sea tu nombre, mi Dios. Bendito sea tu nombre. Mira ahí donde se encuentra Iris Luna, Padre. Pide por su vida. Sea usted obrando en su vida, Dios mío. También pide oración por sus hijos, Dios mío. Por una sobrina, Dios mío, que la van a operar, Padre. Mira esa operación en la sobrina, Dios mío, de mi hermana Iris Luna, Padre. Pon tu mano. Pon tu mano divina. Es una obra, papá. Si está programada esa operación, te pido, ve con ella. Padre mío, usa las manos de esos médicos, que no sean ellos, sino que sea tu mano, mi Dios, obrando. Sea usted teniendo cuidado, Dios mío. Ponga su mano ahí en la sobrina de mi hermana Iris. Ponga su mano, Dios mío, sobre la vida de sus hijos también. Sea usted obrando con poder, Dios mío. Mira dónde se encuentra el pastor Galindo, Dios mío, pide oración por fortaleza espiritual para seguir adelante. Dele esa fortaleza espiritual, mi Señor, aleluya. Dele esa fortaleza espiritual al pastor Galindo, Señor. Ahí donde él se encuentra, aleluya, dele esas fuerzas. Grande eres tú, papá, grande eres tú. Grande eres tú. Mira, pues él hace caminos donde no los hay. Él hace caminos donde no los hay. Mira, pues acuérdate de los talentos. Acuérdate de los talentos. ¿Qué hicieron los de los talentos? Mira, pues. Acuérdate de ellos, dice, pues. Y pregúntate. Pregúntate cuál de los tres eres tú. Lendo mai sobe kindalabai sorama kiamanda. Examina tu vida, tu mente, tu corazón, tu interior, mira. Y te darás cuenta de lo que te digo, dice el Señor. Gloria a tu nombre, Padre mío. Mira dónde se encuentra María Campos, Señor. Ella pide por sanidad, por respuesta de Dios. Dele esa respuesta, Padre mío. Dele esa respuesta a esta varona de parte suya. Llegue esa respuesta desde los cielos. Habla su vida, Padre. Habla su mente, a su corazón, Señor. Hay una tristeza interna, mira, que tienes que poner en las manos del Señor. Todo lo interno, mira, pues aquello que no le cuentas a nadie, que el Señor lo sabe. Ley si vas a más. Ponlo en las manos del Señor, deséchalo de ti, sácalo de ti. Y no permitas que la amargura agote, dice pues, tu ser. Si no, mira, llénate de la presencia del Señor. Padre mío, pongo en tus manos la vida de César Granillo, Señor. Por bendición, por su salud. Sea usted obrando en la vida de César Granillo. Sea usted sacándole en victoria, mi Dios. En el nombre de Jesús se lo pido. En el nombre de Jesús, Señor. La vida de mi hermana Lucía Bonilla también, Dios mío, por sanidad completa. Dele esa sanidad completa ahora por tus fuerzas. Por tus fuerzas, por tus fuerzas físicas y fuerzas espirituales. Que sea Él, mira, fortaleciéndote. Salmo 10, Salmo 1, Salmo 13. Adora y bendice el nombre de Jesús. Padre, gracias.

tus hijos, te lo pongo en tus manos, Señor, cada uno de ellos, pidiéndole, mi Señor, que sea usted el que obre, pidiéndole, mi Señor, que sea usted el que saque en victoria a cada uno de ellos, mi Cristo, como solamente usted lo puede hacer, ya que usted es el único quien lo hace, mi Señor, sea usted sacando en victoria a cada uno de ellos, bendiga su vida, fortalézcale, Señor, en el poder de su espíritu, en el poder de su gloria, en el poder de su gracia, Señor, su mano bendita, su mano preciosa, su mano soberana, papá, sea en cada uno de ellos, que sea tu Espíritu Divino, tu Espíritu Santo, obrando con poder y potencia en cada uno de ellos, que sea tu gracia, Dios mío, manifestándose de una manera poderosa, gloriosa, ya que tú eres el único quien lo hace, mi Dios, derrama de tu Espíritu, derrama de tu gloria, ahí donde está la necesidad, mi Dios, ahí donde se encuentran, Padre mío, todo clamor llegue hasta los cielos, llegue hasta tu trono, cada oración, Dios mío, en esta mañana, de tus hijos, aquellos que están ahí en los pueblos, en los cantones, en las ciudades, ahí en las grandes metrópoles, en los países, Dios mío, sea tu santísima mano obrando, mi Dios, sea tu Espíritu Santo moviéndose con poder y potencia en las vidas, en los corazones, en las necesidades, oh Dios, tu mano sublime, tu mano poderosa, Padre, oh aleluya, descienda sobre ellos, derrama tu poder y tu presencia, derrama de tu gloria, papá. Oh, aleluya, sean llenos de tu Espíritu Santo. Así en esta mañana, mi Señor, te pido una vez más por los enfermos que puedan ser sanos, por el poder de tu palabra, por el poder de tu palabra que declara que por tus llagas hemos sido curados y sanados. Llévese, Dios mío, todo insomnio, toda migraña. Llévese, Dios mío, todo problema renal, todo problema en ese páncreas, ese azúcar alta, Padre. Llévese, Dios mío, toda diabetes y tírelo a lo más profundo de la mar. Todo cáncer en esta mañana lo reprendo en tu nombre. Toda obra satánica la reprendo y le pido misericordia para el brujo, el hechicero, el santero, el satanista. Pueda saber y entender que solo tu sangre tiene poder para liberar de las garras del diablo. Llegue a la vida, Dios mío, de una persona que esté en la prostitución, el adulterio, la fornicación. Llegue a una persona que está ahí en el lesbianismo, Dios mío, el homosexualismo, que esté ahí en el alcoholismo, en la drogadicción, oh Dios. Oh, aleluya, tu mano, papá, haga esas transformaciones y esos cambios en esas vidas. Llegue aquel anciano, aquella anciana que le clama, papá, por sanidad. Sea sano por el poder de tu palabra, sea libre en el nombre de Jesús, aleluya. Quédate en cabina de radio con mi hermano en controles, con mi hermana quien prosigue al cierre, papá. Quédate en cada vida, mente y corazón. Quédate en El Salvador, su presidente. Estados Unidos, su presidente. Israel, bendice a Israel. Pido por su salvación, guarde a Israel. Las naciones, Rusia, Padre. Cada país, cada continente, te lo pongo en tus manos. Bendice tu pueblo, tu iglesia, tu amada, Padre. Y guárdanos y cúbrenos bajo tu sala, bajo tu abrigo. Gracias le doy, Rey mío y Dios mío, Salvador mío. A ti sea la honra, la gloria, la alabanza y el poder. Lo que hayas hablado, cumplimiento tenga, para que tu nombre sea puesto en alto siempre. Tuya es la gloria, mi Dios. Amén y amén. Amén, gloria sea al Señor. Dios me lo bendiga. Mi hermana Noemí, gracias por su gentil patrocinio. Y mi hermana Dani también, gracias por la llamada. Abrazo fuerte para todos. Les amo en el Señor. Muchas bendiciones.

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En gloria damos a Dios en esta preciosa mañana. Buenos días, amada audiencia. Dios les bendiga. Gracias por continuar en sintonía de Radio Elohim 94.1 FM. Es un privilegio poder saludarles en esta hermosa mañana de día jueves. Hemos llegado a las 8 de la mañana con 6 minutos. Dios les bendiga. ¿Cómo están? ¿Cómo va su mañana? Espero que todo esté muy bien. Espero que usted se encuentre muy bien ahí con gozo, exaltando y bendiciendo el nombre de Dios. Sean bienvenidos al programa de El Artista Favorito. Espero que usted, amado hermano y amigo, pueda estar ya listos y listas para reportar la sintonía. Para este día jueves tenemos al dúo Los Hermanos Chacón y tenemos también al dúo Misioneros de Cristo. Así que le hago la invitación para que en esta mañana usted pueda votar por su favorito. Recuerde que la dinámica de este espacio es que usted pueda votar por su dúo favorito y el que tenga más votos, esas alabanzas vamos a escuchar en este espacio. Así que le hago la invitación para que usted pueda por ahí comunicarse con nosotros. Escríbanos un mensajito o llámenos y díganos: hermana Dani, yo voto por Los Hermanos Chacón. O díganos: hermana, yo voto por el dúo Misioneros de Cristo. Así que, amada audiencia, vaya reportando la sintonía, vaya dejándonos un mensajito o una llamadita para que usted pueda participar en este espacio y vote por su favorito. Recuerde que tenemos a Los Hermanos Chacón y al dúo Misioneros de Cristo. Vaya por ahí reportando la sintonía. Voy a dar los números para que usted pueda comunicarse. Puede llamarnos al 2665-3736 o puede escribirnos a través del WhatsApp de Radio Elohim al número 78-84-92-21. Ahí están los números de cabina para que usted pueda reportar la sintonía y dar su voto en esta mañana. Recuerde que tenemos a Los Hermanos Chacón y al dúo Misioneros de Cristo. Ahí está la invitación para que usted pueda votar por su favorito en esta preciosa mañana que Dios nos ha regalado. 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En estos momentos les voy a dejar con una alabanza en voz de Los Hermanos Chacón para que usted pueda animarse y votar por su favorito. Recuerde que tenemos a Los Hermanos Chacón y al dúo Misioneros de Cristo. Ahí díganos usted qué alabanzas desea escuchar. Si usted desea escuchar a Los Hermanos Chacón, por ahí deje un mensajito y díganos: hermana Dani, yo deseo escuchar alabanzas con Los Hermanos Chacón. O díganos: hermana Dani, yo deseo escuchar alabanzas con el dúo Misioneros de Cristo.

Amén, Dios bendiga a mi hermana Isabel, que está en sintonía. Ahí tenemos el primer voto por los hermanos Chacón. Recuerde, amada audiencia, que tenemos a los hermanos Chacón y al dúo Misioneros de Cristo. Ahí usted puede reportar la sintonía y decirnos en esta preciosa hora de la mañana, hermana, mi voto es por el dúo Misionero de Cristo. Díganos, hermana, mi voto es por los hermanos Chacón. Ya tenemos ahí un voto por los hermanos Chacón. Así que, amada audiencia, vaya reportando la sintonía. Dios bendiga a mi hermana Sarita Viera. Dios bendiga a mi hermano Jorge Arevalo, que también está en sintonía. Por ahí está mi hermano en sintonía desde su trabajo. Que Dios lo bendiga, hermano. Gracias por estar conectadito a la programación de esta mañana. 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También todavía tenemos un minuto para que usted pueda reportarse. Ahí todavía tenemos ahí unos minutitos para que usted puede enviar su mensajito y nos diga cuáles alabanzas desea escuchar. Si desea escuchar en voz de los hermanos Chacón o si desea escuchar alabanzas en voz del dúo Misioneros de Cristo. Ahí comuníquese con nosotros, amada audiencia, y también díganos desde dónde usted nos está escuchando. Dios bendiga a mi hermana Delmi Mendoza. Dios bendiga también a mi hermana Lourdes Vázquez. Saludamos a mi hermana Santos Ortiz. Ella nos sintoniza siempre hasta el Cantón Zaragoza. También está mi hermana Rosemary, que nos dice, buenos días, hermana, mi voto por los hermanos Chacón. Gracias, hermana, que Dios le bendiga. A Dios bendiga a mi hermano Juan. Y también saludamos a mi hermana Mercedes hasta Cantón Zaragoza. También ellos están en sintonía. Dios bendiga a mi hermano Roberto Medrano. Saludamos también ahí a mi hermana que también está en sintonía, mi hermana Marita Sorto. Muchas bendiciones, que Dios les bendiga. Bueno, vamos a irnos entonces con los hermanos Chacón. Gracias a mis hermanas que han reportado la sintonía y que han dado ahí su voto por los hermanos Chacón. En este programa de El Artista Favorito vamos a quedarnos escuchando alabanzas en voz de los hermanos Chacón. Si usted desea una, puede comunicarse con nosotros.

Miren, hemos llegado a las 8 de la mañana con 23 minutos. Ahí estábamos escuchando esa linda alabanza con los hermanos Chacón. Adiós, mi alma canta. Seguimos con gozo en esta linda mañana. Estamos agradecidos con Dios por este día tan hermoso que Él nos regala, donde son nuevas y grandes las misericordias de Dios. Si usted nos acaba de sintonizar, Dios le bendiga. Estamos en el programa de El Artista Favorito y en esta mañana de día jueves estamos escuchando alabanzas en voz de los hermanos Chacón. Así que usted puede reportar la sintonía, amado hermano, amado amigo. Usted puede comunicarse con nosotros y díganos, hermana Dani, yo deseo escuchar una alabanza con los hermanos Chacón. Usted me dice el nombre de la alabanza y yo con gusto le voy a complacer en esta mañana. Enviamos saludos a mi hermano Adonai Campos, que él nos dice en esta mañana, Dios le bendiga, hermana. Me puede programar la alabanza, amigo, Dios te invita. En sintonía desde el trabajo, saludos mi hermano Adonai Campos, que Dios le bendiga hasta ahí su trabajo, Dios le guarde en este día, Dios le siga fortaleciendo y sigamos adelante, mi hermano, con gusto. Ahí voy a complacer con su alabanza. Dios bendiga también a mi hermano Marcos. Por acá nos dice, Dios le bendiga, hermana, soy el hermano Marco. Amén, hermano, Dios le bendiga. Saludos hasta San Miguel. Ahí está mi hermano Marcos en sintonía. ¿Cómo está, mi hermano? Un gusto saludarle. Espero que se encuentre muy bien y gracias por estar ahí conectadito en esta linda mañana. Sigamos gozándonos en la presencia de Dios, amados hermanos. Sigamos con ese agradecimiento a Dios por un nuevo día, por sus nuevas misericordias en este día. Ahí le invito a que siga con nosotros en sintonía y que usted pueda también reportarse. Reporte su sintonía, díganos desde dónde nos sintoniza, díganos su nombre. Y si usted desea escuchar una alabanza en voz de los hermanos Chacón, también díganos cuál alabanza usted desea escuchar para que yo pueda complacerle en esta preciosa mañana.

Mi hermano Germán Torres, que nos dice un saludo y bendiciones desde Virginia. Quería escuchar la alabanza. Yo tengo un Salvador. Con gusto, mi hermano Germán Torres. Dios le bendiga. Saludos hasta Virginia. Dios bendiga su vida, toda su familia. Claro que sí, mi hermano. Ya le vamos a complacer. Vamos escuchando y complaciendo con la alabanza. Amigo, Dios te invita. Vamos a complacer a mi hermano Adonai Campos. Seguidamente escuchamos Yo tengo un Salvador.

Esa linda alabanza, yo tengo un Salvador. Ahí estábamos complaciendo a mi hermano Germán Torres, que nos sintoniza desde Virginia. Saludos, hermano, Dios le bendiga. Dios bendiga a mi hermano Marcos, que también está en sintonía hasta allá San Miguel. Muchas bendiciones, mi hermano. Por acá tenemos un reporte más. Dios bendiga a mi hermana Rosemary, que también ella está en sintonía. Nos dice, Dios le bendiga, hermana, me puede complacer con la alabanza cantada, alegres a Dios. Con gusto, hermana, Dios le bendiga. Dios bendiga a mi hermano Adonai Campos desde Atlanta, Georgia. Ahí está mi hermano en sintonía. Dios bendiga también a nuestra hermana Ana Martínez. Dios bendiga a mi hermana Alba Serpas, ella también está en sintonía. Dios la bendiga, mi hermana Alba Serpas. Saludos para usted, toda su linda familia. Muchas bendiciones. Gracias, mi hermana, por su patrocinio para este espacio. Dios la bendiga grandemente. Dios bendiga a todos mis hermanos, amigos que con mucho amor apoyan a este ministerio. Con mucho amor dicen, yo voy a patrocinar una hora. Que Dios les bendiga, Dios les fortalezca y sigamos siempre adelante, amados hermanos. Vamos a continuar complaciendo. Siga dejando sus saluditos. Queremos saber de usted. Cuéntenos cómo está en esta mañana de día jueves. Espero que se encuentre muy bien. Vamos a quedarnos complaciendo con esa alabanza. Cantad alegres a Dios. Seguidamente vamos a complacer a mi hermana Alba Serpas con una linda alabanza que ella nos ha solicitado en voz de los hermanos Chacón.

Escuchando esa linda alabanza en voz de los hermanos Chacón, Cristo te llama. Amado hermano, sigamos adelante, sigamos perseverando. Dios está con nosotros, Dios está con nosotros. Él está con nosotros dándonos la fuerza para seguir adelante. Y la invitación para los amigos siempre está, para que los amigos también puedan echar mano a la salvación, para que los amigos también puedan entregar su vida, su corazón a Cristo. Cristo te ama, amado amigo, Cristo te ama, Cristo te espera con los brazos abiertos. Él quiere obrar en tu vida, Él quiere restaurar, Él quiere liberar, Él quiere sanar tu vida, tu alma. Pero ven a Cristo, y ahora es la oportunidad. Hay que aprovechar bien el tiempo que Dios nos está dando, amados hermanos. Hay que aprovechar bien nuestro tiempo, porque la venida de nuestro Señor está muy cerca. Así que aprovechemos bien el tiempo, buscando más de Dios y de su presencia. Dios bendiga a nuestro hermano Samuel Díaz. Saludos, que Dios le bendiga de una manera grande. Él nos dice, bonita alabanza. Amén, gloria a Dios. Dios nos habla también a través de las alabanzas. Y Dios bendiga a mi hermana Alba Serpas, que nos había solicitado esa linda alabanza, Cristo te llama. Y si usted, amado hermano, quizás se acaba de conectar y se está preguntando en qué programa estará hermana Dani, estamos en el espacio de El Artista Favorito, y en esta mañana estamos escuchando alabanzas con los hermanos Chacón. Así que vamos a seguir complaciendo, y les dejo con la siguiente alabanza con los hermanos Chacón, Trabajaré.

Amén, ahí estábamos escuchando esa linda alabanza, No Tardará, en voz de los hermanos Chacón. Dios bendiga a mi hermano Jorge Arévalo, que por ahí mi hermano está desde su trabajo y en sintonía. Y envía saludos también a nuestro hermano Fausto Ruiz, que Dios le bendiga de una manera grande. Dios bendiga también a mi hermana Vanessa de Gómez. Ella también ahí nos estaba saludando, nos dice, Dios le bendiga, hermana Dani, amén, Dios la bendiga. Dios bendiga a toda la linda audiencia de Radio Elohim 94.1 FM. Nos gozamos al saber de usted, esperamos que siga conectadito en sintonía de Radio Elohim, ya que a eso de las 9 de la mañana, ya en breves minutos, vamos a venir con el programa de Nube de Oración, un espacio donde estaremos orando por las diferentes peticiones, así que yo le invito a que siga con nosotros en sintonía y gracias, amada audiencia, por acompañarnos en sintonía de este programa de El Artista Favorito. Gracias por estar ahí conectaditos. En esta mañana hemos escuchado alabanzas en voz de los hermanos Chacón. Damos gracias a Dios y gracias a mi hermana que patrocinó esta hora de programación. Que Dios le bendiga. Dios bendiga a mi hermana Alba Serpa y Dios bendiga a toda esa linda audiencia que estuvo conectadita en sintonía de Radio Elohim. Vamos finalizando este espacio, pues el tiempo se nos ha terminado y a eso de las 9 de la mañana vamos a seguir con un momento de oración. Así que, amada audiencia, que Dios les bendiga y nos vamos despidiendo de este programa con El Lirio de los Valles.

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1: Hay una fuente vosotros, Señor, que salta para vida eterna. Hay una fuente, Dios, que sale de nuestro espíritu, que no se puede detener, Señor. Hay una fuente de alabanza, una fuente llena de adoración, que fluye de nosotros, que fluye como un río.

Gloria a Dios, ahí estábamos escuchando esa linda alabanza, hay una fuente en mí. Que Dios les bendiga, hermanos, amigos, gracias por permanecer ahí en sintonía de Radio Elohim. Vamos iniciando este espacio, un momento muy especial. Vamos iniciando el programa de Nube de Oración. Un espacio donde vamos a estar orando, vamos a estar orando por las diferentes peticiones. Vamos a venir confiando en Dios. Amados hermanos, acérquese confiando en Dios. Para Él no hay nada imposible, mi hermano. Dios puede obrar en esa enfermedad, en ese problema, en esa situación difícil que usted está pasando. Dios puede obrar. Solo créalo, acérquese a Él creyendo que Él hará una obra en su vida. Le invito a que se una a este momento tan especial. Envíe su petición, envíenos su petición, vamos a orar. También esta hora no tiene patrocinador. Si en esta linda mañana usted desea patrocinar este espacio, hágalo. Hágalo, díganos, hermana, yo quiero patrocinar el momento de oración. Ahí usted puede comunicarse a los números de cabina y patrocine este espacio de oración. También, amada audiencia, envíe sus peticiones. Yo voy a dejar unos minutos una alabanza para que mientras esté sonando esa alabanza, usted pueda enviar sus peticiones, pueda llamarnos, pueda escribirnos, ya que después de que escuchemos esa alabanza, vamos a entrar al momento de oración y ya se nos hace un poco difícil poder responder una llamadita. Así que en estos momentos, en estos minutos, envíe su petición y vamos a estar orando. Les dejo con la alabanza, Llévame al Lugar Santísimo.

En gloria a Dios, ahí estábamos escuchando esa linda alabanza. Llévame al lugar santísimo. Dios les bendiga. Buenos días, amados hermanos y amados amigos. Dios les bendiga de una manera grande. Damos toda la honra, la gloria a Dios porque nos permite poder adorarle, bendecirle. Damos gracias a Dios por este programa de Nube de Oración. Gracias a usted que ya envió su petición. Vamos a orar, vamos a unirnos en oración, creyendo en que Dios hará la obra. Ahí vamos a estar clamando. Todavía usted puede patrocinar esta hora, no tenemos patrocinador. Todavía usted puede ahí decirnos: hermana, yo me apunto para patrocinar el programa de Nube de Oración. Y vamos a dar inicio ya leyendo la palabra. Quiero leer el Salmo 103. Es un salmo de alabanza por las bendiciones de Dios. Vamos a leer nada más unos versículos. Yo leo la palabra honrando al Padre, al Hijo y al Espíritu Santo. Bendice, alma mía, a Jehová, y bendiga todo mi ser su santo nombre. Bendice, alma mía, a Jehová, y no olvides ninguno de sus beneficios. Él es quien perdona todas tus iniquidades, el que sana todas tus dolencias, el que rescata del hoyo tu vida, el que te corona de favores y misericordias, el que sacia de bien tu boca, de modo que te rejuvenezcas como el águila. Jehová es el que hace justicia y derecho a todos los que padecen violencia. Sus caminos notificó a Moisés y a los hijos de Israel sus obras. Misericordioso y clemente es Jehová, lento para la ira y grande en misericordia. No contenderá para siempre ni para siempre guardará el enojo. No ha hecho con nosotros conforme a nuestras iniquidades, ni nos ha pagado conforme a nuestros pecados. Porque como la altura de los cielos sobre la tierra, engrandeció su misericordia sobre los que le temen. Amén. Vamos a venir en palabras de oración. Espero que usted también se una a este clamor. Quizás usted se encuentre trabajando, quizás usted se encuentre ahí ocupadito en los quehaceres del hogar, en su casita, pero ahí usted puede también clamar en su mente, en su corazón. Clame a Dios primeramente, dé gracias a Dios por todas sus bendiciones. Luego ponga esa petición delante de la presencia de Dios. Vamos a venir en agradecimiento y luego vamos a orar por esas peticiones que ya fueron enviadas hasta aquí, cabina de radio. Buen Padre que estás en los cielos, santificado sea tu nombre, Señor. A ti sea la gloria, la honra en esta preciosa mañana. Gracias por este día, Señor, que tú nos regalas. Gracias por tus bendiciones. Gracias por todas tus obras maravillosas. Gracias por las fuerzas. Gracias porque tú eres nuestro ayudador, nuestro sanador, nuestra fortaleza. Gracias, Señor, por este aire que podemos respirar. Gracias, Señor, porque tú nos has dado la fuerza, Señor. Estamos de pie gracias a ti, Señor. Gracias porque tú nos has ayudado hasta este momento, tú nos has guardado. Gracias porque tú tienes un cuidado tan especial con cada uno de nosotros y con nuestra familia. Gracias por nuestro hogar. Gracias porque tenemos un techo, Señor, donde habitar. Gracias, Señor, porque tenemos alimento, porque tú siempre nos provees ese alimento para nuestra mesa, Señor. Hasta este día nada nos ha faltado, pues tú, Señor, nos das lo necesario, Señor, porque tú, Señor, nos provees ese alimento para cada día. Gracias por el trabajo,
Gracias por el estudio, por todo lo que tú nos permites hacer, Señor. Muchas gracias por ser tú nuestro ayudador, nuestra fortaleza. Mi alma te alaba, mi alma te bendice. Tu santo y bendito nombre, Señor, te adoro y te exalto, Señor. Vengo delante de tu presencia en esta hora. Vengo, Padre, delante de tu presencia, trayendo adoración, trayendo alabanza ante ti, Señor. Tú eres digno de ser alabado, Señor. Tú eres digno de ser alabado en esta mañana. Gracias por todos los que están conectados a este momento. Gracias por mis hermanos que se están conectando, Señor, a este momento de oración. Clamo pidiendo que tomes todo control. Toma todo control en este espacio, que su presencia pueda sentirse en cada corazón, Señor, que tú te puedas mover en la vida de los oyentes, que aquel que en esta mañana está triste puede recibir ese gozo de lo alto, que aquel que está angustiado puede recibir esa paz. Y ahí, Señor, en su corazón pueda recibir esa paz, esa tranquilidad, esa confianza de que tú estás con nosotros y que tú, Señor, peleas todas nuestras batallas, Señor. Oh, gracias, Señor. Toma todo control de estos minutos. Toma control, Señor, de este espacio. Bendiga a los oyentes. Limpia los aires, limpia nuestra mente, nuestro corazón, limpia los aires, Señor, limpia este lugar, limpia, Señor, este lugar y todo a su alrededor, Padre, límpialo, cubre, Señor, este lugar, cubre este ministerio, bendiga a Radio Elohim. Que esta obra siga adelante, Señor. Podamos seguir predicando la palabra, Señor, a través de este medio, Señor. Bendiga este ministerio. Bendiga este ministerio, Señor. Que esta obra siga adelante. Bendiga este ministerio, Señor. Ayúdanos a seguir adelante. Pruebe lo necesario. Pruebe lo necesario, Señor. Bendiga a cada programador, a mis hermanos que predican la palabra. Oh Señor, fortaléceles, ayúdeles a seguir adelante. Usa sus vidas, úsalos. Cada palabra, Señor, sea usada por ti. Úsales en todo momento, Señor. Bendiga a mis hermanos programadores, dele fortaleza. Quita todo desánimo que ha llegado a sus vidas. De fortaleza, levántalos. Y levanta más hombres y mujeres que se levanten a predicar la palabra a través de este medio, Señor. Bendiga a aquellos hermanos que patrocinan, que ofrendan, que son socios. Bendígales, Señor. Quizás yo no pueda mencionarles por nombres en esta mañana, pero tú conoces ese corazón agradecido. Tú conoces esa vida, Señor, que con mucho amor, Señor, dan para la obra, Señor. Lo hacen con amor, Padre, para esta obra, para el ministerio. Pido que les bendigas a mis hermanos. Nosotros no tenemos cómo pagarles, Señor. Pero yo sé, Padre, que tú tienes recompensa para cada uno de ellos, Señor. Lleve la salud a sus cuerpos. Lleve fortalezas físicas como fortalezas espirituales a mis hermanos, Señor. Bendiga sus vidas, sus hogares, sus familias puedan ser bendecidos y fortalecidos en esta mañana. Bendiga, Señor, a mis hermanos, a toda la audiencia. Fortalece a la audiencia nacional como internacional. Toma todo control, Señor, y bendiga a mis hermanos. Bendiga a mis hermanos que en esta hora de la mañana están conectados a este momento de oración. Que su presencia se haga sentir. Que tú puedas derramar de tu gloria
en cada vida, en cada corazón, Señor. Derrama de tu presencia. Oh, glorifícate en esta hora. Glorifícate en esta mañana, Señor. Oramos por las peticiones que han sido enviadas hasta este lugar. Venimos clamando, Señor, pidiendo a ti que tú puedas obrar, que tú puedas, Señor, sanar al que está enfermo. Trae respuesta a aquel que necesita, Señor, una respuesta. Traer liberación, restauración a los hogares, a las almas, en el nombre poderoso de Jesús. Venimos clamando por mi hermano Jorge Arévalo, que está en sintonía. Oramos por mi hermano Jorge Arévalo, Señor, que está ahí conectadito en esta mañana desde su trabajo. Pido que le bendigas, Señor. Pido que le fortalezcas, que guardes a mi hermano Jorge Arévalo, Señor, en esta mañana. Tú puedas guardarle ahí donde él se mueve a trabajar. Y todos los que están junto con él también puedan ser bendecidos, Señor. Fortalece a mi hermano, Padre. Ayúdale a seguir adelante. Usa su vida, Señor. Úsale en cada palabra que Él trae a las almas. Puedas tú usarle, Padre. Puedas tú darle respaldo. Pruebe lo necesario para que mi hermano pueda seguir adelante, Señor. Bendiga a mi hermano Jorge Arévalo. Bendiga a su familia, Señor. Dele fuerza. Ayúdele a continuar adelante. Oramos por mi hermana Delmi Mendoza. Oramos por mi hermana Delmi, pidiendo que le fortalezca, Señor. Fortalece a mi hermana Delmi, Señor. Dele fortaleza, Padre. Ayúdele a seguir adelante. Ayuda a mi hermana a seguir adelante, Señor. Guárdala en todo momento, Señor. Cubre sus hijos, sus nietos, toda su familia. Acorázale, Señor, y bendígale de una manera grande, Señor. Siga usando su vida, siga usándola, Padre. Oramos por mi hermana, que está en sintonía, mi hermana Alba Serpas. Clamamos por mi hermana Alba Serpas, Señor. Pido que le bendigas. Ayuda a mi hermana y donde ella se encuentre en esta hora de la mañana, Señor. Pido que le fortalezcas, que des nuevas fuerzas físicas, que tú des nuevas fuerzas espirituales. Que venga lo que venga, ella pueda estar firme confiando en ti, Señor. Lleve la sanidad en su cuerpo, lleve sanidad en la vida de mi hermana Alba Serpas. Sane su cuerpo, Señor, ahí donde esté el dolor. Ahí donde está la enfermedad, tú puedas extender tu mano de poder sobre ella y tú puedas traer sanidad. Tú puedas traer sanidad en esta mañana, mi hermana Alba Serpa, Señor. Dele fortaleza, bendición de lo alto. Ella clama por sus 5 hijos. Ahí está esa madre clamando por sus hijos de rodillas, pidiendo a ti misericordia. Guarda a sus 5 hijos donde ellos puedan caminar, donde ellos puedan moverse. Guarda su salida, guarda su entrada, Señor. En el nombre poderoso de Jesús, bendiga a mi hermana Alba Serpas. Oramos por mi hermano Adonai Campos, Señor, que siempre nos sintoniza. Bendiga a mi hermano, Señor, hasta ahí donde él se encuentra. Pido que le fortalezca, Señor. Dele fortaleza, guárdale en su trabajo. Guárdale ahí donde él pueda moverse, Padre, guárdale. Guarda a su familia, deles fortaleza. Bendígales con esas bendiciones espirituales, Señor. Bendiga a mi hermano Adonai Campos y a toda su familia. En el nombre poderoso de Jesús. Oramos por mi hermano Lito Villalta, hasta allá el Llano Grande. Bendiga a mi hermano Lito Villalta, Señor. Dele fortaleza. Guárdalo, Señor. Ayúdelo a continuar adelante. Lleve la salud que su cuerpo necesita, Señor. Lleve sanidad sobre él, Padre. En el nombre poderoso de Jesús.
llegue obrando ahí donde está mi hermana Jesús Ramírez. Lleve la sanidad que mi hermana está necesitando. Sana ese cuerpo, Señor, de mi hermana Jesús Ramírez. Bendiga y fortalece a toda su familia, Señor. Oramos en esta hora por mi hermano Carlos Alvarado. Pedimos, Señor, que le fortalezcas a mi hermano. Fortalece a mi hermano Carlos Alvarado. Dé una respuesta a su vida. Sane a su hijo, Señor. Llegue ahí donde él se encuentra, sanándolo. Oramos también por mi hermana, que también está en sintonía, Candelaria Ruiz. Lleve sanidad, mi hermana. Glorifícate, mi hermana Blanca Turcio y mi hermana Sonia Turcio. Padre, bendígales. Lleve la salud a sus cuerpos. Dele fortaleza. Oramos por mi hermana Rosa Miriam de Cigarán. Sane su cuerpo, Señor, y envíe esa respuesta de lo alto. Sane ese cuerpo de mi hermana Rosa Miriam, Señor. Lleve sanidad en esta hora, Señor, de la mañana. Oramos por mi hermana Carmen Medina. Oh, Señor, sane esos riñones. Ponga riñones nuevos, Señor. Dele fortaleza espiritual. Oramos por mi hermana Susana y Abigail Martínez. Oramos por sanidad. Señor, ahí llegue donde está mi hermana, sanando su cuerpo. Y dele las fuerzas que ella necesita, Señor. Y dele esa respuesta de lo alto que ella está pidiendo, Señor. Guarda a mi hermana, Señor, acorázale. Acorázale en esta hora de la mañana. Venimos clamando también por mi hermana Sara Serpas. Oramos por fortaleza para mi hermana Sara. Bendígala, Señor. Guarda a sus hijos, su esposo, sus nietos, acoraza toda la familia de mi hermana Sara Serpas. Bendígala de una manera grande. Oramos por mi hermana Iris Luna. Pedimos que le fortalezcas. Fortalece, Señor, a mi hermana Iris Luna. Guárdala, Señor. Guárdala. Guárdala, Señor, ahí donde ya está, Señor. Dele fortaleza. Pedimos, Señor, que puedas tú obrar en su familia. Oramos por esa niña, Señor, por Aslin Luna. Por esa niña, Padre, que será operada de su corazón, Señor. Oramos por esta niña pidiendo, Padre, que tú puedas obrar. Que si es tu voluntad, Padre, que esta niña pueda ser operada, que todo salga bien. Que puedas tú, Señor, usar esas manos de esos médicos. Que tú puedas obrar, Padre, en esta niña, Señor, en Ashley. Lleve fortaleza. Señor, que tú puedas obrar en ella. Que tú puedas hacer un milagro en ella. Fortalece a sus padres, Señor. Fortalece a sus padres que puedan seguir clamando, pidiendo por ella, Señor, pidiendo esa sanidad por ella. Oramos también por la vida de Néstor, que está ahí en la cárcel. Tenga misericordia de Néstor. Oramos por Néstor, pidiendo, Padre, que tú puedas, Señor, obrar en él. Que tú puedas dar esa liberación de cárcel. También en la vida de William Castillo, Señor, él pide esa liberación de cárcel. Llegue obrando en él, Padre. Llegue obrando y llevando una respuesta a su familia, Señor. Guárdale, Padre, ahí donde él se encuentre, en esa cárcel. Cúbrele. Guárdale, Señor. Venimos clamando por Veralice Rivera. Oramos por ella, pidiendo, Señor, que tú puedas llegar obrando esa sanidad en Veralice Rivera, Señor. Llegue sanando ese cuerpo hasta allá, el Amatón. Llegue obrando en ella, Señor. En el nombre poderoso de Jesús, lleve la sanidad. Lleve la sanidad que su cuerpo necesita, Padre. Ahí donde esté el dolor, ahí donde esté la enfermedad.
llegue obrando, Señor. Tenga misericordia, Padre. Tenga misericordia, sana, Padre, toda enfermedad de ese cuerpo en el nombre poderoso de Jesús. Mi alma te alaba, mi alma te bendice en esta mañana. Oramos por mi hermana Lourdes Vázquez. Bendiga a mi hermana Lourdes Vázquez. Bendiga ese hogar, Señor. Bendiga el hogar de mi hermana, Señor. Dele fortaleza. Dele fortaleza, Señor. Guarda su salida, su entrada. Ayúdele, Padre, a seguir adelante. Ayúdale, Padre, a seguir adelante. Venimos orando también por mi hermano Elorgio Díaz. Pedimos por mi hermano Elorgio Díaz, Señor. Clamamos pidiendo una sanidad para él. Que tú puedas dar la sanidad en su cuerpo, en sus ojitos. Extiende tu mano de poder sobre él, sobre su vista, Señor. En el nombre de Jesús, lleve sanidad en la vista de mi hermano Elorgio Díaz, Señor. Oramos también por mi hermana Orbelina Amaya. Clamamos pidiendo que le fortalezcas hasta ahí donde ella nos sintoniza, Padre. Dele nuevas fuerzas. Lleve la sanidad en su cuerpo. Bendiga a su familia, Señor. Clamamos por mi hermana Reina Portillo. Oramos por mi hermana Reina Portillo, que tú puedas sobrar en ella, Señor. Que tú puedas, Señor, cubrir a sus hijos, a toda su familia. Acorázale, Padre, su salida, su entrada. Guárdala, Padre. Ahí llegue obrando donde ella se encuentra, donde ella nos sintoniza, Padre. Bendiga a mi hermana Reina Portillo, Señor. Clamamos por mi hermano Francisco hasta allá el Níspero. Oramos por mi hermano Francisco. Dele fortaleza, mi hermano, Señor. Dele fortaleza, Padre. Lleve, Señor, esa sanidad, Padre, en su cuerpo. Sane su cuerpo de toda enfermedad, Señor. Lleve la sanidad ahí a mi hermano Francisco en el nombre poderoso de Jesús. Venimos clamando también por la vida de mi hermano, Señor, José Rigoberto. Ahí está mi hermano, Señor, necesitando de un milagro. Llegue ahí donde él se encuentra. Llegue ahí donde él se encuentra, Padre, dando fuerzas. Fortalécele, Señor. Pedimos que puedas tú sanar su cuerpo. Ponga su mano de poder sobre su estómago, Señor, y llegue sanando, Padre, a mi hermano. Llegue sanando, Señor. Restaura su familia. Restaura su familia, Señor. Tenga misericordia de él, de su familia. Lleve restauración en el nombre poderoso de Jesús. Venimos clamando por mi hermana Mercedes Lizama, ahí donde ella se encuentra. Fortalece a mi hermana Mercedes, Señor. Fortalece a mi hermana, Señor. Responda a las peticiones que hay en su corazón. Tú conoces el clamor de mi hermana, Señor, porque tú conoces nuestra vida, tú escudriñas nuestros corazones. Ayuda a mi hermana, Padre. Lleve respuesta. Lleve respuesta a sus peticiones de la sanidad que su cuerpo necesita. Guarda a mi hermana Doris Lizama también. Pedimos por ella. Fortalécele. Lleve fortaleza, lleve sanidad sobre ella, sobre toda su familia. En el nombre poderoso de Jesús. Te alabamos, te exaltamos, Señor. A ti sea la gloria, a ti sea la honra y toda la alabanza. Oramos por mi hermana Gloria Aide. Guarda su familia, Padre. Dele fortaleza. Bendiga sus manos, Señor. Bendiga a su esposo. Fortalece a mi hermano, Señor, hasta ahí donde ellos nos sintonizan. Deles fortaleza. En el nombre poderoso de Jesús. Oramos por mi hermana Marta Perdomo. Oramos por mi hermana, Señor, pidiendo que le ayudes,
que dé sabiduría, fortaleza. Guárdala, Padre, guarda toda su familia. Bendígala de una manera grande, Señor, en esta mañana. Oramos por mi hermana Telma. Pedimos por esa sanidad y por fortaleza y por sus hijos. Nos unimos a ese clamor de mi hermana. Llegue, Padre, fortaleciéndole. Llegue fortaleciéndole, Padre. Lleve la sanidad que su cuerpo necesita. De esa protección a sus hijos. Guarda su salida, su entrada. En el nombre poderoso de Jesús. Oramos por mi hermana Sonia Turcios. Guarde a mi hermana Sonia Turcios. Bendígale. Dele fortaleza a mi hermana. Guárdale, Padre, ahí donde ella se encuentra. Guarda a su familia. Fortalece a su esposo, Señor. Ayúdele a seguir adelante, Padre. Deles la victoria, Señor. Deles la victoria en esta mañana. Venimos clamando por mi hermana que también nos sintoniza en esta mañana, mi hermana María Campo. Ella clama por sanidad en su cuerpo, Señor. Pedimos que llegues ahí donde ella se encuentra, Padre. Extiende tu mano de poder sobre ella, sobre ese cuerpo, Padre. Ella sigue confiando, ella sigue esperando en ti. Lleve, Padre, esa sanidad que mi hermana María Campos necesita para su cuerpo. Lleve la respuesta, Señor, a su vida. Esa respuesta por la cual ella está clamando. Envía la respuesta, Señor, en el nombre poderoso de Jesús. Gracias por la linda audiencia que nos sintoniza en esta mañana. Pedimos por los niños, Señor. Pedimos que los guardes. Guarda a los niños, Señor, en sus hogares, en las escuelas. Apártalos de todo mal, apártalos de todo peligro, Señor. Ayúdales a seguir adelante. Que sean niños adoradores en espíritu y en verdad. Que ellos puedan crecer en tus caminos y que cuando ellos sean grandes no se aparten, sino que ellos puedan seguir siempre perseverando, puedan mantenerse firmes, confiando en ti, Señor. Guarda a los niños, guarda a los jóvenes, Señor. Tenga misericordia de los jóvenes, de aquellos que están perseverando, siga fortaleciéndoles para que ellos puedan seguir adelante. Oramos por aquellos, Señor, que andan en vicios. Tenga misericordia de esos jóvenes que andan en vicios, Señor. Tenga misericordia de ellos, Padre. Rompe cadenas de vicios. Ahí está una madre quizás o un padre clamando por sus hijos, pidiendo por una liberación de vicios.

De esos jóvenes que andan en vicios, Padre, rescátales, restaura sus vidas, Señor. Oramos por los enfermos, por los que están enfermos, Padre, desde un hospital, o quizás están postrados ahí en una cama en sus hogares. Tenga misericordia. Tú eres nuestro sanador, Señor. Tú eres el único que nos puede ayudar. Tú eres nuestro sanador. Y tú sanas, Señor, todo cáncer. Tú sanas toda enfermedad de esos cuerpos. Lleve la sanidad. Sana, Padre, todo cáncer. Sana, Padre, toda enfermedad en los huesos. Sana toda enfermedad en ese estómago, Señor. Sana esas rodillas. Sana esa espalda, Señor. Ese dolor en esa cabeza, lleve sanidad. Sana, Padre, cualquiera que sea el nombre de esa enfermedad. Diabetes. Toda presión alta, tome el control de esos cuerpos. Lleve sanidad, mis hermanos. Ahí, Padre, ellos están pidiendo una sanidad. Quizás el médico ha dicho que ya no hay medicina. Quizás el médico ha dicho que ya no hay medicina. Pero en esta hora clamamos a ti pidiendo que tú puedas traer la sanidad, Señor. Para ti no hay nada imposible. Yo sé que tú haces grandes milagros. Yo sé que tú haces grandes milagros, Señor. Que para ti no hay nada imposible. Lleve la sanidad a esos cuerpos. Llegue a esos hospitales, aquellos que están, Padre, viajando día a día para hacerse quizás diálisis, Padre. Están ahí, Padre, pasando por un proceso difícil. Guárdales. Guárdales en esos caminos. Pruebe lo necesario, Señor, a mis hermanos. Y tenga misericordia. Sana esos cuerpos, Señor. Lleve sanidad, Padre. Y gracias por todos aquellos que tú has llevado la sanidad a esos cuerpos, Señor. Gracias por todos mis hermanos que han recibido su sanidad, que han recibido sus milagros. Ayúdales a seguir adelante, a seguir agradecidos contigo, Señor. Que no se aparten, que sigan con ese agradecimiento, Padre. Que no se olviden de lo que tú has hecho en ellos, Señor. De cómo tú les has levantado. Que no se olviden, mis hermanos, que puedan seguir siempre con ese agradecimiento ante ti, Señor. Pido, Padre, por las familias, por restauración a las familias. Hay muchos hogares que están siendo destruidos por el enemigo, Señor. Clamamos pidiendo que restaures esos hogares, que en el nombre poderoso de Jesús tú puedas restaurar las familias, que ya no hayan pleitos en ese hogar, que ya no se escuchen esas malas palabras, esos golpes, sino, Padre, que ahí en ese hogar pueda haber una alabanza, que puedan haber palabras de agradecimiento, de adoración ante ti. Restaura la familia. Tenga misericordia de las familias, Señor. Ahí donde solamente hay una persona que está perseverando, que en ese hogar solo hay una persona que está perseverando, Señor, fortalece, fortalece a esa persona que está clamando y peleando por su familia. Fortalécele, Padre, y que tú puedas llevar esa respuesta, que tú puedas sobrar en ese hogar, Señor. Que tú puedas obrar en ese hogar, Señor, de una manera grande. Podamos escuchar esos testimonios, Señor. Salva las almas. Salva las almas, Señor. De Jucuapa, de sus alrededores, de todo el mundo. Salva las almas. Bendiga a los pastores, a los evangelistas, misioneros. Todos mis hermanos que predican la palabra, guárdales.

0: ahí donde ellos van, Señor, a predicar. Quizás van a las plazas, van a los mercados, quizás van tocando las puertas en los hogares. Quizás lo hacen a través de la radio, Señor, a través de un medio de comunicación. Pido que les uses en gran manera, Señor, y que mientras ellos estén hablando, Padre, tu palabra, puedan haber almas rendidas ante ti, puedan haber corazones que sean tocados, restaurados, liberados, Señor. Usa a mis hermanos que están predicando la palabra. Guarda al Señor. Bendiga a mis hermanos en sus trabajos en este día. Bendígales, Señor, en sus trabajos. Ahí, Señor, donde ellos están, en sus negocios. Envía al cliente para este día, Señor. Envía a esos clientes. Pruebe lo necesario a mis hermanos para que toda deuda pueda ser cancelada. En el nombre de Jesús, muchas gracias. Gracias por este espacio de nube de oración. Siga, Padre, obrando, siga respaldando la programación de este día jueves. Gracias por este momento tan especial, Señor. A ti sea la honra y la gloria. Gracias, Padre. Gracias, Hijo. Gracias, Espíritu Santo. Amén y amén. Damos toda la gloria, toda la honra a Dios en esta preciosa mañana. Que Dios les bendiga, amados hermanos. Y sigamos adelante. Vamos a seguir orando por las peticiones. Vamos a seguir perseverando en oración, pidiendo a Dios por las diferentes necesidades. Yo sé que Dios ya está obrando, mi hermano. Dele gracias desde ya. Dígale gracias, Dios, por lo que tú estás haciendo en mi vida, en mi familia. Y sigamos clamando. Gracias por acompañarnos en este momento de oración. Que Dios les bendiga, que Dios pueda llevar esa respuesta a su vida. Que Dios le bendiga y le guarde en este día jueves. 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Y que Dios les bendiga, que tengan un lindo y muy bendecido día.
1: Oh, sí, Señor.

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Aleluya, gloria a Dios. Bueno es alabar a Jehová y cantar salmos a su nombre. Muy buenos días, muy buenos días. Les saluda su hermana María García en cabina. Vamos hasta eso de las 2 de la tarde juntos unidos, pero en esta mañana vamos a empezar con oración, pidiéndole a Dios por sus necesidades, por las necesidades que hay de las diferentes personas. Así que si usted tiene peticiones, envíelas, que con gusto estaremos orando por ellas. Dios ha sido más que bueno para con usted y conmigo, y estamos agradecidos por todo lo que Él hace. Así que en esta hermosa y bella mañana voy a dejarle unas alabanzas, luego vendremos con la lectura bíblica y después de eso vendremos en palabra de oración a eso de más adelantito. Así que le invito a usted a enviar peticiones. Recuerde que no lo haré yo el milagro, lo hace el Señor. Él es el único que hace los milagros y todo posible. Así que le invitamos a usted a ser parte de este ministerio también con sus oraciones, enviando sus peticiones para que podamos clamar por ellas. Dios ha sido más que bueno con nosotros. Así que le dejo con Inexplicable desde Nietzsche.

porque muchos habían dicho: incurable es tu quebranto y dolorosa tu enfermedad. No hay quien juzgue tu causa para sanarte. No se ha encontrado un medicamento eficaz para ti. Pero yo te digo, aunque todos tus enamorados te hayan olvidado, aunque nadie te busque más, aunque te hayan herido, mi bálsamo de sanidad te cubre en esta hora. Yo haré venir sanidad sobre ti, sanaré tus heridas, porque aunque desechada te llamaron, yo me acordé de ti.

clama a mí, yo te responderé y te enseñaré cosas grandes y ocultas que tú no conoces. Yo te traeré sanidad y medicina, te curaré y te revelaré abundancia de paz y de verdad. 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Recíbela. Recibe mi bien. Recibe mi sanidad.

0: Aleluya, gloria a Dios. Dios bendiga a cada uno de los oyentes, a cada uno de ustedes que está en sintonía. Sea Dios bendiciendo vuestras vidas, que Dios sea dándole fuerza, fortaleza a cada familia, sanidad a cada uno de ustedes que la necesitan. Dios ha sido más que bueno, maravilloso, digno de gloria, de honra y de alabanza. En esta hermosa y bella mañana le vamos a dar gracias a Dios por todo lo bueno que Él ha sido. 10:20 de la mañana hemos visto la mano poderosa a favor de nuestra familia, a favor de nosotros mismos. Hay razones el por qué estar agradecidos, hay razones el por qué vivir agradecido, dándole gracias a Él por todo lo bueno y lo maravilloso que es Él. Recuerde que aún en medio de cualquier situación, usted y yo estamos llamados a dar gracias al Señor por todo y en todo tiempo. Allá en el Salmo 34, en el nombre del Padre, del Hijo y del Espíritu Santo, dice así. Dice así: bendeciré a Jehová en todo tiempo, su alabanza estará de continuo en mi boca. En Jehová se gloriará mi alma, la oirán los mansos y se alegrarán. Engrandeced a Jehová conmigo y exaltemos a una su nombre. Busqué a Jehová y Él me oyó y me libró de todos mis temores. En este momento vamos a venir en palabra de oración, creyendo y sabiendo que Él inclinará su oído a nuestras necesidades, a nuestras peticiones. Le invito a usted a unirse conmigo a clamarle al Dios poderoso, al que hace todo lo imposible posible, porque nosotros hacemos una parte, pero Él hace el resto. Esa puerta que usted la ve cerrada, Él la puede abrir. Eso que usted lo ve imposible, para Él es posible. Así que esta mañana recuerde que todos estamos pasando por diferentes procesos, diferentes situaciones, y hay que orar los unos por los otros. Así que en esta mañana yo le invito a usted que me envíe su petición. Quiero orar por ellas, reconociendo que es Dios el único que da respuestas a nuestras necesidades. Él es el único que tiene el poder para abrir esa puerta que usted le está pidiendo, para darle esa respuesta que usted le está pidiendo, para abrir esa cárcel, para abrir esa puerta de trabajo. Lo que usted necesita, Dios tiene la respuesta. No hay nada más hermoso, más bello que usted y yo ir a los pies de Él y decirle: Señor, aquí estoy. Estoy en bancarrota. No tengo más que solamente tú. Tú eres el único que puedes abrir esa puerta. Tú eres el único que puede dar respuesta a mis necesidades, a mi petición. Porque mire, usted puede ir al amigo, usted puede ir a su hermano, a su familia, pero si no es la voluntad de Dios, Dios no va a permitir que esa persona le ayude. Y muchas veces nosotros decimos: qué malo, qué mala. Pero no, es Dios que no ha permitido que la persona nos eche la mano o nos ayude. Así que en esta mañana yo le digo a usted: busque a Jehová y Él le va a escuchar. Él va a estar allí con esos brazos abiertos para poder ayudarle, fortalecerle, sacarlo adelante. Hay peticiones, hay enfermedades que solamente Dios es el único que puede hacer cambios, que puede dar respuestas. Hay enfermedades que solo Él puede sanar y puede tomar el control de ellas. Muchas veces nosotros decimos, pero si yo me estoy cuidando, estoy aquí, estoy allá, y etcétera, pero esto no me da solución. Es porque Dios quiere que usted y yo nos volvamos a Él. Volvamos y le digamos, Señor, aquí estoy, he hecho de todo, pero aquí estoy, perdona mis pecados, perdona mis desobediencias, me rindo a ti, dependo de ti, mi tiempo, mi vida, mi familia, todo depende de ti. Sin Él, usted y yo no somos nada. Sin Él, usted y yo no podemos ni mover los dedos. Así que en esta mañana le vamos a decir, Señor, ayúdame a que yo dependa cada día más de ti. Ábreme las puertas que necesito que me abras. Ábreme, Señor. Dame la oportunidad de buscarte cada día más. Dígale al Señor, aquí estoy. Me rindo a ti. Dígale al Señor, tú eres el único que puedes cuidar de mi familia. Tú eres el único que me puedes proteger. Mire, dígame usted si no hay razones el por qué estar agradecidos y seguir orando y dependiendo de Dios. Hay muchos que se exponen en la carretera, aquí internacionalmente, y Dios permite que sigan en pie porque Él les cuida, Él les guarda. Así que en esta mañana, ¿qué más podemos decirle al Señor más que gracias y aprender a depender de Él, aprender a serle fiel? Así que en esta mañana vamos a venir en palabras de oración diciéndole al Señor, bendice mi familia, bendiga a todos los que me rodean. Le vamos a pedir que nos perdone, que seamos verdaderos servidores de Él. Digámosle al Señor, Señor, ayúdame a ser una buena servidora tuya, una buena representante. Quiero, Señor, que a donde yo vaya, sea luz. A donde yo entre, sea de bendición. Dígale al Señor esta mañana, quiero ser más como tú. Quiero ser más como tú. Y claro que sí, Él nos va a conceder que usted y yo seamos más como Él. Él ha sido fiel para con usted y conmigo. Él ha estado allí con nuestra familia. Él ha estado allí con nuestras amistades. ¿Y cómo no volvernos a Él? Muchas veces perdemos el enfoque. Muchas veces perdemos la noción hacia dónde vamos o a dónde queremos ir y nos enfocamos en lo que únicamente en hacer lo que no debemos, que es no buscar a Dios. Debemos devolvernos a Él y buscarlo a Él de corazón. Vengamos en palabra de oración. Señor, me reconcilio con el Padre, Hijo y Espíritu Santo. Bienvenido seas a este turno, Padre, Hijo y Espíritu Santo. Padre nuestro que estás en los cielos, gracias. Gracias por la oportunidad que me das de poder adorar y exaltar tu nombre. Poder llegar a la intimidad de los hogares, Señor amado, en esta mañana. Oh Dios mío, qué lindo, qué hermoso es poder venir y darte gracias, darte gloria, darte honra y darte alabanza. Oh Dios mío, bueno es alabarte, oh Jehová, y cantar salmos a tu nombre. La gloria, la honra y la alabanza es tuya, Señor. En esta mañana, amado Dios, te damos gracias por las horas que hemos podido estar al aire. Gracias por la oportunidad que nos has dado de llegar a la intimidad de cada hogar, de cada familia. Señor, gracias por la oportunidad que nos das de servirte en este lugar. Ayúdenos a que seamos de bendición, amado Dios, que a cada hogar, Padre de la gloria, que llegamos, a cada corazón, a cada mente, sea de bendición cada alabanza, cada palabra, que en este lugar salgan palabras de bendición, de edificación, Señor amado. Oh Dios mío, bueno es alabarte, oh Jehová. Oh mi Padre, en esta hora la gloria, la honra y la alabanza te la doy a ti, porque tú eres un Dios de poder. Tú eres el Dios maravilloso, el Dios de milagros. Oh Dios mío, para usted no hay nada imposible. Y en esta hora, Señor amado, gracias por cada uno de los hermanos internacionalmente, nacionalmente. Bendígales, ayúdeles, fortalezcales, Señor amado. El que está allá en Estados Unidos, oh mi Dios indocumentado, pido de una manera muy especial que venga usted con poder y majestad, Señor amado, cuidándole, protegiéndole, Señor amado. Oh Dios mío, mire la situación en que se encuentran. Oh Dios amado, yo sé que tú tienes el poder para dar respuesta a cada necesidad, y en esta hora, mi Dios amado, vengo a rogarte, Señor amado. Vengo a rogarle, Cristo bendito, que tú administres su vida, que tú les guíes, que tú les guardes de toda acechanza del enemigo. Oh, amado Dios, mira aquella madre, aquel padre, aquel tío, aquel familiar que está unido en oración y te está pidiendo por ese familiar que no tiene documentos y que está siendo perseguido por la migración. Dele una solución, dele una salida, mi Dios amado. Oh, Dios mío, por con el ser humano no puede ayudar, tú sí lo puedes hacer. Tú puedes llegar a ese lugar y dar solución a ese problema de migración. Oh Dios mío, en esta hora yo te pongo a todos, Dios mío, a todo aquel oyente, a todo aquel programador que no tiene documentos en tus manos, dele protección. Aquel ofrendante, Señor amado, a todo el oyente allá en Estados Unidos que se encuentra, mi Dios amado, sin documentos, esa protección de lo alto, aquel que está esperando esos documentos, un milagro, Señor amado, muévalo, Padre de la gloria. Yo sé que tú puedes hacer ese milagro, porque tú eres el Dios de poder y para ti no hay nada imposible. Y en esta hora, Señor amado, pido, Dios de la gloria, misericordia, pido de tu bondad sobre cada uno, Señor amado. Oh Dios mío, te ruego, Dios de la gloria, esa bendición. Ruego por el que te está clamando por un trabajo, ruego por el que te está clamando por su negocio. En esta hora, Señor, bendiga los negocios, traiga clientes a cada negocio, Señor amado. Oh amado Dios, provea a los clientes, aquel que te lo está pidiendo, aquel que está en la construcción, aquel que está, mi Dios, en los diferentes trabajos. Yo te ruego, Señor amado, que lleves clientes a los lugares, que las ventas, las contrataciones sean mucho mejor que las de ayer. Oh Dios mío, abra puertas de bendición, Padre de la gloria. Eres el Dios de milagros, eres el Dios de respuesta. Oh Dios mío, en esta hora te clamo, Señor amado, por los trabajos de estabilidad. Ayude, fortalezca, mi Dios amado, llene de gracia a cada uno, Señor amado. Oh Dios mío, en esta hora, aquel que se encuentra en el hospital, aquel que se encuentra enfermo, que ya el doctor dijo, mi Dios de la gloria, no hay nada que hacer, pero tenemos al doctor por excelencia. Oh Dios mío, levanta de la cama aquel enfermo que pueda testificar que tú eres el mismo Dios de ayer, de hoy y de siempre. Oh Dios, Dios amado, en esta mañana clamo por el enfermo. Clamo por aquel que se encuentra en desánimo, que se encuentra en depresión, oh Dios mío, llegue allí, poderoso Dios, a la vida de ese oyente que está en depresión. Oh amado Dios, llega allí mi Padre y ayúdele, fortalézcale, guíale, Señor amado. Tú eres el único que puede hacer esos milagros. Tú eres el único, mi Padre amado, oh Dios de la gloria, que puedes quitar toda depresión, oh Dios de la gloria. Oh amado Padre, te ruego en esta hora, Señor amado, por las ventas. Oh mi Dios, aquel que no ha tenido una venta esta mañana, oh mi Padre, y está preocupado por esa deuda. Oh Dios mío, provea a ese cliente, lleve clientes a los negocios de Jucuapa, sus alrededores, así como aquel que tiene negocio internacionalmente en Estados Unidos. Ayúdele, mi Dios, lleve esos clientes, mi Dios amado. Mira la petición de mi hermana Danelia, dele sanidad a su cuerpo. Oh Dios mío, en esta hora ruego que tú llegues dando sanidad a su cuerpo, bendiga su negocio, llévele clientes, mi Dios amado. Oh mi Padre, en esta hora, oh poderoso, en esta hora yo te ruego que tu amor y tu presencia moren en su familia. Bendiga, poderoso Dios, también allá mi hermano, mi amado Padre, bendice a mi hermana Maray Borrego, mi Dios amado. Mire sus necesidades, sus peticiones. Oh amado Dios, amado Padre, te ruego, Cristo bendito, por su familia. Mire ahí donde se encuentra Melqui Borrego. Oh Dios mío, dé sanidad a ese cuerpo, ese cáncer, Señor. Y ella pueda ser sana y ella pueda testificar de el Dios que hizo ese milagro, el Dios de poder, el Dios que todo lo puede, que hace milagros. Oh Dios mío, en esta hora clamo por la vida de Melquis, clamo por su familia. Dele fuerza, fortaleza ante esta enfermedad, Señor amado. Oh Dios amado, a mi hermana Maray, mi Dios, provéales los clientes para esas propiedades, Señor amado. Oh Dios amado, en esta mañana yo te ruego de una manera muy especial por los que están vendiendo ahí en el mercado de Jucuapa, en sus alrededores, las tiendas de todo este alrededor, hasta donde llega la frecuencia, oh Dios mío, o que estén por internet, Señor amado. Yo ruego que tú bendigas, Señor amado, ayude, bendiga cada uno de los que están allí pendientes de sus negocios, amado Padre, en esta hora, mi Dios amado. Bendiga a mi hermano Jorge Arévalo, bendiga a su familia, de sanidad a mi hermana Corina, de sanidad a esos cuerpos enfermos. Un milagro clamamos en su vida. Bendígale, Señor, guarde a mi hermano en ese camino, ayúdelo, protéjalo, Señor, en esta hora. Yo te ruego, amado Dios, te ruego que seas tú protegiéndole, ayudándole, Señor amado. Provéale esos clientes para la yarda, oh mi Dios, que nada haga falta en su mesa, oh mi Padre amado, que él pueda continuar predicando tu palabra en esta hora, Señor. Clamo por mi hermano Hugo Sánchez, bendígale, ayúdele, fortalézcale, Señor amado, de sanidad su cuerpo, oh mi Dios de la gloria, sígalo fortaleciendo en esta hora, Señor. Pongo en tus manos a mi hermana emérita, su esposo, su familia, sus negocios, Señor amado. Bendígalos, ayúdelos, poderoso Dios, cual sea la petición, puedan, mi Dios amado, recibir respuesta, oh Dios amado, en esta hora. Bendiga a mi hermano Miguelito Ulloa, ayúdele, mi Dios de la gloria, bendiga su negocio, bendiga todo lo que él hace, Señor, en esta hora. Oh amado Dios, amado Padre, qué lindo, qué hermoso es poder darte gloria, es poder darte honra.
1: Oh, amado Dios, amado Padre, yo te ruego, Cristo bendito, por todos los programadores, ahí donde se encuentra mi hermano Hernán, dele fuerza, dele sanidad, ayúdelo, protéjalo, Señor, bendiga a toda su familia. Oh, Dios mío, en esta hora, por cada pastor de Jucuapa, sus alrededores, internacionalmente, de respuesta, de fuerza, llénalo de tu gracia, llénalo de tu misericordia. Oh mi Dios, aquel que se encuentra desanimado, oh Dios amado, yo te pido que tú tomes el control de su vida y venga dándoles, mi Dios, fortaleza. Venga ayudándoles, amado Dios, a que guíen ese la iglesia, el templo que tú les has dado, Señor amado. Oh, amado Dios, amado Padre, yo te ruego, mi Cristo amado, por mi hermana Blanca Turcios, mi Dios amado, bendígale, ayúdele, allí por su esposo, Señor amado, dele fuerza, dele fortaleza, bendiga a toda su familia y los que están en Estados Unidos, bendiga sus negocios, bendiga su familia, Señor amado. Oh, poderoso Dios, protéjales, amado Padre, oh Dios amado, allí donde se encuentra mi hermana Reina Portillo, bendiga mi Dios su familia, provea esos documentos para sus hijas, de esa respuesta, mi Dios, que mi hermana pueda testificar lo que tú has hecho y lo que sigues haciendo. Oh Dios mío, mi hermano César Granillo, ayúdele, protéjale, Señor amado, en esta mañana yo lo pongo en tus manos, Señor amado, creyendo que tú eres el único, Señor amado, que haces milagros. Oh Señor, en esta mañana clamo, Señor amado, porque tú eres el Dios de poder. Venimos a ti, Señor. Vengo a ti unida, Señor amado, con aquel que está clamando por cada una de las necesidades. Clamo por mi hermana Orbelina, de sanidad a sus rodillas, Señor amado. Dele fuerza, dele fortaleza. Oh Dios mío, en esta mañana pido esa bendición, esa protección para sus hijos. Ahí donde se encuentra mi hermana Delmi, bendígala, ayúdela, dele fuerza, dele fortaleza, cuide, proteja de sus hijos allá en Estados Unidos. Oh Dios mío, allá donde se encuentra mi hermana Gloria López, de esa bendición, protéjale, Señor amado. Oh mi Padre, en esta mañana, esa unción, esa protección, llénalo de tu gracia, oh Señor, porque ¿a quién iremos sino a ti? Oh mi amado Dios, por mi hermano Lito Villalta, te ruego esa respuesta, bendígale, protéjale, Señor amado, amado, en esta mañana. Oh Señor, tú eres el Dios de poder, allá donde se encuentra mi hermano José Rigoberto, allá donde él se encuentra, Señor amado, bendígale, ayúdele, dele fuerza. Oh mi Dios, ¿a quién iremos sino a ti? Él te necesita, allá donde se encuentra mi hermana Marcelina, Señor amado, dele recuperación, ayúdela, levántela de esa cama. Oh Señor, en esta hora te ruego, Señor, de tu presencia sobre su vida, ahí donde está mi hermano Francisco Rodríguez, dele sanidad a su cuerpo, ayúdelo, Señor amado. ¿Dónde está mi hermana Jesús Ramírez? Bendiga a su familia, bendígales, oh Dios mío, ayúdelos, fortalézcalos, Señor amado, en esta hora, oh Dios mío. Qué bueno, qué lindo es poder adorarte, poder exaltarte, Señor. Oh, amado Padre, amado Dios, te ruego que tú tomes el control. Mira las diferentes peticiones. Oh, Dios amado. Oh, Dios mío, en esta mañana te ruego, Dios de la gloria, por mi hermana Lucía Bonilla, ahí en el cantón El Amatón. Bendígale, ayúdele. De respuesta a sus necesidades, mira, Señor, sus necesidades, sus peticiones por sus hijos, mi hermana Ana Granado, Señor amado, yo te ruego, Padre amado, un milagro en su vida, ahí donde se encuentra mi hermano Carlos Alvarado, te ruego, Padre de la gloria, de sanidad a sus hijos, Señor amado. Oh amado Dios, ahí donde está mi hermano Crucito Serpas, bendiciones yo te pido, ahí donde se encuentra mi hermana Candelaria, te ruego que le bendigas, que le ayudes, fortalezca
0: Tlaxcala. Oh, mi Dios, ahí donde se encuentra Wendy, de respuesta hemos clamado, Señor amado, por su vida. Hemos clamado por esa respuesta. Y yo sigo creyendo que tú estarás haciendo un milagro en su vida, Señor amado. Bendice, poderoso Dios, a cada uno de los oyentes, ahí donde se encuentra mi hermano Ramón García. Señor, bendiga su taller, lleve clientes a ese lugar, Señor amado. Oh Dios, bendiga sus manos, bendiga su trabajo. Oh amado Dios, en esta mañana te ruego, poderoso Dios, amado Cristo, que tú llegues a la vida de cada uno de los oyentes. Bendígales, fortalézcales, guíales, Señor amado. Oh amado Dios, ahí donde se encuentra mi hermana Isabel, mi padre amado, yo te clamo que tú tomes el control y des respuesta, mi hermana María Campos, mi Dios amado, pide esa bendición, pide sanidad. Oh, mi Padre, bendígala, ayúdela, fortalézcala, Señor amado. Oh, Rey mío y Dios mío, ahí donde se encuentra mi hermano Atilio Galindo. Oh, mi Padre, esa salud, poderoso Dios, dele salud, dele fortaleza. Oh, mi Padre, de respuesta. Oh, mi Dios, de sanidad a sus hijos. Bendígaselos, poderoso Dios, en esta hora. Bendición.

Tú eres el Dios que hace grandes maravillas. Oh Señor, ¿a quién iremos sino a ti? Mi Dios, cada uno tenemos diferentes necesidades, diferentes peticiones. Yo clamo por cada una de ellas, clamo que hayan testimonios, Señor amado, que hayan respuestas, poderoso Dios, en esta hora. Bendiga a la familia Flores, bendiga todo lo que hacen, Señor, su negocio. Lléveles clientes, mi Padre, en esta hora. Oh Dios mío, cada uno de los anunciantes de la radio, te clamo, amado Dios, que tú tomes el control de su vida. Llévales clientes, amado Padre, que fluya, poderoso Dios. Oh Dios mío, en esta hora te clamo, Señor amado, por las necesidades de la radio. Traiga más hombres y mujeres que prediquen su palabra. Traiga más hombres y mujeres que prediquen su palabra. Que esos espacios, mi Dios amado, que hay, sean patrocinados, amado Dios, más ofrendantes. Usted sabe las metas y lo que queremos hacer y las deudas que tenemos, Señor amado. Yo las pongo en tus manos, Señor de la gloria. Yo sigo creyendo que tú nos tienes en este lugar con un propósito, Señor amado. Yo sigo creyendo que seguimos siendo de bendición para muchas almas, Señor, en esta hora. Yo pido misericordia, oh mi Dios amado, que tú toques corazones, que tú sigas tocando los corazones para que sigamos cancelando cada una de las deudas. Oh mi Dios, en esta hora te tenemos a ti. Sabemos que tú eres el de poder, el Dios de poder, el Dios de milagros. Tu palabra dice, Señor amado, que nada nos faltará, y yo me sigo aferrando a tu palabra y sigo creyendo que cada uno de los oyentes es bendecido, y sigo creyendo que tú les bendices espiritualmente, así también materialmente, Señor amado, y que tú seguirás tocando corazones. En esta hora, Señor amado, pongo la venta de la librería y todo el resto de ventas de este lugar, Señor amado. Yo te pido, poderoso Dios, que bendigas nuestras manos. Bendice, poderoso, las ventas de este lugar, Señor amado. Oh amado Dios, te ruego, poderoso Padre, que tú nos ayudes a seguir adelante predicando tu palabra, haciendo tu obra conforme tu voluntad. Dependemos de ti, y hacemos todo para tu gloria, para tu honra. Bendiga la vida de mi hermana Dani, Señor amado. Gracias por su vida, gracias por su familia. Bendígales, ayúdeles, poderoso Dios, sáquelos en victoria. Oh Dios mío, en esta mañana, bendiga el resto de la programación, mi hermana Unice, que es la siguiente en cabina. Bendícele, ayúdele, fortalezcale, dé sanidad a su cuerpo. Oh mi Dios, sáquela en victoria. Oh mi Padre, bendiga a su familia, ayúdeles, fortalezcales, Señor, en esta mañana. Yo te ruego, amado Dios, también por mi hermana Carolina, allá donde ella se encuentra. Oh, mi Dios, bendiga a su familia, dé sanidad a su madrecita. Oh, mi Padre, en esta mañana yo te pido, Señor amado, por cada una de las que laboran en este lugar. Te ruego por mi hermana Ruth, mi Dios amado, bendícele, ayúdele, fortalezcale, guíale, Señor amado. Oh Señor, tú eres el Dios de poder, reconocemos tu poder y te damos gracias porque te tenemos a ti, porque podemos seguir creyendo y dependiendo de ti, y tú tienes el control de todo. Oh Señor, gracias te damos, gracias te da mi alma, gracias te da mi ser por lo bueno y maravilloso que tú eres. Ayúdanos a hacer tu voluntad cada día más, ayúdanos a servirte con amor, oh Dios mío, ayúdanos a serte fiel, Señor, a seguir buscando tu presencia, a seguir buscando tu rostro, oh Dios de la gloria. La alabanza, la gloria es tuya, Señor. ¿A quién iremos sino a ti, Señor? Gracias por tus bondades, Señor amado, siga tocando corazones, siga bendiciendo, mi Dios amado, a los que ya se hicieron socios. Bendiga sus negocios, a aquellos, Señor, que han continuado ofrendando al ministerio.

Mes a mes, bendígales, amado Padre, ayúdeles, fortalézcales, Cristo bendito, eres un Dios bueno y maravilloso. Yo sigo creyendo en ti, sigo creyendo en tu palabra, sigo creyendo en ti, mi Padre. Gracias, amado Dios, gracias, Cristo bendito. Gracias te da mi alma por lo bueno y maravilloso que tú eres. ¿A quién iré? ¿A quién iré sino a ti? Cuida de mi Josías, Señor amado. Guárdemelo ahí donde él se encuentra. Cuide, guarde a cada niño en las escuelas, mi Dios amado. Protéjales, Padre. Oh, Señor amado. Qué lindo, qué hermoso es poder adorarte y exaltarte. Oh, divino Padre. Te alabo, te adoro, Señor. Bueno tú eres. Gracias, divino Dios. Te alabo. Gracias, divino Padre. Te pido el respaldo para el resto del día. Todo te lo he pedido en el nombre de Cristo Jesús. Sabiendo y creyendo que tú harás los milagros, que tú darás respuesta. Gracias, amado Dios. Amén y amén. Dios me le bendiga, vuelvo con ustedes en unos minutos.

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amigos, muy buenos días, muy buenas tardes, depende de donde usted esté, usted que está disfrutando de un rico y delicioso almuerzo, que el Señor le bendiga, bendiga vuestra vida y bendiga vuestro ser y vuestro trabajo, vuestro negocio, todo lo que usted está haciendo en este día, ¿verdad? Dios ha sido más que bueno. Dios santo, no podemos ver una página por acá. Así que bueno, muy buenos días a cada uno de ustedes que está en sintonía. A usted que está allí disfrutando de Radio Elohim 94.1 en el FM. Que el Señor le bendiga, bendiga vuestra familia y todo lo que ustedes estarán haciendo en el resto del día. Recuerde siempre de darle gracias a Dios y alabar y buscar de su presencia. Recuerde que nuestra vida, nuestro tiempo depende de Dios y todo es porque a Él así le place, ¿verdad? El propósito de Él se cumple en nuestra vida. Así que hemos empezado con unos coros de júbilo. Muchas bendiciones para la audiencia nacional como internacional. Déjeme allí un mensajito, ya sea por medio de TikTok o ya sea por medio de mi perfil. Quiero poder saludarle en esta hermosa y bella mañana. Damos gracias al Poderoso, al Rey de Reyes, Señor de Señores, al que ha hecho todo posible para que usted y yo podamos estar siempre allí alabando su nombre. Dios ha sido más que bueno y maravilloso. Dele like, comparta nuestra transmisión para llegar a más vidas y ser de bendición, así como somos de bendición para su vida. En esta mañana le invito a usted a decirme, hermana María, por acá que se me ha escondido algo. Le invito a usted a decirme, hermana María, yo me quiero gozar con tal alabanza, quiero a compartir esta alabanza que llena mi corazón, que llena mi vida y me da fuerza y me da también fortaleza, porque por medio de la alabanza recibimos fortaleza, recibimos fuerza. Muchas veces podemos estarnos sintiendo así como que ya no, que solamente acostados o dormidos, deprimidos y ni siquiera queremos ver nada, pero de repente escuchamos una alabanza y allí entra Dios y hace milagros en nuestra vida. Así que compartamos las alabanzas que nos llenan de gozo, de alegría y que hacen que el día pase mucho más rápido. Así que hagamos radio juntos, unidos en esta hora. Vamos, nos faltan 50 minutos y quiero que usted se sienta gozoso, alegre en esta hora y hagamos radio unidos juntos. Así que le invito a usted que está allí por medio de TikTok y que me diga, hermana María, yo quiero tal alabanza y con gusto y con mucho gusto le vamos a complacer. Dios es más que lindo, hermoso, bello. Le dejo con Grupo Generación, Un Día Le Veré.

Allí teníamos esa linda alabanza, un día le veré. ¿Cuántos tienen la esperanza y tienen esa fe que van a llegar a poderle ver? Yo espero en Dios que todos los lindos y bellos, hermosos, hermosas oyentes de Radio Elohim en este momento estén preparados, listos para irse con él. No diga me estoy preparando, porque no, la cosa no funciona así. Debe de estar ya listo, preparado ya, como quien dice, ya si Cristo suena esa trompeta en este momento, decir nos vamos, ¿verdad? Así que bueno, Dios bendiga a Otoniel Chicas, a Nenita, a Luis Pineda, a Romero, José Luis Argueta, bendiciones. Renta Carbenites, bendiciones también. Les saludamos desde Jucuapa, Usulután. Dios bendiga a mi hermano Carlos Peralta, hasta allá a Huachapán, bendiciones. Bendiciones a sus vidas. Bendiciones allá a mi hermano Jorge Arévalo, que está en sintonía también de Radio Elohim 94.1 en el FM allá en Texas. Reporte su sintonía. Quiero poder saludarle, quiero poder decirle bendiciones. Que Dios bendiga su vida. Así que un día le veré. Claro que sí, esa es nuestra fe, nuestra esperanza, de que muy pronto le vamos a ver a él. Dios bendiga a todos los oyentes en los diferentes lugares. Déjeme un mensajito allí, quiero poder saludarle. Deje un hola, un Dios le bendiga. Comparta nuestras publicaciones, le invito a usted para que lleguemos a más personas. Así que Dios ha sido más que lindo, bello, hermoso. Nos ha dado la vida, ha cuidado de nuestra familia. Y bueno, ¿qué más le puedo decir yo si Dios ha estado siempre con nosotros? Así que vamos a ver acá. Vamos a dejarle luz en la roca con Amar sin fingir.

teníamos Jehová es mi guerrero, una linda alabanza. La pregunta es, ay Dios mío, la pregunta es, ¿él es su guerrero? Ah, bendiciones a mi hermana Danelia, muchas bendiciones, Faith Boutique. Bendiciones, nos saluda por ahí. Dios bendiga a mi hermana Nora Ruiz también. Dios bendiga su vida, su familia, mi hermana. Dios bendiga a cada uno de los oyentes. A Mario Portillo, al hermano Oscar Lizama. A todas las diferentes personas que nos están escuchando por los diferentes medios. Si usted está por medio de mi perfil, que el Señor le bendiga. Estamos transmitiendo por TikTok y estamos transmitiendo también por diferentes redes sociales. Dios bendiga a cada uno de los oyentes en TikTok también. Bendiciones. Bendiciones para su vida. Dios bendiga a García 2024, que dice bendiciones, hermana. Amén. Muchas bendiciones, hermano, para su vida también. Dios bendiga también a mi hermano Aníbal. Bendiciones para su vida. Bendiciones a cada uno de ustedes. Bueno, quiero que usted me diga, se reporte y me diga, hermana María, yo quiero tal alabanza, me quiero gozar con tal alabanza. Ya programé varias que yo sé que a ustedes les gustan, pero quiero que usted también me diga, hermana, yo quiero escuchar tal alabanza. Y así hace Radio Unidos Juntos. A eso de las 12 venimos con el programa más especial, que es el de los chiquitines, el de los niños, el de los peques. Aunque usted y yo también somos niños, recuerde que la Biblia nos dice que debemos de ser como los niños, ¿verdad? Así que bueno, mientras usted decide reportarse, le dejo el regreso del hijo pródigo.

Ahí teníamos esa linda alabanza. Bendiciones a cada uno de ustedes que está en sintonía de Radio Elohim. Gracias por su sintonía. Gracias por solicitar sus alabanzas también. Que Dios bendiga vuestra vida. Y teníamos, vamos a ver aquí, a mi hermana Patricia solicitando Haz un milagro en mí. Ya va a sonar, que es la de Zaqueo. A la amiga Esperanza también. Ya le vamos a complacer. Así como teníamos otras por acá también. Vamos a hacer saludos también en esta hora. Dice por acá, me puede complacer con la alabanza Búfalo de Alfa y Omega. Yo creo que ya la tenemos acá también. Así que nos vamos a ir con Búfalo y luego venimos como Zaqueo y con mucho más. Pero también le dejo allí a usted el pensamiento que no tengo patrocinio para esta hora y necesito de su ofrenda de $5 para el ministerio, ya que hay muchas deudas que ir cancelando mes a mes y se nos van acumulando y queremos poder ir cancelando cada una de ellas. Así que necesito de un patrocinador, de un corazón bondadoso, de un corazón que ame el ministerio y diga: yo voy a dar esta ofrenda. Dios bendiga a mi hermana Sandra Reyes, también a la iglesia misionera Jesucristo es el camino. Como búfalo.

esa linda alabanza como el búfalo. Dios bendiga a mi hermano García que la solicitaba. Bendiciones hacia cada uno de ustedes que ha estado en sintonía. Vamos a quedarnos con Ven Sin Tardar de Alfa y Omega. Y luego venimos con Como Zaqueo, Haz un Milagro en Mí. Y no tengo patrocinio, 11:34.

0: ¿Cuántos y cuántas esta mañana están necesitando de un milagro? ¿Cuántos necesitan ese milagro de parte de Dios? ¿Verdad que todos le estamos pidiendo? Hay algo que todavía Él no nos ha dado respuesta y se la estamos pidiendo. Así que hay que seguir creyendo, hay que seguir pidiéndole a Él, que sea Él tomando el control de nuestra vida y dándonos esa respuesta que tanto anhelamos. Dios bendiga a cada uno de los oyentes por medio de TikTok, por medio de mi perfil, Olga Alvarado. Bendiciones, bendiciones para vuestra vida a todos ustedes. Les deseo que Dios les dé un día lleno de mucha bendición, que sea Dios ayudándoles, fortaleciéndoles, dando sanidad, abriendo esa puerta y dándoles respuesta a cada una de sus necesidades. Nos vamos a quedar con Ven sin tardar de Alfa y Omega.
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Ahí teníamos esa linda alabanza. Ahí te, linda, muy linda alabanza. Espero en Dios que usted se esté gozando y se haya gozado con todas las alabanzas. 11:45, estamos llegando ya al final de lo que es música variada. Y luego venimos con Campeones en Jesús, preparándose ya los niños para poder reportarse en la siguiente hora y solicitar esas lindas alabanzas que son de peques. Los niños pequeñitos eligen qué programación va a las 12, qué alabanzas desean.

de esos pequeñitos, préstenles el teléfono desde ya para que así irnos preparando con las alabanzas que ellos quieren escuchar. Así que nos vamos a quedar Tu Milagro con Héctor Fuentes.

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0: ¡Soldado Dipper!
1: ¡Presente, mi capitán!
0: ¡Usted anda a caballo!
1: ¡No, mi capitán!
0: ¿Anda en avión?
1: ¡No, mi capitán!
0: ¿Está en la infantería?
1: ¡No, mi capitán!
0: Entonces, ¿de qué soldado me habla, Dipper?
1: ¡Soy un soldado de Jesús!
0: ¡Muy bien, entonces!

0: No me regañes.
1: Aleluya. Mamá. Bendiciones a cada uno de ustedes, a esos peques que ya llegaron a casa.
2: El oso.

0: ver, Osito, ¿qué palabras podemos decir?
1: Muy buenas tardes, buen provecho esos niños hermosos, hermosas que van llegando de la escuela. Que el Señor les bendiga. Tenemos por acá un audio.
2: El oso O.
1: Así que les vamos a dejar con el oso O y luego venimos con más. Envíeme sus audios. Queremos poder saludarle y poner esos audios de los peques al aire y complacerles con las alabanzas.

0: oso o cuántos ositos o y ositas o están al aire, están ahí escuchando Radio Elohim 94.1 en el FM. Bendiciones para todos los niños que están en sintonía. Dios bendiga vuestras vidas. Déjenos un mensajito, déjenme saber dónde se encuentra y así también envíeme un audio. Préstele el teléfono al pequeño, a la pequeña, para que nos pueda enviar ese mensajito. Vamos a escuchar unos mensajitos por acá.
1: ¿Me puedo poner la cancioncita? El arcángelo es Jaden.
2: ¿Me puede poner la cancioncita El Cochinito? Soy Marvin. Sí.
3: ¿Me puedo poner la cancioncita Esther? Soy Susana.
0: Amén, amén, amén. Con mucho gusto. Ya le vamos a complacer con esas alabanzas. Así que, amados niños, niñas que van llegando de la escuela, están a tiempo todavía de solicitar sus alabanzas. Dios ha sido bueno. Miren qué lindo que ya los niños van llegando después de un día de escuela. Aquí en El Salvador, Dios los ha protegido, los ha guardado en todo momento, y hay que darle gracias a Dios porque han llegado con bien de vuelta a casa a dar guerra el resto de la tarde, ¿verdad? Así que se acabó el descanso, madres de familia, encargados de niños. Empezó la guerra en casa, ¿verdad? Así que bueno, el arca de Noé.
4: Un saludo para todos mis amigos, los niños.

0: Mi primera villa presenta Débora y Barak. Los israelitas volvieron a hacer lo que ofende a Dios. Adoraron a los dioses falsos de los cananeos. Como consecuencia, cayeron bajo la opresión y dominio de Jabín, un rey cananeo que reinaba en Hazor. El jefe del ejército se llamaba Sísara. Durante 20 largos años, ellos oprimieron cruelmente a los israelitas, quienes clamaron al Señor en busca de ayuda, ya que Sísara, el líder del ejército de Jabín, contaba con 900 carros de hierro y un poderoso ejército. En aquel tiempo, gobernaba Israel una profetisa y jueza de Israel. Esta se llamaba Débora. Débora tenía su tribunal bajo la palmera, en la región montañosa de Efraín. Allí los israelitas acudían a ella para resolver sus problemas.
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0: Un día llegaron informes a Débora sobre el sufrimiento de los israelitas a manos del sanguinario ejército de Sísara. En ese momento, Dios utilizó a Débora para que hiciera algo al respecto y mandó a llamar al comandante de los israelitas. Este era Barak. Y le dijo: el Señor Dios de Israel te ordena que vayas a luchar por su pueblo. ¿Cómo puedes estar tan segura de eso? Respondió Barak. ¿Quieres que luche por un pueblo que siempre niega a su propio Dios? El Dios de Israel es también tu Dios. Así que reúne a 10.000 hombres de la tribu de Neftalí y de la tribu de Zabulón. Llévalos hasta el monte Tabor. Sísara estará allí con sus carros y tropas, pero Dios lo entregará en tus manos. Barak no tenía el valor suficiente para seguir esta orden él solo, porque sabía que el ejército de Sísara era muy poderoso, y le dijo a Débora: pelearé solo si tú vienes conmigo, de lo contrario, no iré. El Señor te manda a ti, no a mí, dijo Débora. Pero está bien, iré contigo. Sin embargo, por la manera en que vas a enfrentar la batalla, la victoria ya no será tuya. Dios le entregará a Sísara en manos de una mujer. Así, Débora acompañó a Barak. Reunieron a los 10.000 soldados de la tribu de Neftalí y de Zabulón. Sísara, al enterarse de la movilización de los israelitas, convocó a sus 900 carros de batalla y a todos sus soldados en el arroyo de Quizón. Cuando Sísara y sus soldados observaron al ejército israelita, subestimaron su fuerza y habilidades. ¿Esas tropas son todo el ejército enemigo? Sí, señor, son pocos en número y no parecen ser soldados profesionales. ¡Qué comandante tan incompetente! Sus tropas no tienen ninguna posibilidad contra nosotros. Esta guerra será muy fácil, Entonces, Débora le dijo a Barak con determinación: ¡adelante! Este es el día que el Señor entregará el ejército de Sísara en tus manos. El Señor marcha al frente de ustedes. Así, Barak descendió del monte Tabor con los 10.000 soldados para la batalla. Ante el avance de Barak, el Señor hizo que el ejército de Sísara se desbaratara. Sus carros fueron destrozados y los cananeos pronto comenzaron a perder la batalla. Sísara, viendo la derrota inminente, saltó de su carro y luego huyó a pie de la batalla. Todo el ejército de Sísara cayó a filo de espada. No quedó nadie con vida. Mientras tanto, Sísara había huido a pie hasta la carpa de una mujer llamada Jael, quien era esposa de un kenita. ¡Oh! ¡Vaya! ¡Es el general Sísara! ¡Adelante, mi señor! ¡Entre usted por aquí! ¡No tengas miedo! Sísara entró a la carpa. Allí, muy cansado, dijo: «Tengo sed, ¿podrías darme un poco de agua?». Ella destapó un odre de leche, le dio de beber y lo cubrió con una manta para que descansara. «Ve a la entrada de la carpa», le dijo él. «Si alguien viene y te pregunta si hay alguien aquí, contéstale que no». «Claro, como digas, mi señor». Él, agotado de cansancio, dormía profundamente. Jael sabía que este hombre era un enemigo peligroso y que representaba una amenaza. Así que tomó una estaca de su carpa y un martillo. Sigilosamente se acercó a él y lo mató clavándole la estaca en la cabeza. Así murió Sísara. En ese momento, Barak pasaba por allí buscando a Sísara. Jael salió a su encuentro. «Ven», le dijo ella, «te mostraré al hombre que buscas». Barak entró con ella y se encontró con Sísara tendido en el suelo, muerto, con la estaca atravesada en la cabeza. «¡Dios mío!».
1: «¡Hey!».
0: Fue entonces cuando Barak se dio cuenta que se cumplió lo que Débora profetizó, que Dios le entregaría a Sísara en manos de una mujer y que la victoria iba a ser gracias a ella, gracias a Jael. Aquel día, Dios humilló en presencia de los israelitas a Jabín, el rey cananeo. Israel se volvió más fuerte en su lucha contra Jabín y su ejército, hasta que lo destruyeron por completo. Así los israelitas fueron liberados de la opresión del rey de Jabín. Débora y Barak entonaron un cántico lleno de alabanzas y agradecimiento a Dios por su intervención y por la liberación de Israel. Una canción para recordar la fidelidad de Dios y destacar la valentía de los líderes que lucharon por la libertad.

0: Vamos, habla otra vez. Ya te escuchamos hablar. Sí, di otra palabra, por favor. Que hable, que hable, que hable.
1: ¿Qué?
0: Que mande yo los saludos. Si quieres un saludo en el próximo video, síguenos y comenta en las últimas publicaciones de nuestras redes: Instagram, Facebook y YouTube. ¿Quién escribe estas cosas? Saludos a Fede desde Paraguay, Miguel Enoch desde Chile, Joel desde Venezuela, Lorenzo y Máximo desde Chile, Leslie, Isaí y Dana desde Ecuador, Joaquín y Josías desde Perú, Zoe y Natanael desde Buenos Aires, Isaac, Victoria y Emiliano desde Uruguay, Benjamín desde República Dominicana, Estefan desde Nicaragua, Lian y Emily desde Panamá, Mateo y Tatiana desde Bolivia, Matías desde Perú, Ashley y su mamá desde Chile, Alexandra y Yanela desde Perú, Kimberly, Miguel, Hadasa y Misael desde Chile, Sirenet y Betania desde Argentina, Matilda desde Chile, Matías y Yozain desde Venezuela, Isabela y Alessandro desde Ecuador, Lucas desde Chile, Dania y Desiree desde México, Amaru desde Chile, Mateo desde Ecuador, Elías y Carlitos, Caleb y Edras desde Panamá, Mateo y Graviel desde España, Pía desde México. Saludos a Madian, Matías desde Monterrey, Isabel desde Puerto Rico. Saludos y abrazo a Jenny JND, Ángel Enoch desde Ecuador, Aner desde Chile, Familia Torres Ferreira, Emily y María Paula desde Ecuador, Mía, Lucas y Rafaela desde Perú, Ever Bernabé desde México, Danilo y Ronnie, Enna Saray desde California, y a Jaciel, Josué y Lilian. Por esto y mucho más,
2: ¡muchas

0: Viver,
1: yo no puedo ir.
2: Sí, que podés venir, vamos, ¿cómo no vas a poder venir?
1: No puedo, no tengo plata.
2: No, se necesita plata, vos también.
1: ¡Uy, vamos! qué bueno, vamos!
3: Último aviso, se va el tren de la salvación.
2: Pero yo no tengo.

0: que tiene que ver con lo que vamos a cantar ahora?
1: Bueno, yo quería hacerte escuchar un pato.
2: Chicos, ¿qué les parece si cantamos esta canción,
0: Dale, mejor, dale.
2: Vamos todos juntos, ¿eh?

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tan flaquito? Le preguntó su madre a su ratón Paquito. Le contestó tranquilo, ¿no ve que hago ejercicios? Levanto muchas pesas y como muy poquito. Su madre le contesta, a punto de estallar, pensarán las vecinas que

0: también.
1: Ratoncito mío, ¿por qué estás tan flaquito? Le preguntó su madre a su ratón Paquito, pero no era ya. Tu padre me regaña, dice que soy culpable y que un día en la escuela te puedes desmayar. Las niñas van a verle, sus brazos muy delgados, de su apariencia todas se van a carcajear.
0: ¡Aleluya!
1: Ya tómate la leche.
0: Ratoncito Paquito, nos hace falta el samaritano, ¿verdad que sí? Bueno, buen provecho a todos los niños, a todos los

0: en 94.1 en el FM. Vamos a escuchar este audio por acá.
1: Hola, buenos días, yo soy Steven. Quiero que me pongan una alabanza del tren de Viper, por favor. Bendiciones.
0: Y dice por acá, un saludo para Steven de parte de su papá. Bendiciones, me puede complacer con el patito Juan. Y claro que sí. El patito Juan, sintonizamos desde Jiquilisco. ¡Qué bendición! Bendiciones a toda la linda y bella audiencia, a nacional como internacional, a todos esos niños y niñas hermosas, bellos, a imágenes del Señor, creaciones de nuestro Dios, a que están en sintonía. Que Dios bendiga a cada niño, a cada niña también. Gracias por su sintonía. Sígase reportando, le vamos a dejar con el patito Juan.

0: Biblia y también a veces oro.
1: ¿Seguro? ¿Seguro que lo haces todos los días?
0: Sí, me parece que... Ahora no me acuerdo mucho, pero sí, yo lo hago, a veces lo hago, ¿viste? ¿Verdad?

0: esto, ¿has escuchado tu programa infantil Campeones en Jesús?
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0: Aleluya. Dios les bendiga, hermanos. Vamos a leer en el Salmo 61. Gloria a Dios. Luego vamos a estar orando a la petición. Salmo 61 dice: oye, oh Dios, mi clamor, a mi oración atiende. Habitaré en tu tabernáculo para siempre. Estaré seguro bajo la cubierta de tus alas. Porque tú, oh Dios, has oído mis votos. Me has dado la heredad de los que temen tu nombre. Días sobre días añadirá al rey sus días y verdad para que los conserven. Así cantaré tu nombre para siempre, pagando mis votos cada día. Amén. Bendito Dios, tu buen Padre celestial, las horas de esta tarde, le doy gracias, Señor, por la oportunidad que usted nos permite, nos da en este día, Señor, para poderle alabar, para poderle glorificar, para poderle exaltar, oh Dios. Vengamos de rodillas los que pueden arrodillarse en esta hermosa tarde, aquellos que van a enviar su petición. Dios mío, en esta tarde puede hacerlo, que hay un buen grupo de hermanos para poder orar, para poder clamar, para poder pedir misericordia en esta hora. Bendito Dios, tu buen Padre celestial, le damos las gracias, Señor, por este momento, por la oportunidad que usted nos da, nos permite el poderle alabar, el poderle glorificar, el poder agradecerle, oh Dios. Gracias, Señor. Muchas gracias. Mi alma le alaba, Padre. Mi alma le bendice. Mi alma le glorifica, oh Dios. Gracias por el aire que respiramos. Gracias, oh Dios, por este momento que nos permite, nos ha dado de poder estar en este lugar para alabarle, para glorificarle y exaltar su nombre. Gracias por el aire que respiramos. Gracias por cada hermano que está en este lugar, por aquellos que están a través de la radio, a través del internet, clamando, escuchando en este hermoso día, Padre. Este es el día que hizo Jehová, en el cual los vamos a gozar, en el cual los vamos a deleitar, como dice en su palabra. Deleítate a sí mismo y Él concederá las peticiones de tu corazón. En esta tarde comience a deleitarse, comience a buscar esa presencia. Comencemos a buscar esa misericordia en esta tarde, a deleitarnos en la presencia de Dios. Bendito Dios, gracias. Muchas gracias por la fuerza, muchas gracias por la fortaleza que usted nos da en este día de poder clamar, de poder orar, de poder agradecerle, Señor, por todo lo que tú haces y todo lo que va a hacer en tu pueblo, en aquellos que creen, en aquellos que claman y que buscan y que tocan, que usted les abre. Padre, gracias, Señor, por inclinar su oído a nuestra oración. Gracias, Señor, por su gran amor, por su gran misericordia, por su gran bondad. Gracias, Señor, porque para siempre es su misericordia. Bueno eres, Señor, y para siempre es su misericordia. A ti clamamos en esta hora, Padre. A ti venimos clamando, pidiéndole, Señor, que sea usted ayudándonos en estos momentos. Que sea tu Espíritu Santo guiándonos. Que sea usted ayudándonos, Padre. Gracias, Señor, por tu Hijo amado. Gracias por nuestro Señor Jesucristo, quien pagó un precio en la cruz del Calvario. Gracias, Señor, por nuestra salvación. Gracias por ese regalo grande que tú nos has dado a cada uno en esta hora que estamos en este lugar. Le pedimos, oh Dios, misericordia. Le pedimos que nos renueve en esta tarde, que renueva nuestras vidas, Señor. que nos dé fuerza, que nos dé fortaleza, que nos ayude en estos minutos que vamos a estar clamando. Denos la fuerza, denos la fortaleza, papá. Ayúdanos, Señor. A ti nos acercamos en esta tarde, Padre, confiadamente, Señor, pidiendo misericordia. Ayúdanos, Señor. Toma el control en nuestras vidas, Señor. Alinea mi voluntad, Dios mío, para hacer tu voluntad, Padre. Alinea nuestros pensamientos. Ordena nuestros pensamientos. Ordena nuestros pasos, Señor. Ayúdanos, Padre, en esta hora, Señor. Venimos delante de ti, Dios mío, para pedir, para rogar y con ruego, Señor, que sea usted, Dios mío, obrando, que sea usted ayudándonos, que sea usted guiándonos en estos momentos, papá, en el nombre de Jesús de Nazaret. Ayúdanos a orar conforme sea tu voluntad, Dios, conforme sea tu propósito, Padre. Ayúdanos, Señor. Perdona nuestras debilidades, perdona nuestros errores, perdona nuestras flaquezas y límpianos, Señor. Limpia nuestros seres, pasa carbón encendido sobre nuestros labios y purifícanos en esta tarde. Limpia todo mi ser, Señor. Límpiame todos mis pensamientos, Dios mío, negativo. Y sea usted ayudándonos, Padre. Sea usted tomando el control, Señor. Aquí estamos, Señor. Limpia estos vasos, Señor. Límpianos, Señor, para que seamos canal de bendición a otro en esta tarde, Señor. Llega hasta cada rincón, llega hasta cada hogar, llega hasta cada casa, cada habitación. Ahí donde están mis hermanos, Señor. Ahí donde haya necesidad, ahí donde está la tristeza, llega para consolar, llega para fortalecer y bendecir las vidas a través de las ondas radiales, Padre. En esta tarde, Señor, pedimos, Dios nuestro, misericordia. Pedimos fortaleza, Señor, por aquellos que están débiles, por aquellos que están tristes, por aquellos que están angustiados con alguna situación, con algún problema, con algo que el médico le haya dicho, y se encuentran desahuciados. Padre, en esta tarde clamamos, oramos por esas personas, Dios mío, para que las levantes, para que las fortalezca, para que les ayudes, Señor. Oramos con ruego en esta tarde, con ruegos los acercamos, Señor, pidiendo misericordia. Rogamos, Señor, que sea usted teniendo misericordia de aquel que está postrado, de aquel que calumnia, de aquel que, Dios mío, hace cosas indebidas, Padre, para que sea usted perdonándolos, para que sea usted ayudándolos y dándoles nuevas fuerzas, nuevas oportunidades. Ayúdalos, Señor, en el nombre de Cristo Jesús de Nazaret. Damos gracias y pedimos, Dios nuestro, que sea usted tomando el control en esta tarde, que sea usted reprendiendo al hombre fuerte en esta tarde, Señor. Reprende al hombre fuerte, reprende al brujo mayor, al brujo menor. Lo atamos en el nombre de Jesús. Todo aquello que quiere estorbar, todo aquello que quiera dañar, en esta tarde lo limpiamos en el nombre de Jesús. Venga obrando poderosamente, Señor. Venga obrando, Señor. Que mientras nosotros estemos orando, usted está haciendo cosas grandes, porque eres un Dios omnisciente, un Dios omnipotente que está en todo lugar, está en este lugar y está en todo lugar. En esta tarde, Señor, le pedimos que nos ayudes, Padre, que nos dé la fuerza, que nos dé la fortaleza, que guíe nuestros pasos, Señor. Tome el control en esta tarde. Queremos ser adoradores. Limpia mi corazón, dígale en esta tarde. Limpia nuestros corazones. Límpialo, Señor, y crea en nosotros un corazón nuevo, un corazón que le adore, un corazón que le exalte en espíritu y en verdad. Limpia mi corazón, crea en mí un corazón nuevo en esta tarde. Aquí estamos, Señor, pidiéndole misericordia, reconociendo, Señor, que tú eres nuestro castillo, que tú eres nuestra roca, que tú eres nuestro refugio y nuestro pronto auxilio en los momentos de aflicción, en los momentos de angustia, Padre. A ti venimos, Señor. Queremos en esta tarde, mi Cristo amado, reposar. Quiero reposar en su misericordia. Quiero reposar en su gracia, Padre. Ayúdame, Dios mío, a reposar en ti. Porque dice en su palabra que el ángel de Jehová acampa alrededor de aquellos que le temen. Y esta tarde, Señor, queremos temer tu nombre, Padre. Queremos serle fiel, Señor. Apártanos del pecado. Apártanos del mal. Que nuestros pies no vayan a resbalar jamás, Señor. Denos la fuerza, Señor. Ayúdanos en los momentos de dificultad. Ayúdanos, Padre. Pedimos, Dios mío, que sea usted extendiendo su mano poderosa. Pedimos que sea usted guardándonos, Señor. Y que nuestros pies nos vayan a resbalar, Dios mío. Ayúdanos, Padre. En el nombre de Cristo Jesús de Nazaret. Pedimos socorro en esta tarde. Pedimos que sea usted ayudándonos, Padre. Tome el control, Dios mío, de mis manos. Tome el control de mis labios. Tome el control de mis ojos, de mi vista. Ayúdame, Padre. Ayúdanos, Señor. Queremos, Dios mío, honrar su nombre. Queremos exaltar su nombre. Queremos glorificar su nombre. Oh, Espíritu Santo, gracias. Muchas gracias, Señor. Enséñanos a orar. Enséñanos a pedir misericordia. Enséñanos, Dios, en esta tarde. Usted que se está uniendo al clamor, usted que está orando con sus manos levantadas al cielo, creyéndole a nuestro Dios y diciéndole a nuestro Padre Celestial, tú eres el único, mi único socorro, mi única salvación, eres tú, Señor. A ti clamamos en esta tarde, a ti levantamos nuestras manos para clamar, para pedir socorro, para pedir misericordia, Señor. Te amo, oh Jehová, fortaleza mía, Jehová, roca mía, Jehová, castillo mío, mi deberás. Oh Dios mío, que es usted el que nos ayuda, Padre, nuestro socorro, nuestro libertador. A ti clamamos, Señor, en esta tarde. A ti clamamos, Dios nuestro, misericordia. Oh Espíritu Santo, aquí estamos, Dios mío. Aquí está tu pueblo, Señor. Aquí está un buen grupo de hermanos clamando, pidiendo socorro, pidiendo misericordia, pidiendo que nos ayude, pidiendo, Dios mío, orando por el prójimo en esta tarde, orando por aquel que está pasando por dificultad, orando por aquellos que están en el hospital, por aquellos que van en un autobús, en un pica, en un bus, por aquellas personas que están en los mercados, por aquellas personas que están a través de la radio. Oramos pidiéndole fuerza, oramos pidiéndole fortaleza al Señor, para que sea el Señor ayudándoles, aquellos ancianos que están orando, aquellas personas que están en sus hogares, que no pueden ir a las iglesias, pero desde allí tienen su altar, están clamando, están orando, están invocando ese nombre que es sobre todo nombre, el nombre de Jesús de Nazaret. Padre, los unimos a estas personas, Dios mío, que están clamando en esta tarde, que están orando, que están pidiendo misericordia por el prójimo, misericordia por el hermano, misericordia por la familia, misericordia por el hogar, allí donde están los matrimonios, allí donde están, Dios mío, esos matrimonios, Señor, ayúdanos, Padre. En esta tarde oramos por todos los pastores del mundo, por aquellos siervos que están sirviendo, Dios mío, en todo tiempo y en todo momento. Pedimos de que los dé fuerza, que los respalde, que los ayude. Pedimos, Señor, que los guíe por el buen camino. Provéveles alimento, Dios mío. Provéveles calzado. Provéveles salud. Provéveles palabra. Úsalos cada día, Dios mío. Aumentale la fe cada instante. Dele la gracia. Dele la unción y el poder, Dios mío, para que ellos puedan predicar las buenas nuevas, para que ellos puedan hablar del Evangelio, del poder, Dios mío, dele la fuerza, dele la gracia, ayuda a los hogares, ayuda a las mujeres idóneas, esas mujeres, Dios mío, Ayúdales, Padre, que puedan entender situaciones difíciles. Ayúdales a amar. Ayúdales a perdonar. Enséñalos, Padre. Ayuda a cada pastor, Dios mío, de diferentes iglesias, de diferentes lugares. Aquellos siervos, Señor, que tú has levantado para que prediquen la palabra. Aquellos siervos que están a través de la radio, Dios mío, que están a través del internet, Dios mío, llevando las buenas noticias, Padre. Ayúdale, Señor, dele la gracia, dele la fuerza, dele la fortaleza. Y venga bendiciéndoles cada día, Padre, llenándolos de buena palabra y de buena doctrina, Señor. Dele la gracia, Señor, en el nombre de Jesús de Nazaret. Oramos, Dios mío, pidiendo cobertura total. Pedimos cobertura total, Dios mío, por aquellos siervos que están predicando la palabra a través de la radio Elohim, por aquellos siervos que están clamando, Dios mío, en diferentes horarios, que están orando, que están leyendo, que están, Dios mío, predicando, que están con las buenas noticias cada momento del día, Padre. Ayúdalos, Dios mío, dele fuerza, dele fortaleza. Bendígalos, Dios mío, bendiga la radio Elohim, Dios mío. Dele más fuerza, dele fortaleza. Ayuda a mis hermanas, Dios mío, directora. Ayuda a cada locutora que está en este lugar, en esa labor, para que sea, Dios mío, de bendición a otros. Padre, en el nombre de Jesús, dele fuerza, dele fortaleza, Señor. Ayúdalos a cada hermano, Señor. Ayuda, Dios mío, ese ministerio. Oh, Dios mío, como es la radio. Abre puertas, Dios mío. Abre radio, Dios mío. Oh, de potencia en su radio, Dios mío, para que se puedan oír en diferentes lugares, en diferentes zonas, Padre. Tome el control, Dios mío. Oramos pidiendo misericordia por aquellas personas que calumnian, por aquellas personas que hablan. Oramos, Dios mío, pidiendo misericordia por ellos, para que sea usted ayudándoles, para que sea usted perdonándoles y bendiciendo sus vidas. Ayúdalos, Padre, en el nombre de Jesús de Nazaret. Pedimos, Dios mío, misericordia, Padre. Pedimos misericordia, Dios mío. Denos la fuerza, denos la fortaleza para poder continuar adelante, Señor. Gracias, Dios mío, por este momento, nube de oración. Gracias por este momento que está clamando, pidiéndole al Señor que sea Él ayudándonos, que sea Él obrando con aquellas personas que están clamando, pidiendo misericordia. Están esperando una respuesta. Están esperando un milagro. Padre, por ellos oramos en esta tarde. Por ellos clamamos, Dios mío, pidiendo un milagro. Oh, en esta tarde, comience a creer. Comience a creer, pueblo del Señor. Tú que estás postrada, tú que estás con ese problema, con esa enfermedad, con esa dificultad. Quizás no pueda dormir de noche. Oh, Dios mío, pero en esta tarde te presento Jesús de Nazaret, al que tiene el poder, al que tiene el control, al que tiene la medicina. Él sea la gloria. Dice en su palabra que por su llaga nosotros ya fuimos curados. Creámosle a la palabra, creámosle a la promesa del Señor. Él es un Dios grande y misericordioso para con todos aquellos que le creen, para con todos aquellos que le claman y le buscan. Ahí está de Él, ahí está el Señor, aquí está el Señor en esta tarde, porque dice en su palabra que cercano está el Señor, pero para aquellos que le invocan, pero de verdad, para todo aquel que le invoca de veras, en esta tarde ahí está el Señor. Él está aquí, Él está allí, Él está en todo lugar. Él quiere ayudarte, Él quiere fortalecerte, Él quiere levantarte de ese problema. Él quiere levantarse de esa situación, pero tienes que creer en Él, tienes que poner la mirada en Él. Él es el creador del mundo, Él es el creador del universo, Él es el que creó nuestras vidas, Él es el que nos conoce a cada uno de nosotros. Por lo tanto, en esta tarde tenemos que alabarle, tenemos que glorificarle, tenemos que exaltar ese nombre que es sobre todo nombre, el nombre de Jesús de Nazaret. A Él sea toda la gloria, a Él sea toda la alabanza. Qué lindo en esta tarde poder clamar, qué lindo en esta tarde poder pedir al Señor que nos ayude. Así como aquellas mujeres que se le acercaron, estaban enfermas, Una de ellas dice la escritura que tenía 12 años de padecer de un flujo de sangre, y otra mujer de ella dice que estaba encorvada, dice que tenía 18 años de padecer de una enfermedad. Oh Dios mío, el Señor en su gran misericordia, el Señor en su gran bondad, el Señor en su gran amor las ha sanado, las ha libertado, para que ahora nosotros podamos confiar que Él está vivo, que Él es el que tiene el control, y a Él sea la gloria. Por lo tanto, en esta tarde, si estás enfermo, oh, ahí está Dios para ayudarte. Él quiere ayudarte, Él quiere que reposes en Él, Él quiere que tú reposes en la vida, Él quiere que tú confíes en Él. A Él sea toda la gloria en esta tarde, a Él sea toda la alabanza en esta tarde. Oramos, Dios mío, para que sea usted sanando. Sana, Dios mío, aquel que está en pecado, aquel que está en problemas, en dificultades. Dios mío, tenga misericordia. En el nombre de Jesús de Nazaret, sálvalo, Señor. Sánalo, Dios mío. Ten misericordia. En esta tarde oramos por ello, Dios nuestro. Oramos para que sea usted, Dios mío, fortaleciéndole. Para que sea usted ayudándole, Padre, y tomando el control, Señor. En el nombre de Cristo Jesús de Nazaret, oramos en esta tarde pidiendo, Dios nuestro, misericordia. Oramos pidiendo, Dios mío, que sea usted, Dios mío, extendiendo su brazo poderoso ahí donde quieran que estén. Sigamos clamando, puede enviar su petición en esta tarde. Puede enviar esa petición y es Dios quien va a obrar. Es Dios quien va a ayudarle. Es Dios quien le va a socorrer en esta tarde. Oración, Dios mío, por, oh Dios mío, Génesis. Dios mío, oh, vamos a orar por mi hermana Génesis, Dios mío. Oh, Dios mío, oramos por sanidad, Dios mío. Vamos clamando. Vamos a orar por esa sanidad, esa migraña. Oh, Dios mío, por ese dolor, por lo que siente ese malestar, ese problema. Oramos en esta tarde pidiéndole al Señor misericordia por ese mareo, por ese malestar. Oh, Dios mío, oh, clamamos en esta tarde por ese malestar estomacal y por, oh, Dios mío, bendito Dios, oramos. Oramos, Señor, para que sea usted obrando. Y vamos a clamar para que esos exámenes que ella se va a hacer, Dios mío, si ya se los ha hecho, todo sea, Dios mío, oh bendito Dios, obrando para bien. Vamos orando, vamos clamando, vamos creyendo, hermana, vamos creyendo que para Él no hay nada imposible. Oh, todo lo imposible, oh Dios mío, lo hace. Oh bendito Dios, Padre, en el nombre de Jesús, oro por mi hermana Génesis, Dios mío. Tome el control, Dios mío, en esa cabeza. Tome el control en ese mareo, en ese estomacal, Dios mío. Tome el control en el nombre de Jesús de Nazaret. Oh, dice en su palabra que sus ojos nos ven. Ahí está el Señor mirándote, mujer. Ahí está el Señor mirando tu situación. Él no te ha dejado solo. Nomás reposa en Él. Nomás confiese y comiences a mirar. Comienza a mirar en Él que Él es bueno. Él es un Dios misericordioso. A Él sea toda la gloria en esta tarde. Lo que tú estás sintiendo esta hora, si estás en conexión en esta tarde, es el mismo poder de Dios. Es el mismo poder de Dios de ayer, de ahora y por los siglos de los siglos. A Él sea toda la gloria. A Él sea toda la gloria. En el nombre de Jesús de Nazaret, Él te está mirando. Sus ojos nos ven y sus párpados los examina. Esa situación, ese problema, eso no es tuyo. Oh Dios mío, en esta tarde vamos echándolo fuera. En el nombre de Jesús. Yo no sé ahí si puedes poner tu mano en la cabeza, donde sea, pero en esta tarde, en el nombre de Jesús, toda enfermedad, esa enfermedad no es legal, esa enfermedad es ilegal. Ahora le ordeno. desatelo en el nombre de Jesús. Fuera por la palabra, fuera por la palabra. Oh, gracias, dale gracias al Señor, dale gracias al Señor, y comienza a testificar de las maravillas. Oh, para Él no hay nada imposible. Todo dolor se va, esta enfermedad estomacal ahora se va en el nombre de Jesús de Nazaret. Oh, bendito Dios, respuesta, exámenes, oh Dios mío, sea usted, Dios mío, obrando, Padre, en el nombre de Jesús de Nazaret. Oh, mi alma le alaba en esta tarde. Oh, mi alma te alaba en esta tarde. Oh, mi alma te alaba en esta tarde. Tenemos a un Dios grande, tenemos a un Dios poderoso. Él es un Dios grande, Él es un Dios misericordioso. A ti sea toda la gloria, Señor. Oh, mi alma te alaba, mi alma le alaba, Señor. Gracias por lo que está haciendo, Padre. Muchas gracias, Señor. Oramos por Melkin, Dios mío. Oh, Dios mío, en esta tarde. Oramos por Melkin, Dios mío, Borrega. Dios mío, por sanidad de cáncer. Oh, Espíritu Santo, toma el control. Toma el control en esa enfermedad de cáncer, Señor. Toma el control, Padre, en esta tarde. Venga sanando, venga limpiando. Oh, en el nombre de Jesús de Nazaret. También oramos por Marvin, Dios mío. Oh, Dios mío. Oramos por Marvin, Dios mío, Gómez. Oh, Dios mío, en esta hora. Oramos, Dios mío, por Marvin González. Dios mío, por bendición. Venga bendiciendo. Venga cubriéndolo. Venga ayudándolo. Dale fuerza. Dale fortaleza. Ayúdalo, Padre, en esta tarde. Así clamamos pidiendo misericordia. Oye, oh Dios, mi oración. A mi oración atiende en esta tarde. Oh, bendito Dios, ayúdanos, Señor. Ayuda a tu pueblo, Señor. Todo aquel que está con una necesidad, aquel que no puede enviar su petición, pero en esta tarde está poniendo la mirada en ti, en el blanco que es Cristo Jesús. Está poniendo la confianza, Señor, que tú eres el médico de médicos y el que tiene el poder y el que tiene el control, y a Él sea toda la gloria. Aquellos que lo están mirando a través del Facebook, aquellos que están en otra ciudad, nuestros parientes, nuestros familiares que se conectan, oh Dios mío, en esta tarde, para poder, Dios mío, clamar, para poder pedirle misericordia, para poder levantar sus manos al cielo y decirle al Señor que sea Él ayudándote, que sea Él fortaleciéndote, que sea Él dándote fuerza en esas rodillas paralizadas, en esos cuerpos, Dios mío, enfermo, en el nombre de Jesús de Nazaret. Tome el control, Dios mío. Tome el control en la familia, Dios nuestro. Tome el control en los hogares. Tome el control en allí, Dios mío, donde está la necesidad, Padre. Oh, Dios mío, en el nombre de Jesús. Oramos, Dios nuestro, en esta tarde, por los hogares, por los matrimonios, oh Dios. Pedimos, Dios mío, que sea usted ayudando a aquellos, Dios mío, que, Dios mío, están clamando, oh Dios mío, para que eso no se rompa, ese matrimonio continúe hacia adelante. Padre, ayúdale, Señor. Todo plan diabólico, todo plan satánico, lo estamos cortando, lo estamos echando fuera en el nombre de Jesús. Venga bendiciendo los hogares, venga bendiciendo la familia, venga obrando en esta tarde, papá. Ayúdanos, Señor, te necesitamos, Padre. Necesitamos de ti, Padre. Necesitamos de su misericordia, necesitamos de su bondad. Gracias por lo que está haciendo, mi Dios amado. Gracias por lo que va a hacer en esta tarde, lo que va a seguir haciendo en estos minutos que nos haga falta, Señor. Oramos pidiendo misericordia. Ayúdanos, Señor. Llega a los hospitales. Llega, Dios mío, en este momento. Quizás alguien que está ahí clamando en alguna camilla, llorando, pidiendo, Dios mío, misericordia, pidiendo salir de ese lugar. Padre, ayúdale, Señor. Sea usted sanándole. Sea usted obrando, Padre, en el nombre de Jesús de Nazaret. Usa a mis hermanos que andan predicando en ese lugar. Usa a aquellos hermanos que llevan la palabra. aquellos hermanos que están orando. Quizás en este momento hay alguien que se está reconciliando. Padre, perdónale y dele fuerzas para continuar adelante. Ayúdalo, Señor, en el nombre de Jesús de Nazaret. Oramos, Dios mío, pidiendo misericordia por aquellas personas, Dios mío, que sienten miedo, que sienten temor, que sienten aflicción alguna. Padre, oramos para que sea usted sanando, quitando todo miedo, quitando todo temor. En el nombre de Jesús de Nazaret pedimos misericordia, Señor. Ayúdale, Señor, aquellas personas que se han apartado de ti, sin ninguna causa se han rebelado contra ti, Señor. Pedimos y suplicamos misericordia por ellos. Suplicamos misericordia por aquel que se ha apartado, que se ha alejado, Padre. Permítele volver nuevamente, Dios mío, al camino. Permítele volver nuevamente a su casa. Ayúdale, Señor. Rompe toda cadena, todo estorbo. Todo lo que el enemigo haya lanzado, sea quebrado, sea despedazado. En el nombre de Jesús de Nazaret, en esta tarde. Gracias, Señor. Muchas gracias por su gran amor, por su gran misericordia, por su gran bondad, Señor, en esta tarde, de poder oír nuestro clamor, de poder inclinar su oído, estar atento a estos momentos de clamor, de estar atentos a extender tu mano poderosa. Por eso dice en su palabra que el que habita al abrigo del Altísimo morará bajo la sombra del Dios omnisciente, del Dios omnipotente, del Dios que tiene el poder. Estamos bajo esa cobertura total. Estamos bajo esa sombra en esta tarde. Misericordia. Pedimos, Dios mío, por el tiempo climático, Padre. Pedimos para que sea usted ayudándonos, Señor. Sea usted regando esta tierra, Señor. Sea usted bendiciendo, Dios mío. Sea usted proviendo. Y no haga falta el alimento alguno, Padre. En el nombre de Jesús de Nazaret. Ayúdanos, Señor. Tenga misericordia de tu pueblo. Tenga misericordia, Señor, de aquellos que han hecho una siembra, Padre, y están esperando, Dios mío, esa cosecha. Sea usted, Dios mío, obrando y sea usted ayudando, Padre, en el nombre de Jesús de Nazaret. A usted sea toda la gloria en esta tarde. A usted sea toda la alabanza en esta tarde. Bendiga a los niños, Dios nuestro. Bendiga a los niños de este lugar. Bendiga a los niños de la escuela bíblica. Bendiga a los niños del mundo entero, Padre. Sea usted bendiciéndoles. Sea usted ayudándoles. Dándoles, Dios mío, bendición. Apártalos de todo mal golpe, de toda mal caída. Y sea usted, Dios mío, ayudando. El ángel de Jehová campe alrededor de aquellos que le temen. Padre, ayuda a los niños, Señor. A la escuela bíblica, a los maestros, maestras de esta escuela y diferentes ministerios, Señor. Sea usted bendiciéndole, sea usted extendiendo su mano y ayudándoles, Padre. Muchas gracias, Señor, por todo lo que hace. Muchas gracias, Señor, por todo lo que va a hacer y va a seguir haciendo en este ministerio. Gracias, Señor. Muchas gracias por todo lo que se está haciendo ya en este lugar. Oh, preparándonos, Señor, para ese aniversario que va a ser el día 30, Padre. Pedimos que sea usted, Dios mío, ayudándolo. Pedimos que hayan grandes prodigios en este lugar. Pedimos, Dios mío, que aquel que va a entrar por esa puerta, oh Dios mío, pueda sentir gozo, pueda sentir paz. Y si alguno viene enfermo, Señor, pueda recibir milagros, Señor. Gracias, Dios mío. Gracias por este tiempo, Padre, que hemos podido estar en este ministerio, que hemos podido estar en este lugar. Pedimos, Dios mío, que sea usted ayudándonos. Pedimos que sea usted bendiciéndonos, Padre. Gracias, Señor, por todo lo que se ha estado haciendo durante este mes, Señor. Gracias por cada clamor. Gracias por cada reunión. Gracias por todo lo que se ha hecho. Y gracias, Señor, por cada milagro que hemos podido ver. Oh, Dios mío, gracias, Señor, por cada testimonio que ha podido contar aquella persona que ha recibido de ti, Padre, porque tú vives por los siglos de los siglos y estás en medio nuestro. Gracias, Señor. Gracias, Padre, por sanar esta tierra, Señor. Qué lindo eres, mi Dios amado. Cómo no adorarle, cómo no clamarle, cómo no pedirle misericordia en esta tarde. Te adoramos, Señor. Bendiga a mis hermanos que han estado clamando en esta mañana. Bendiga a mis hermanas que han estado orando en esta mañana. Bendiga nuestras vidas en una manera especial para poder seguirte adorando, Padre. Para poder seguir glorificando tu nombre, Señor. Y poder anunciar, Dios mío, las buenas nuevas. Ayúdanos, Padre, en el nombre de Jesús. Bendiga a mi hermana que va a continuar orando, Padre. Bendígala, Dios mío, ayúdala, Padre, en el nombre de Jesús de Nazaret. Gracias, oh Dios, te adoramos, oh Dios, bendecimos tu nombre, Padre.
1: Te adoramos, Señor, seguimos clamando en esta hora de la tarde, seguimos clamando en esta hora. Oh, gracias, Señor, por la fuerza que tú nos das, Señor, muchas gracias. Gracias porque podemos estar reunidos, Señor, en un mismo sentir, Señor, clamando unos por los otros, Señor, creyendo que tú harás la obra, Señor, creyendo que en esta hora de la tarde, Padre, tú ya estás obrando en aquellos que están ahí, Padre, unidos a este clamor. Sabemos que tú estás obrando en aquellos que están en sus hogares, Señor, y que han inclinado ahí su rostro y han pedido misericordia. Ahí tú has estado obrando, Señor, lo creemos en esta tarde, Señor, estamos creyendo, estamos confiando en ti, Señor, que tú eres grande, que tú eres poderoso, que tú eres digno de ser alabado, Señor. Bendiga a mis hermanos que están en este lugar reunidos, Señor. Bendiga, Padre, fortaléceles, ayúdeles a continuar adelante, a no desmayar, a seguir adelante, perseverando, trabajando en tu obra, Señor, haciendo siempre tu voluntad. Pedimos, Señor, por las almas que nos escuchan, Señor, que tú puedas obrar, que tú puedas tener misericordia de los amigos, Señor, que nos sintonizan. Libera, Padre, libera esas almas, toca los corazones. Lleve salvación, Señor, hasta ese país donde nos escuchan, hasta ese lugar donde nos están escuchando. Lleve salvación, liberación a las almas, Señor. Salva las almas de este cantón, Señor. Salva las almas, Señor. Esas almas que están necesitando de ti, Padre, traiga salvación. Traiga liberación, restauración. Sana los corazones, Señor, aquellos que tienen ahí, Padre, raíces de amargura, Padre, que no pueden perdonar, Señor. Tenga misericordia, sana los corazones, Padre. Traiga esa sanidad interna, Padre. Que en nuestros corazones haya perdón, Señor. Que en nuestros corazones haya amor a nuestro prójimo, Señor. Ayúdanos, Padre. Ayúdanos a seguir adelante, Padre. Aumenta nuestra fe. Aumenta la fe de mis hermanos que nos escuchan, Señor. Que nuestra fe pueda crecer cada día más, Señor. Ayúdanos que nuestra fe pueda crecer, Señor. Quita toda duda.

Pedimos, Señor, que puedas tú, Padre, bendecir, Señor, a mis hermanos que han estado escuchándonos, Señor. Bendígale grandemente, dele la fortaleza para seguir adelante, Señor. Ayúdales a seguir adelante. Lleve sanidad a aquel que se encuentre enfermo, Señor. Lleve sanidad a aquel que está ahí, Señor, con un dolor. Padre, sana esos cuerpos, Señor. Sánalos, Padre, en el nombre de Jesús. Sana cualquiera que sea la enfermedad, Padre. Lleve sanidad a los hospitales. Ahí, Padre, donde están mis hermanos sufriendo por algún dolor, lleve sanidad, tenga misericordia, Señor, sana esos cuerpos. Pedimos también por los que están en las cárceles, Señor, tenga misericordia por todos los que están en las cárceles, Señor, tenga misericordia, lleve la salvación hasta esas cárceles, llegue obrando en el corazón del hombre, Señor, llegue obrando en esta hora de la tarde. Venimos clamando por mi hermana Gloria, que está pidiendo por sanidad y por una bendición. Oramos por mi hermana que está ahí escuchándonos, Señor. Bendígala, Padre. Bendígala de una manera grande, Señor. Pedimos que puedas tú traer sanidad en su cuerpo. Traiga sanidad, Señor, ahí en su cuerpo. Llegue obrando, Padre. Para ti no hay nada imposible. Ahí donde está la enfermedad, Señor, extiende tu mano de poder y haga una obra, Señor. Haga una obra en la vida de mi hermana Gloria, que podamos escuchar ese testimonio de las cosas grandes y maravillosas que solamente tú haces, Señor. Oramos por mi hermana María Campo, que también está ahí, Padre, pidiendo por una sanidad y por esa bendición, Padre. Pedimos que tú puedas llegar ahí donde ella está, Señor. Llegue obrando, Padre, dando sanidad en su cuerpo, Señor. Lleve sanidad en ese cuerpo, Señor. En el nombre poderoso de Jesús, haga la obra en ella, Padre, en su familia. Bendígala, Señor, dele fuerzas cada día, Señor. Oramos también por mi hermano Pedro Martínez, él pide por esa bendición. Bendígale, Padre, bendígale grandemente hasta ahí donde él está, Padre, escuchándonos. Dele fortaleza, Señor, bendiga a su familia. Bendiga sus manos, todo lo que él hace pueda ser bendecido, Padre. Llegue obrando en él, en su familia. Bendiga su hogar, Señor, déles fuerzas para seguir adelante. Muchas gracias, Señor. Llegue obrando en las diferentes necesidades que llegan, Señor. Que llegan ahí, Padre, cada momento, Señor. Llegue obrando en esas necesidades, que tú puedas obrar, Señor, que tú puedas dar esa respuesta, Señor, a esa petición que mis hermanos han puesto delante de tu presencia, Señor. Lleve sanidad, Señor. Lleve sanidad, Señor. Lleve fortaleza a aquel que pide fuerza, aquel que está pidiendo, Señor, por un milagro. Lleve, Señor, esa respuesta. Oh,

aquellos que quizás viven solos. Señor, déles fuerza, pruebe lo necesario, pruebe ese alimento para cada día, Señor, abre puertas de bendición, Padre, ponga esa vitamina en esos cuerpos, Señor, que están débiles, Señor, fortalece esas rodillas, Señor, fortalece todo ese cuerpo, Señor, bendiga a mis hermanos, Señor, en esta hora. Gracias porque podemos adorarle, porque podemos bendecir tu santo y bendito nombre. Gracias porque tú estás aquí, Señor. Y yo sé que tú estás ahí, Padre, en ese hogar. Tú estás ahí, Señor, en ese lugar, en el campo, en el trabajo, ahí donde le están invocando, pero de verdad, ahí estás tú, Señor, ministrando. Ahí estás tú llenando los corazones. Llena los vacíos de aquellos que se sienten tristes, de aquellos que se sienten solos, Señor. Llegue obrando, Padre, porque hay muchos que están tristes, hay muchos que se sienten solos, Señor. Hay muchos que están pasando por diversas pruebas, pero yo sé que tú estás con ellos, Señor. Yo sé que tú estás con ellos. Yo sé que en esta tarde tú estás dando nuevos ánimos. Yo sé que en esta tarde tú estás levantando, tú estás restaurando, Señor. Tú estás fortaleciendo a mis hermanos. Ayúdanos a seguir perseverando, Padre, porque su venida está cerca. Su venida está cerca. Ayúdanos, Padre, a perseverar. Ayúdanos a seguir adelante y poder llegar hasta la meta. Te necesitamos, Señor. Cada día te necesitamos. Necesitamos más de ti. Necesitamos más de tu presencia, Señor. Ayúdanos a estar despiertos espiritualmente. Levanta aquel que está dormido espiritualmente, aquel, Señor, que ha dicho que ya no puede más y ha vuelto atrás. Tenga misericordia, llegue fortaleciendo en esta hora, llegue levantando, Padre, a mis hermanos que están débiles, Señor, que están débiles en la fe. Levanta, Señor, levanta en esta preciosa hora de la tarde, Señor, glorifícate, Padre. Llegue levantando, Señor, a mis hermanos, levántales, Padre, restaura su vida, sus corazones, sana sus corazones, Señor. Quizás han sido dañados, Señor, por el ser humano. Pedimos que tengas misericordia, Padre, que tengas misericordia, Señor, que nuestra mirada pueda estar puesta en ti, Señor, no en el hombre, sino en ti. Tú eres perfecto, Señor, mi alma te alaba. Mi alma te bendice, tu santo y bendito nombre. Gracias, Señor, porque nos permites poder estar todos los días jueves hasta a esta hora, Señor. Nos permites poder clamar, nos permites poder estar aquí reunidos, orando, pidiendo a ti misericordia. Gracias, Padre, siga fortaleciendo a mis hermanos, siga fortaleciendo, Padre, que tú te puedas glorificar. Que puedan haber grandes testimonios y que tu nombre sea glorificado, que tu nombre sea conocido, Señor, en toda la tierra.

la tierra. Tú eres grande y poderoso, Señor, en esta hora mi alma le alaba, en esta tarde mi alma le glorifica, Señor. Tú eres santo, tres veces santo. Ahí adórele, mi hermano. Dele gracias a Dios por la fuerza. Dele gracias a Dios porque podemos estar reunidos, porque tenemos vida y su palabra dice que todo lo que respire alabe a Jehová. Así que alabemos a Jehová en esta hora. Alabemos a Jehová, mis hermanos, porque Él nos ha dado vida. Él nos ha dado esta oportunidad de poder estar en este lugar. Aquí estamos recordando, dale gracias a Dios, porque Dios ya está obrando en tu vida. Dios está llenando tu corazón, porque Dios está sanando tu cuerpo, porque Dios ha llegado ahí a ese hospital, porque Dios ha llegado hasta ahí a esa cama donde tú estás, y Él está obrando, Él está sanando. Solamente dale gracias a Él. Dale gracias a Él, porque Él es grande, porque Él es...

Dios está ahí contigo. Dios está ahí contigo, dándote la fuerza, levantándote. Ahí está el Señor. Gracias por ese amor tan grande, Señor. Gracias por tus grandes misericordias.

0: misericordia para con nosotros en este día. Guárdanos, Señor, guárdanos en esta tarde, ahí donde vamos a movernos, ahí donde vamos a caminar. Guárdanos, Señor, guárdanos, Señor, y guarda a mis hermanos en sus hogares.
1: Señor, mirando tu situación, Él no te ha dejado solo.

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0: Amén. Y continuamos con más en esa hora de la tarde. Dios bendiga a todos los hermanos que ahí continúan en la sintonía de Radio Elohim. En esa hora de la tarde, gracias damos a Dios por todo lo que Él nos permite hacer hasta este momento. Damos gracias a Él por cada espacio de oración que Él nos ha permitido el poder presentar, y en esta hora de la tarde continuamos con más.
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0: Continuamos con más de la variada programación. Sean bienvenido usted una vez más a este espacio donde continuaremos orando por las diferentes peticiones, pidiéndole a nuestro Dios que sea Él obrando en cualquier necesidad que usted pueda estar pasando. Sabemos que Dios es el que nos conoce, Él es el que escudriña nuestra mente, nuestro corazón, y Él sabe de lo que hay necesidad en su vida, en mi vida. Pero es necesario que nosotros nos presentemos ante Él y le digamos que los ayude, que sea Él obrando en cualquier problema, en cualquier enfermedad. Así que en esta hora yo le invito para que usted pueda presentarse delante de nuestro Dios con fe, creyendo que Dios es el que hará la obra en su vida. Nosotros solo queremos ayudarle a orar para que sea Dios teniendo misericordia de cualquier enfermedad, de cualquier problema, sea Él sacándolo o sacándolo en victoria en esta hora de la tarde. Así que le invito para que se una con nosotros, para que envíe su petición y juntos nos unamos en un momento de oración. Así que usted que está ahí en sintonía, active los números de cabina que están totalmente disponibles. Puede llamarnos al 2665-3736 o escribirnos a través del WhatsApp 78-84-92-21. Así que en esta tarde, márquenos, llámenos o escríbanos ese mensaje y díganos: hermana, aquí está mi petición. Y juntos nos vamos a unir a orar en esta hora de la tarde. También, si usted desea colaborar con el ministerio, puede hacerlo a través de su patrocinio. En esa tarde usted puede comunicarse y convertirse en el patrocinador de este espacio. Recuerde que también la radio necesita de sus ofrendas. Así que en esta tarde ahí le hago la invitación. Vamos a escuchar este hermoso cántico para poder entrar en ese momento de clamor. Así que ahí envíenos su petición en esta hora de la tarde.

0: Amén. Y continuamos con más en esta hora de la tarde. Nuestro Dios es un Dios todopoderoso. Él es digno de ser alabado en esta hora de la tarde. Damos gracias a Él por su amor, por su misericordia, por ese sacrificio tan grande que Él ha hecho con cada uno de nosotros para darnos vida y una vida eterna. Y es por su sangre que nosotros somos libres, somos sanos en esta hora de la tarde. Así que le invito para que usted que está ahí en la sintonía pueda confiar en nuestro Dios y pueda declararse libre de toda enfermedad, ya que nuestro Dios llevó todas nuestras enfermedades ahí en esa cruz. La palabra de nuestro Dios nos dice en Isaías 53:4, ciertamente llevó Él nuestras enfermedades y sufrió nuestros dolores, pero nosotros lo tuvimos por azotado, como herido y afligido por Dios. Mas Él fue herido por nuestras rebeliones, molidos por nuestros pecados. Por darnos la paz cayó sobre el castigo, y por su llaga fuimos nosotros curados. Ahí nos declara esa palabra nuestro Dios, que por sus llagas nosotros hemos sido curados. Así que en esta hora de la tarde, usted que está ahí, confíe en nuestro Dios, que Él sabe lo que hace. Él conoce los tiempos y Él sabe el propósito que tiene con cada uno de nosotros. Así que a nosotros solo nos basta confiar en nuestro Dios y creer que Él es el que tiene el control de nuestras vidas. Así que en esta hora usted gócese en esta tarde y dele gracias por todo.
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0: La palabra de nuestro Dios nos dice también: estad siempre gozosos, orad sin cesar, dad gracias en todo, porque esa es la voluntad de Dios para con vosotros. Así que demos gracias a Dios, porque no estamos solos. Él es el que está con nosotros y Él es el que siempre hace su voluntad en cada uno de nosotros. Así que en esta hora de la tarde, para mí es un privilegio el poder orar por las diferentes peticiones. Sabemos que hay muchas necesidades por las cuales orar, por las cuales pedirle a nuestro Dios que tenga misericordia y que nos ayude siempre a poder seguir hacia adelante. Así que en esta tarde, usted que está ahí en su hogar, en su casa, o donde quiera que usted se encuentre, adoremos a nuestro Dios, porque Él ha sido bueno, Él ha sido fiel con cada uno de nosotros. Así que en esta tarde venimos en palabras de oración. Buen Dios y Padre que estás en los cielos, santificado Señor, sea su nombre en esta hora de la tarde. Vengo delante de tu presencia, Padre, reconciliándome con Padre, Hijo y Espíritu Santo, pidiéndote, Señor, que sea usted tomando el control de mi vida, reconociendo que tú eres el Dios Todopoderoso, que tú eres el Rey Soberano, ese Dios que hace grandes maravillas en cada uno de nosotros. En esta tarde, Padre, yo te doy gracias. Gracias por tu amor, por tu misericordia. Gracias porque tú nos has guardado. Gracias porque tú has tenido el control de nuestras vidas. Tú nos has fortalecido, Señor, durante esta mañana. Venimos delante de tu presencia para agradecerte por todo lo que has hecho en cada uno de nosotros. Gracias, Señor, también por el ministerio radial. Gracias por cada programa el cual tú has permitido el poder transmitir. Gracias por toda la audiencia que ha estado en sintonía, Señor, durante esta mañana y que van a continuar en sintonía durante esta tarde. Pedimos que en esta hora sea usted glorificándose según cual sea la necesidad de cada uno de tus hijos. En esta hora, Señor, venimos delante de tu presencia reconociendo que necesitamos que seas tú obrando, que seas tú, Señor, obrando en cada corazón, Padre, en cada vida. Glorifícate, Señor, en los corazones en esta hora. Tú conoces los pensamientos, Señor. Tú eres el que examina nuestra vida. Tú eres, Señor, el que conoce nuestro levantar, nuestro sentar también, Señor, en esta hora de la tarde. Tú eres el que examina nuestros pensamientos. En esta hora te pido que tengas misericordia y que seas tú ayudándonos, Señor, que sea usted aumentando nuestra fe. Aumenta la fe de cada uno de tus hijos en esta tarde que están ahí clamando, que están unidos, Señor, en este momento de oración. Te pido que les aumentes la fe y que sea usted, Señor, obrando en cualquier necesidad que ellos puedan estar pasando. Te pido, Padre, que sea usted purificando los corazones, las mentes de cada uno de mis hermanos. Y que sea usted trayendo esa paz, ese gozo, esa alegría para poder adorarte, para poder bendecir tu nombre, Señor, en esta hora. Nos unimos para poder clamar por las diferentes necesidades que hay, Señor. Nos unimos a pedirte que obres en aquel que esté enfermo. En esta tarde seguimos clamando, Señor, creyendo que tú eres el médico por excelencia y que tú estarás obrando una sanidad en cada una de esas personas que están enfermas, que están postradas ahí quizás en una cama, en un hospital, Señor. En esta hora te pedimos misericordia, te pedimos, Señor, que seas tú visitándoles, que sea tu mano poderosa tocando esos cuerpos, Señor, ahí donde está la enfermedad, ahí donde está el dolor. Venga usted libertándoles de toda enfermedad, Señor, en el nombre de Jesús. Por el poder de tu palabra, Señor, pedimos que los libertes, que los hagas libres, Señor, de toda enfermedad. Llega ahí donde está mi hermano clamando, Señor, donde te está pidiendo misericordia y te está pidiendo que le sanes de cualquier enfermedad. Llega ahí donde están los niños también, Señor, con alguna enfermedad. Ahí donde esté ese padre, esa madre, clamando por su hijo, para que sea usted sanándole, Señor, en esta hora. Glorifícate de una manera poderosa. Venimos delante de tu presencia también para pedirte que le dé fuerzas a aquel que lo necesita. Venga usted fortaleciendo, Señor, a esa vida que quizás se encuentra confundida, Señor. Te pido que sea usted tomando el control de sus pensamientos, que sea usted dándole la dirección que necesita, la respuesta, Padre. Quizás esté esperando una confirmación, Señor. Dale fuerzas, aumenta la fe, Señor. Habla su vida en esta hora de la tarde. Trae esa respuesta que necesita, Señor. Levanta, restaura esas vidas en esta hora. Te pido que sea usted obrando, Señor, en aquel que está necesitado, en aquel, Señor, que ha llegado el desánimo. Te pido que sea usted tomando el control de sus pensamientos, quitando todo pensamiento, Señor, que el enemigo ha puesto, y poniendo, Señor, esos buenos pensamientos. Glorifícate, limpia los corazones, Señor. Sana los corazones en esta hora de la tarde. Padre, mira cuántos corazones que quizás en estos momentos hay heridas, Señor. Quizás han sufrido, Padre, la pérdida de un ser querido. Te pido que les fortalezcas. Te pido que les consueles, Señor, ya que solo tú puedes llenar esos corazones. Solo tú puedes glorificarte, Señor, de una manera poderosa. Venga usted obrando, Padre, en cada corazón en esta hora de la tarde. Ayúdales. Pon cada día, Señor, ese agradecimiento, esa gratitud, Señor, que ellos puedan reconocer que tú eres el que obra en sus vidas, el que hace su voluntad, Señor, y que tú eres un Dios perfecto. Que tú eres, Señor, un Dios que llega justo a tiempo, Señor, y que tú eres un Dios que obra siempre para bien en cada uno de nosotros. En esta tarde, glorifícate, Señor, en cada necesidad. Ayuda a tus hijos, Padre. Para ti no hay nada imposible. Mira cuánta necesidad que hay en tu pueblo, Señor. Venga usted fortaleciendo, venga usted restaurando, venga usted ayudando, Señor, al necesitado. Venga usted dándole las fuerzas que necesita, Señor, en esta hora. Clamamos por las almas. Obra, Señor, en cada una de las almas. Mira esos corazones, Señor. Te pido que sea usted rompiendo esas cadenas. Que sea usted libertándolo, Señor. Quebrantando esos corazones del amigo. Solo tú puedes obrar. Solo tú eres, Señor, el que puede quebrantar, poder tocar esos corazones. Y que ellos puedan, Señor, reconocer que necesitan de ti. Que ese vacío que ellos sienten en su corazón, Padre, solo tú lo puedes llenar. Solo tú puedes dar, Señor, esa felicidad real. Ayuda, Padre Santo, a los amigos. Rompe las cadenas, Señor. Rompe esas cadenas. Mira esas personas que andan perdidas en los vicios. Tenga misericordia usted en esta hora de la tarde.

Seguimos clamando, Señor, en esta hora de la tarde, suplicándote que seas tú teniendo misericordia, Señor, que seas tú alcanzando esas almas, Señor, en esta hora de la tarde. Glorifícate, glorifícate en cada corazón y rompe esas cadenas, Señor. Quita toda ceguera que pueda haber en sus vidas y en esta hora glorifícate, Padre. Mira la vida de esos jóvenes. Esos jóvenes que andan perdidos en los vicios, sus padres, Señor, sus madres están clamando por sus vidas para que seas tú rompiendo esas cadenas, para que seas tú alcanzándolos, Señor. Trae esa conversión a esas vidas. Escucha la petición de esa madre, Señor, que todas las noches te clama por su hijo para que seas tú alcanzándolo, para que seas tú, Señor, guardándole día con día. Tenga misericordia de esas almas, Señor, y fortalece la vida de esas madres que día con día siempre ahí están clamando por sus hijos. Ayúdales y aumenta su fe, Padre. Dales ánimo siempre para poder seguir hacia adelante. Que no desistan, Señor, que a tu tiempo tú estarás obrando una respuesta. A tu tiempo tú estarás, Señor, dando esa respuesta que ellos estaban esperando. En esta hora ayuda a cada madre, fortalécela, Señor. Te lo pido en el nombre de Jesús. Tenga misericordia de las almas. Te pido por cada petición, Señor, que ha sido enviada a cabinas de radio, que seas tú trayendo respuestas, Señor, a cada una de esas peticiones que mis hermanos han enviado, Señor, que te están pidiendo por una sanidad, por una respuesta. Tú ya la conoces, Señor, en esta hora. Te suplicamos una vez más que tengas misericordia y que seas tú, Padre, trayendo respuesta a esa petición. Contesta cada petición de tu pueblo, Señor, que ahí ha presentado delante de ti. En esta hora seguimos pidiéndote misericordia. Seguimos pidiéndote, Señor, que obres un milagro en cada necesidad. Te pido que bendigas la vida de nuestro hermano Pedro Martínez. Bendice la vida de tu hijo, Señor. Guarda su entrada y su salida. La vida de su esposa, su hijo. En esta tarde yo te los presento delante de ti. Y te pido que sea usted cubriéndole, Señor, con su sangre preciosa. Cubre su vida, trae sanidad, trae respuesta, Señor. Trae esa protección divina a toda su familia. Bendice la vida de nuestro hermano Pedro Martínez, Señor, en esta tarde. La vida de nuestro hermano Lito Villalta también te lo presento delante de ti. Para que sea usted bendiciéndolo grandemente, para que sea usted dándole la fuerza que él necesita, Señor. Bendice la vida de nuestro hermano Lito Villalta, toda su familia. Cúbrela, Señor, con tu sangre preciosa y vengas tú trayendo ese respaldo siempre, Señor, a su vida, a su familia, proveyendo lo necesario, Señor, en esta tarde. En tus manos te lo deposito. Glorifícate de una manera poderosa. La vida de nuestro hermano César Granillo. También clamamos, Señor, en esta tarde para que sea usted, Señor, obrando en la vida de nuestro hermano César Granillo. Yo sé que tú has sido bueno, tú has sido fiel, Señor, con él. Y tú le has sostenido y le seguirás sosteniendo, Señor. Gracias por la vida de nuestro hermano César Granillo, Señor. Síguele ayudándole, sigue dándole fuerzas cada día para poder seguir hacia adelante. En esta hora en tus manos te lo deposito. Bendice a todos sus hijos, su familia. Cúbrele, Señor, en esta hora. La vida de nuestra hermana Alba, Señor Granillo, bendícela grandemente también, Señor. Dale fuerza, cubre su vida, toda su familia. En tus manos yo la vengo depositando para que seas tú glorificándote de una manera poderosa en la vida de nuestra hermana Alba Granillo, Señor. Trae respuesta a todas sus peticiones. Trae respuesta, Señor, y fortalécela. Fortalécela de una manera poderosa, Señor, en esta hora.
Ayuda a toda la familia Granillos, a la familia Matres también, Señor. Cúbreles en esta hora. La vida de nuestra hermana Ana Granados, te clamamos por ella, Señor, para que sea usted cada día aumentando su fe, para que sea usted dándole las fuerzas que necesita. Bendice a nuestra hermana Ana Granados, Señor. Mira las peticiones que ella te ha presentado delante de ti. Que seas tú obrando una sanidad completa, Señor, en su cuerpo. Que sea usted guardando la vida de sus hijos, Señor. Guardando su entrada y su salida. Alcanzándoles a aquellos que no te han conocido también, Padre, en esta hora. Ayuda a la familia Granados Vigil. En tus manos yo la vengo depositando en esta tarde para que seas tú obrando de una manera poderosa. Bendice la familia Granados Vigil, Señor. Bendice la vida de nuestra hermana María Campos también, Señor. Dale fuerzas a tu hija, Padre. Nuestra hermana María Campos te necesita. Necesita, Señor, que sea usted obrando una respuesta. Que sea usted trayendo una confirmación a su vida, Señor, en esta hora. Tenga misericordia y venga usted sanando su cuerpo también de toda enfermedad. Yo la cubro con tu sangre preciosa, desde la coronilla de su cabeza hasta la punta de los pies, Señor. Cúbrela, Padre, en esta tarde y vengas tú obrando una sanidad en su cuerpo. Vengas tú obrando en su corazón, Señor, en esta hora de la tarde. Bendice su madre, bendice toda su familia, Señor. Sánales de cualquier enfermedad que ellos puedan estar atravesando en esta hora. Yo te lo pido, Señor, en el nombre de Jesús, que te glorifiques de una manera poderosa. Mira la vida también, Señor, de nuestra hermana Virtud Cerón. En esta tarde nos unimos a clamar, Señor, por nuestra hermana Virtud Cerón. Te pido que la bendiga grandemente, Señor. Que sea usted trayendo respuesta a todas sus peticiones. Que bendiga su hogar, Padre, en esta tarde. Bendice toda su familia. Dale fuerza, dale salud, Señor, cada día. Y trae respuesta a cada una de sus peticiones. En esta tarde, en tus manos, yo deposito la vida de nuestra hermana Virtud Cerón, Señor, para que te glorifiques de una manera poderosa. Obra, Padre, en cualquier necesidad. Obra, Padre, en mis hermanos que están ahí clamando. Aumentales esa fe y vengas tú obrando según cual sea la necesidad de cada uno de ellos y según cual sea tu voluntad, Señor, en esta hora. Vengas tú trayendo esa sanidad completa a cada vida, Señor, en esta hora de la tarde. En esta hora te pido, Padre, que seas tú obrando en mis hermanos que se encuentran ahí en sus hogares clamando. Mis hermanos que se han unido, Señor, esas personas que están en su trabajo, esas personas que están en los mercados, Señor, que quizás van rumbo a su casa, no lo sé, donde quiera que ellos se encuentren, pero que ahí están clamándote, ahí están, Señor, diciéndote, ayúdame, fortaléceme. Llegas tú, Padre, y fortaleces a vidas. Llega, Padre, y trae esa sanidad también. Yo sé que tú eres un Dios grande, un Dios fiel. Y que tú estás, Señor, en todas partes. Tú estás, Señor, ayudando al necesitado en esta hora. Glorifícate, Señor, de una manera poderosa. Tenga misericordia, Señor. Ayúdanos cada día a seguir hacia adelante. Ayúdanos, Señor, a buscarte cada día más, porque necesitamos a cada momento de ti. Necesitamos, Señor, que sea usted obrando, que sea usted aumentando la fe de cada uno de nosotros, que sea usted, Señor, dándonos la dirección,
enderezando siempre nuestros pasos, Señor. Ayúdanos cada día, Señor, a hacer el bien, a aprovechar bien el tiempo. Quita toda distracción, Padre, que pueda estar dañando quizás nuestra comunión contigo, Padre, en esta hora. Tenga misericordia. Tú sabes, Padre, los tiempos que estamos viviendo. Te pido que tengas misericordia de cada uno de nosotros y que nos ayudes cada día a estar velando y orando, Señor. Ayúdanos, danos de tu gracia. Danos, Señor, ese respaldo cada día. Llénanos de tu presencia. Te pido por cada uno de los pastores, por cada uno de los evangelistas, por cada hombre, por cada mujer, Señor, que predica tu palabra. Te pido que les des la sabiduría, que sea usted revelando, Señor, tu palabra a cada uno de tus hijos, que día con día se esfuerzan por predicar tu palabra, Señor, que están ahí buscándote a través de la oración y pidiéndote que seas tú revelando su palabra, que seas tú, Señor, dando esa confirmación. Pon esa palabra, Señor, en la vida de mis hermanos, pastores, evangelistas. Te pido que seas tú dándole la sabiduría, que seas tú dándole la guianza, la libertad, Señor, para poder predicar tu palabra. Ayuda a mis hermanos, guárdales, cúbreles, Señor. Apártales de todo peligro, toda tentación, Padre. Tú conoces las luchas que quizás ellos puedan enfrentar día con día, pero te pido que les dé fuerzas, que seas tú dándole la fuerza que necesitan, Señor, en esta hora de la tarde. Ayuda a tus hijos, bendice a las familias pastorales, Señor, bendícelas y dale fuerzas cada día para poder seguir hacia adelante. Ayuda a tus hijos que siempre, Señor, puedan servirte bajo tu dirección, bajo esa humildad, Señor. Oh Dios mío, glorifícate. Glorifícate, Señor. Ayúdanos cada día a poder seguir hacia adelante. Bendice cada congregación, Señor. Te pido que seas tú teniendo misericordia de cada congregación. Tú conoces las necesidades, Señor, que hay en cada una de las congregaciones. En esta hora yo te pido que tengas misericordia, que vengas tú dando cada día, Señor, esa unidad, que seas tú, Señor, libertando los corazones, quitando todo lo que no te agrada, Señor, y que seas tú moldeando cada día nuestras vidas, que seas tú, Señor, dándonos ese amor para que podamos amar a nuestro prójimo y podamos cada día amarte a ti, Señor. Enséñanos cada día, Señor, a hacer tu voluntad. Te pido que obres en los corazones, que pongas tú ese gozo, Señor, ese avivamiento, esa gratitud, Señor, para poder adorarte y para poder bendecir tu nombre. Avive ese fuego en cada uno de los corazones, Señor, en esta tarde. Ayuda a tus hijos. Ayúdanos a poder seguir hacia adelante. En esta hora de la tarde, clamamos por este ministerio radial, Señor. Nos unimos para pedirte por este ministerio, Padre, que seas tú cubriéndonos con tu sangre preciosa. Que seas tú limpiando los aires, Señor, limpiando este lugar cada día, Señor. Que sea usted llenándolos de tu presencia, llenándonos de tu gracia, esa unción, Padre. Ayuda a la programación, pedimos cada día. Que sea usted respaldando la programación de radio, Señor. Que sea usted obrando milagros, Espíritu Santo, en esta tarde. Bendice a cada hermano programador, Señor.
Clamamos por mis hermanos programadores en esta hora, Padre. Tú conoces su vida, tú conoces las necesidades por las cuales ellos puedan estar pasando en esta tarde. Pelea por cada uno de ellos, Señor. Si hay alguna enfermedad, te pido en el nombre de Jesús que seas tú trayendo sanidad, Señor, a esos cuerpos. Ayuda a mis hermanos programadores, Señor. Sana su cuerpo de toda enfermedad. Provee lo necesario a sus vidas. Bendice sus hogares, su mesa, Padre, en esta hora. Te clamo por sus vidas. Te pido, Señor, que en ese programa radial, Señor, seas tú cada día usándoles para honra y gloria suya. Sea usted llenándoles con su presencia y dándoles ese respaldo, Señor, dándoles la sabiduría para poder también predicar tu palabra. Bendice a mis hermanos programadores de una manera especial, Padre. Levanta hombres también para que puedan predicar tu palabra, Señor. Provee también más programadores, Señor, en esta hora. Te lo pedimos en el nombre de Jesús. Te pedimos que bendigas a cada hermano ofrendante, a cada hermano patrocinador, Señor, a cada hermano el cual tú le pones en su corazón el poder bendecir esta obra. Ayúdales y dale fuerzas. Bendice su vida, bendice su negocio, bendice sus manos, Señor. Todo lo que ellos emprenden, bendícelos en esta hora de una manera poderosa. Tú ya conoces cada familia, cada hermano, Señor, que siempre ahí está con ese agradecimiento para poder bendecir tu obra, Señor. Aquel que quizás no lo hace a través de una ofrenda, pero a través de una oración, Señor, están bendiciendo este ministerio. Te pido que le bendiga grandemente, Señor, que sea usted obrando de una manera poderosa en sus vidas, en su familia. Bendice a cada hermano, Señor, que bendice este ministerio. Te pedimos que seas tú tocando esos corazones, que seas tú, Señor, poniendo el querer como el hacer de mis hermanos y puedan unirse y puedan ser socios colaboradores a este ministerio, Señor. Tú sabes la necesidad que hay en este lugar y tú sabes, Señor, lo que se necesita en esta hora. Sigue bendiciendo, sigue respaldando, Señor, este ministerio. Te lo pedimos en el nombre de Jesús. Bendice a cada hermano patrocinador de este día, Señor. Bendice a mis hermanos que han decidido ofrendar al ministerio. Y te pido que continúe bendiciendo, Señor, a cada uno de los hermanos, amigos que lo van a seguir haciendo. Bendíceles poderosamente en esta hora de la tarde. Yo te doy gracias, muchas gracias, Señor, por todo lo que nos has permitido hacer.

Señor, este espacio, bendíceles grandemente y cúbreles con tu sangre preciosa. Trae respuesta a sus necesidades en esta hora, Padre. Cubre la vida de los niños, la vida de los jóvenes, Señor. Guarda sus corazones, sus pensamientos, sus emociones, Señor, en esta hora. Guarda a los niños, Señor, en esta hora. Quita toda rebeldía, Señor. Todo lo que el enemigo ha puesto en sus mentes, en sus corazones, vengas tú cancelándolo, Señor, en el nombre de Jesús. Te lo pido, Señor, bendice este país, bendice El Salvador, bendice el presidente de esta nación. Te pido que sea usted dándole la sabiduría, el respaldo para poder, Señor, dirigir a este pueblo. Te pido, Padre, por las autoridades, para que tú las guardes, para que tú las cubras, Señor, y seas tú tomando el control de sus vidas. Bendice todas las naciones, bendice esas naciones que en estos momentos están atravesando momentos difíciles. Guarda a tus hijos, Señor, guárdales y cúbreles de una manera poderosa. En esta hora yo te doy gracias. Muchas gracias, Señor, por tu infinito amor y misericordia que tú has tenido con nosotros. Gracias por ese sacrificio que tú has hecho al morir, Señor, por nosotros para darnos una vida eterna. Muchas gracias, Padre Santo, en esta hora. Te pido que continúes bendiciendo la programación de esta tarde. Bendice a mis hermanos que estarán transmitiendo ese programa radial como ese espacio de alabanza que estaremos transmitiendo, Señor, bendíceles. Que mis hermanos que vayan a estar en sintonía se puedan gozar, puedan ser edificados, Señor, en esta hora. Te pedimos que tomes tú el control, Señor, y todo lo que se haga sea hecho, Señor, bajo tu voluntad. Sabemos, Padre, que toda la honra y la gloria es para ti, Señor. Y en esta tarde la gloria es tuya, Señor, en el nombre de Jesús. Yo te doy gracias. Te he pedido por cada una de estas necesidades, Señor, para que seas tú obrando. Te lo pido todo, Señor, en el

Amén. Y continuamos con más en esta hora de la tarde. Bueno es nuestro Dios, que Él nos ha permitido una vez más el poder estar en un momento de oración, sabiendo que Dios es el que está atento a nuestro clamor y Él quiere ayudarnos, Él quiere bendecirnos, Él quiere fortalecer cada día nuestra vida. Así que damos gracias a Él, toda la honra y la gloria sea para nuestro Dios en esta tarde. A usted que está ahí en sintonía, gracias por estar ahí unidos en este momento de oración. Sigamos orando. Recuerde que en la oración hay poder y todo lo que le pidamos a nuestro Dios, Él se encargará de obrar en nuestras vidas según cual sea la fe y según cual sea la voluntad de nuestro Dios. Sabemos que Dios es bueno y Él siempre obra a favor de cada uno de nosotros. El proceso que usted puede estar pasando es para que usted pueda fortalecerse y para que su fe pueda aumentar y para que vea el poder de nuestro Dios. Así que sigamos hacia adelante, sigamos orando unos por los otros. Sabemos que hay necesidades grandes por las cuales orar. Hay veces que en nuestra familia hay seres queridos que aún no han conocido a Dios. Así que preséntesela a Dios y pídale a Él que sea Él obrando, y nuestro Dios se encargará de romper esa cadena. Sabemos que para Él no hay nada imposible. Oremos siempre uno.

por los otros, por mis hermanos que quizás puedan estar debilitados, que sea Dios cada día fortaleciéndoles. Así que en esta tarde damos gracias a Dios por todo lo que Él nos ha permitido hacer. En breves minutos venimos con su programa El Evangelio es Poder de Dios, ahí con nuestra hermana Emérita. Así que en esta hora yo le invito para que ahí se pueda seguir gozando a través de la palabra de nuestro Dios. Y recuerde que si usted tiene una petición, también puede enviar la cabina de radio, por aquí estaré pendiente para poder recibir su mensaje y poder enviárselo a nuestra hermana que estará en ese tiempo de palabra y oración. Así que le invito para que ahí envíe su petición. Y a las 4 vamos a venir con un programa de Atardecer con Cristo. Y de 5 a 7 venimos con 2 horas de alabanza variadas. Así que no apague su radio, sigue en sintonía en esta hora de la tarde. Así que gracias a todos mis hermanos por su sintonía. Invitándole también para que usted se una y pueda ser un patrocinador durante esta tarde. Pueda usted bendecir un espacio estelar de radio. En esa hora que sea Dios bendiciendo a todos los hermanos patrocinadores y ofrendantes. Y le invito para que usted se pueda seguir uniendo a través de su patrocinio. Así que nos vamos despidiendo. Dios me les bendiga a todos.

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la palabra del Señor. Vamos a iniciar en esta preciosa hora dándole gracias a nuestro Dios por la bendición, por el privilegio, por la oportunidad que nos da de estar vivos y de estar unidos a la palabra del Señor. En este precioso momento, oramos a nuestro Dios y le decimos: Padre y buen Dios, te damos gracias una vez más por la libertad que nos has dado. Nos regalas la libertad, Dios mío, de poder hablar contigo, Señor. Nos das la libertad, Dios mío, para poder estudiar y poder predicar tu palabra, Señor. Gracias por la vida, gracias, Señor, por todas las dádivas, las maravillas que cada día, día con día, Señor, tú haces para con cada uno de nosotros. Gracias por cada hermano, por cada hermana, Dios mío, cada amigo que va a estar ahí conectado, Señor, y los que quizás en este momento, por razones de trabajo, por razones, Señor, de otras situaciones, no puedan estar ahí escuchando tu palabra, pero que más tarde, Señor, van a escuchar tu bendita palabra. Dios mío, bendíceles, háblales, Señor eterno, en esta hora yo te clamo, Dios mío, para que esta palabra fluya, corra, ministre la vida de cada hermano, de cada hermana, Señor, que sea como río de agua viva en su interior. Padre, que al correr tu palabra, Dios mío, tu palabra cobre vida en la mente, los corazones y en la vida de cada uno de nosotros. En el nombre precioso de Cristo Jesús, seas tú, Espíritu Santo, en cada uno de nosotros, pero sobre todo en mi vida, porque te necesito, Espíritu Santo. Sin ti yo no puedo nada. Sin ti, Espíritu Santo, yo no puedo predicar. Sin ti yo no tengo nada que decir, pero me quedo en tus preciosas y poderosas manos para que me enseñes y llenes mi boca de palabra pura, de palabra de verdad, de palabra que motive, de palabra que sane, de palabra que liberte, de palabra, Señor, que haga el cambio, Dios mío, en mis hermanos y en mis amigos, ya que no es mi palabra, sino la tuya, Señor, la que tiene peso y valor. Padre, una vez más voy a predicar tu bendita palabra. En el nombre de Cristo Jesús, me deposito, me entrego, me quedo en tus manos. No puedo pagarte porque no tengo nada que darte, todo es tuyo, Señor. Pero yo te prometo a ti, Señor, darte únicamente a ti toda la gloria y toda la honra. En el nombre de Cristo Jesús, amén y amén. Bendito Dios. Gracias damos a nuestro Rey soberano y poderoso. Bienvenidos cada uno de los hermanos que se están conectando, quédese aquí. Yo sé que Dios tiene una palabra para cada uno de nosotros. Sé que en algún momento, en alguna palabra, tú vas a decir: esa palabra era para mí. Estaba esperando ese momento, estaba esperando esa palabra me tocó, esa palabra me motivó. Así que por eso no hay que moverse, no hay que desesperarse. No hay que salirse, hay que esperar pacientemente que Dios tiene una palabra para cada uno de nosotros. Bendito el Señor, gloria a su nombre. Y así, ¿verdad? También pedirles que vayamos compartiendo, porque cuando más se comparte, cuando más se comenta, cuando más like se da, no borran el contenido, que es lo que yo quiero, que no me borren el contenido, porque yo quiero que ese contenido siga ahí, para que más personas se sigan edificando cada día, porque hay personas que no lo miran en el momento, pero más tarde pueden entrar a mirarlo, y el deseo es que permanezca ahí, para que en el día y en la hora que Dios decida a edificar a alguien, hablarle a alguien por medio de la palabra, ahí esté la palabra ya establecida por Dios para cada uno de mis hermanos. Así que ahora vamos a predicar, bendito el Señor, bajo un tema, y el tema para este día es, bendito el Señor, algo que quizás se van a sentir así como ¿qué fue todo esto? Pero los beneficios han sido abusados. Entonces, vamos a estar hablando de los beneficios que Dios nos da. Y de cómo nosotros a veces hemos abusado de esos beneficios que Dios nos da. Vamos a la palabra del Señor, sin más, vamos a la palabra del Señor. Pero antes quiero hacerle una invitación. Si usted tiene una petición, si usted tiene una necesidad, si usted está pasando una situación difícil, si usted quiere que oremos por usted, ayudarle a usted a orar, usted puede ahí, bendito el Señor,
escribirme un mensajito o puede enviar su petición directamente a Radio Elohim, porque estamos a través de Radio Elohim. Hermana Eunice está ahí, hermana Eunice estará atendiéndolo. Mande su mensajito o haga su llamadita a Radio Elohim. Y de esa manera usted me va a estar diciendo por qué vamos a estar orando, vamos a predicar la palabra del Señor. Ya oramos por la palabra del Señor y después vamos a orar por la necesidad que usted tenga. Por esa necesidad que a lo mejor usted lleva ya mucho tiempo suplicándole misericordia al Señor. Ahora yo me voy a unir a esa petición que usted tiene después de la predicación. Por eso le digo, no se vaya, quédese aquí, que Dios tiene cosas maravillosas para usted y para mí. Bendito el Señor. Sean todos bienvenidos, los que se están conectando, compartan, comenten, y de esa manera vamos a seguir teniendo, ¿verdad?, estos en vivos. Vamos a la palabra del Señor, libro de los Salmos, en el Salmo 103. Bendito Dios, nuestro hermano José Perales dice que pide oración por fortaleza. Claro que sí, hermano, con todo gusto. Vamos a estar orando, y los que están allí conectados, los que están en la radio, por favor anotando ese nombre de nuestro hermano José Perales, porque después unidos vamos a orar por él, por usted y por él, por todo aquel que ponga sus peticiones. Unámonos para orar por nuestros hermanos y amigos. Vamos al Salmo 103, en el versículo 2, voy a tomar ese versículo como base. Dice la palabra del Señor, honrando al Padre, honrando al Hijo, bajo la presencia, la cobertura del Espíritu Santo de Dios que está con nosotros y en nosotros. Su bendita palabra dice así: bendice, alma mía, a Jehová, y no olvides ninguno de sus beneficios. Gracias damos a nuestro Dios por esta palabra. Ya habíamos orado por la palabra. Y aquí miramos este precioso salmo, que es un salmo de David. Y cuando hablamos de David, cualquiera puede decir el rey David, el famoso David, el que mataba gigantes. Pero cuando nosotros vamos a la palabra y comenzamos a indagar la vida, la historia de David, nos damos cuenta que para llegar a gobernar, para llegar a ser rey, para llegar a tener el puesto, el liderazgo que Dios le dio, tuvo unos procesos tan difíciles que yo creo que ni usted ni yo lo hemos pasado. Pero sin embargo, así es como Dios procesa la vida de muchos de nosotros. Mas sin embargo, en medio de todo esto, yo me imagino, no lo dice la Biblia, pero yo me imagino que cuando Él habla a su alma y le dice, bendice alma mía a Jehová, Él está obligándose, porque a lo mejor se sentía decaído, a lo mejor se sentía debilitado, a lo mejor sentía que ya no había nada más que hacer. Y Él dice, ¿sabes qué, alma mía? Bendice a Jehová. Es que puedes estar angustiada, alma mía, puedes estar triste, puedes estar debilitada, puedes estar decaída, pero bendice a Jehová, porque no tienes que olvidar ninguno de sus beneficios, no tienes que olvidar que Él es el que ha hecho todo en tu vida, todo en mi vida. Entonces, por eso, y Él comienza con un pequeño listado de algunas cosas. Los beneficios de Dios para usted y para mí, amado hermano, son muchísimos. Son inmensos, son todos, bendito el Señor. Y hay beneficios personales de los cuales el rey David aquí habló en este salmo. Estaba hablando de los beneficios personales. También hay beneficios familiares, hay beneficios ministeriales, hay beneficios globales, bendito el Señor. Hay varios tipos de beneficios, pero todos, absolutamente todos, lo que hacen es beneficiarnos, bendecirnos a cada uno de nosotros. Y aquí el salmista comienza y dice: bendice alma mía Jehová y no olvides ninguno de sus beneficios. Y él menciona algunos beneficios personales, como este que dice: Él es quien perdona todas tus iniquidades. Alma mía, no olvides que no podías salvarte por ti sola. Alma mía, olvídate, no se puede comprar la salvación con dinero. La salvación solamente viene por la sangre de Cristo Jesús derramada en aquel madero. En ese momento, Cristo Jesús no había todavía sido crucificado,
Pero el salmista sabía por el Espíritu que el único que podía perdonar sus errores era el Rey de Reyes y el Señor de los Señores. El único que tenía la capacidad para perdonar todas sus iniquidades, para limpiar su alma, su vida y todo su ser, para llenar ese vacío, era Dios. Y él comienza declarando este beneficio con sus propios labios. Y él dice: Él es quien perdona tus iniquidades. Él es, alma mía, el que cuando cometes un error está presto para perdonarte, está presto para limpiarte de ese error que cometiste. Luego menciona otro beneficio y dice: Él es, bendito el Señor, el que sana todas tus dolencias. Miren, hermanos, si hay algo que nosotros debemos aprender por la palabra y por la realidad, porque esta también es la realidad, es que no hay nadie, absolutamente nadie, que pueda sanar tus dolencias más que Dios. Puedes tener dinero, puedes tener el mejor médico, puedes tener estudio, puedes tener ciencia, puedes tener todo, absolutamente todo lo que usted quiera, mi hermano y mi amigo. Pero si no es la voluntad de Dios, no pasa nada. Porque mire, si así fuera, si fuera el médico, si fuera la medicina, si fuera la ciencia, si fuera, todos estos son instrumentos. Y gloria a Dios por esos instrumentos. Dios bendiga los instrumentos que Dios ha dejado. Nunca, nunca, nunca yo estaré en contra de un médico, en contra de alguien que trata de ayudar al ser humano, porque son instrumentos de Dios. Dios bendiga a cada uno de los que estudian para lograr tener un grado más alto que nosotros y de esa manera podernos ayudar. Dios los bendiga a todos. Pero cuando no es la voluntad de Dios, no se puede hacer nada. Aunque usted tenga todo el dinero del mundo, aunque usted tenga todo el estudio del mundo, hay momentos en que el médico dice, no podemos hacer nada. Y esa es la realidad. Usted sabe perfectamente bien que cuánta gente mandan a sus casas desahuciadas porque ya no pueden hacer nada. Pero el salmista reconocía y dice, tú eres el que sanas todas mis dolencias. Tú eres el que estás presto para cuando a mí me duele algo, cuando estoy triste, cuando estoy decaído, porque hay enfermedades físicas y hay enfermedades espirituales. Hay enfermedades del alma que duelen más que una enfermedad física. Y quien puede sanar todo esto es Dios. No lo puede hacer nadie más. Nos pueden ayudar. Dios bendiga una vez más. Los médicos, los psicólogos, las enfermeras, todos son una bendición. Así lo veo yo. Pero él comienza y luego continúa y dice, Él es el que rescata del hoyo tu vida. Como nosotros diríamos, ¿verdad? En buen salvadoreño, cuando la riegas, alma mía, Él es el que te rescata. Cuando te vas por los caminos equivocados, cuando nadie te llamó, cuando nadie te dijo que hicieras lo malo, pero tú metes, como nosotros decimos en hablando empíricamente, cuando metes la pata, alma mía, Él es el que te rescata del hoyo. Cuando te metes en un problema, que Él nunca te llamó a ese problema, pero te metiste, alma mía, accionaste como no debías, Él es el que te saca del hoyo, de todo, Él es el que rescata mi vida, decía David, gloria a Dios por eso. Y luego dice, Él es el que te corona de favores y de misericordias. Y el mismo salmista dice, nuevas son sus misericordias cada mañana. Él es el único que nos puede ayudar. Él es el que sacia de bien mi boca, de modo que te rejuvenezcas como el águila. Aquí el salmista habla más que todo en términos personales. Pero si yo tendría que agregarle beneficios o regalos de parte de Dios para mi vida personalmente y para la suya, yo tendría que decirle, bendice alma mía a Jehová, porque por él es que yo camino. Por Él es que yo veo, por Él es que yo hablo, por Él es que yo escucho, por Él es que yo me alimento, por Él es que yo respiro, por Él es que yo tengo vida, por Él es todo. Alma mía, tienes tanta razón, hay tanto motivo para adorar a Dios, para bendecir su nombre, para exaltar su nombre, para glorificar su nombre, para darle la alabanza a Él. Hay tantas razones para hacerlo, hay tantos motivos para hacerlo, bendito el Señor. Así que alma mía, dice,
el salmista, bendice a Jehová. Y ¿sabes qué? No olvides ninguno de sus beneficios. Hay un reconocimiento de parte del salmista, un reconocimiento. Hay una orden, él da una orden a su alma de discipulado, que sobre todo sea nuestro Dios el que se lleve toda la gloria y toda la honra. Bendito el Señor. El salmista aquí enumera una pequeña lista de algunas cosas, pero estos beneficios son solamente parte de lo que nosotros podemos palpar cada día, de lo que podemos ver cada día y de lo que podemos disfrutar cada día de nuestra vida. Mas, sin embargo, yo quiero llevarlo a unos beneficios más grandes, de los cuales Dios mismo los preparó para usted, para mí y para el mundo entero antes de la fundación del mundo. Y estos beneficios son globales. Estos nos beneficia a cada uno de nosotros personalmente, pero son beneficios globales, porque escrito en la palabra de Dios está y dice que Él hace salir el sol sobre buenos y malos, lluvia sobre buenos y malos, sobre justos e injustos, porque estas son bendiciones de parte de nuestro Dios, que a veces no las estamos mirando, o que no las estamos valorando, o que estamos abusando de ellas, pero Dios las da globalmente para todos. Vámonos a la palabra del Señor. Al primer libro de la Biblia, a Génesis. Vámonos a Génesis y aquí vamos a mirar más beneficios de parte de nuestro Dios. En Génesis capítulo 1, versículo 4, miramos la palabra del Señor. Dice, y vio Dios que la luz era buena, y separó Dios la luz de las tinieblas. Aquí hay un beneficio muy grande para usted y para mí. El que haya día y el que haya noche. Y este es un beneficio global. Imagínese si solo hubiera día o si solo hubiera noche. Pero antes de formar Dios al ser humano, antes de formarlo a usted, antes de formarme a mí, antes de formar a todo mundo, Dios estableció día y noche. ¿Y sabe para qué? Porque Dios sabía que nosotros como seres humanos teníamos la necesidad, íbamos a tener la necesidad de trabajar y de descansar. Ahora bien, ¿qué pasa con todo esto? El problema no es Dios. El problema no es el día y el problema no es la noche. El problema somos nosotros, que habiendo día y habiendo noche, queremos esforzarnos más de la cuenta. Y queremos trabajar de día y de noche. Y después decimos por qué estamos enfermos. Es porque nosotros mismos a veces atraemos las cosas a nuestra vida por no cuidarnos. Dios ya nos dio los beneficios, pero nosotros hemos abusado de esos beneficios que Dios nos ha dado. Gloria sea su nombre. Vamos a seguir mirando más beneficios que Dios nos ha dado, de los cuales nosotros hemos abusado. Gloria al Señor. Al seguir leyendo la palabra del Señor, estableció esa orden que hubiera día y que hubiera noche. Estableció árboles con fruto y semilla, la cual Él las estableció para la reproducción del oxígeno. Fíjese que Dios es tan perfecto que Él sabía que nosotros necesitábamos ese aire que respiramos. Gratis, por cierto, porque ahora la ciencia vende el aire, ¿sí? Tanques de oxígeno. Pero pregúntele a una persona que viva conectada a un tanque de oxígeno, ¿cuánto le cuesta ese tanque de oxígeno? Nosotros podemos darle la gloria y la honra a Dios, porque nosotros tenemos oxígeno gratis. Bendito el Señor. Gloria sea su nombre. Luego miramos más beneficios. El Dios Todopoderoso creó el sol y la luna. Y solo en estos dos grandes astros tenemos unos grandes beneficios, en las cuales dice el versículo 14 que Dios dejó como beneficio de tener estos grandes astros, la luna y el sol, porque por ella medimos estaciones, días, meses y años. Por ellos, Dios colocó eso porque Él sabía que era un beneficio para nosotros. Era un beneficio para usted y para mí terrenalmente hablando. En el versículo 29, en el 1:29 dice que Dios estableció el alimento, bendito el Señor, para nosotros. Estableció alimento. Mire, Dios es tan ordenado, Dios es tan perfecto. Él sabía
cada cosa, cada detalle que usted y yo íbamos a necesitar. Y Dios establece día y noche para que se trabajara y para que se descansara. Dios establece alimento porque Dios sabía que como seres humanos íbamos a tener la necesidad de alimentarnos día con día. ¿Cuál es el problema hoy en día? Abusamos de ese beneficio que Dios nos ha dado. El comer no es malo, el comer no es pecado. El problema es comer en exceso. Cuando nosotros no comemos adecuadamente, nosotros nos enfermamos. Y a veces después nosotros le estamos pidiendo a Dios que nos sane, cuando a veces la solución estuvo desde el principio y nosotros abusamos de ese beneficio. Dios nos bendice a manos llenas, pero no es para que abusemos del beneficio, es para que lo usemos sabiamente. Si Dios te da todos los días el alimento, bendice los alimentos, dale la gloria y la honra a Dios y come adecuadamente. No vivas para comer, más bien come para vivir, porque yo tengo que decirles ahora con toda la seguridad y toda la certeza y la autoridad de parte de Dios que Dios me ha dado, que muchas personas están hoy sufriendo de ciertas enfermedades porque abusaron de ciertos alimentos, dañaron, muchas personas han dañado sus órganos, muchas personas han dañado su cuerpo porque comieron en exceso. Y eso la Biblia lo dice, que no debe de ser así. Así que es un beneficio de los cuales se está mirando ahora abuso de ese beneficio. Por lo que por un lado hay abuso de este beneficio, por otro lado hay personas que no tienen que comer. Y todo esto el Señor nos habla por medio de su bendita palabra. Gloria al Señor. Entonces Dios establece el alimento, porque Él sabía que sería un beneficio para usted y para mí. Y de todos estos beneficios es que el salmista habla y dice, mira alma, nunca olvides que Dios te ha dado muchísimos beneficios. Menciona algunos personales, pero estos no los menciona. Pero cuando vamos a la palabra, nosotros nos damos cuenta de los beneficios que Dios nos ha dejado por medio de la palabra del Señor. En Génesis capítulo 2, versículo 2, vemos el descanso porque necesitamos descanso. Hermanos, ¿qué dice la palabra del Señor? En Génesis 2, 2, gloria al Señor. La palabra dice así: y acabó Dios en el día séptimo la obra que hizo, y reposó el día séptimo de toda la obra que hizo. ¿Por qué Dios reposó? ¿Porque se cansó? No. Para darnos una enseñanza, para darnos un ejemplo, para ser el ejemplo de lo que luego pondría como una ley, que hay un día, que por lo menos un día por semana tienes que descansar, tienes que darle un descanso a tu cuerpo de los quehaceres, podemos decir de los quehaceres seculares. Tienes que darle un descanso a tu cuerpo, tienes que desestresarse, porque si los 7 días a la semana nos metemos en el trabajo secular sin descansar un día, yo le voy a decir por la palabra y porque es la realidad, usted va rectecito camino a una enfermedad. Lo primero que le va a llegar es el famoso estrés. ¿Y por qué estoy estresado? ¿Y por qué tengo los nervios alterados? ¿Y por qué esto? ¿Y por qué aquello? Vuelve atrás y revisa qué has hecho desde atrás que no te has dado cuenta. Nosotros, Dios nos ha dado este beneficio. Este es un regalo de parte de Dios. Pero Dios lo dio. Nosotros debemos administrarlo, porque una de las cosas que yo veo por la palabra del Señor es que Dios ha establecido las cosas, pero nos ha dado la libertad para que nosotros las podamos hacer o dejar de hacer, para que seamos nosotros los que tomemos las decisiones de hacer lo correcto o de hacer lo incorrecto. Nos ha dejado esa libertad para que nosotros podamos ministrar el tiempo, el alimento, todo nosotros lo vamos a ministrar. Ese es su compromiso, ese es su problema, es mi problema como yo lo haga. Pero Dios ha establecido de una manera hermosa todo, y todo es un beneficio para nosotros. Nos ha dado el descanso. Mire, Él descansó un día, vuelvo y digo, no porque estuviera cansado,
sino porque Él dio el ejemplo con hechos, no con palabras. Porque Dios no es un Dios que va a mandar a alguien a hacer algo sin Él no haberlo hecho primero. Entonces, hermanos, esto es lo que Dios nos dice por medio de su palabra. Asimismo, por eso estableció día y noche. Porque nosotros, nuestro cuerpo, que Dios lo hizo, Dios lo diseñó, Dios sabe perfectamente que su cuerpo necesita dormir. Si aún los médicos, la ciencia, los estudiosos dicen que su cuerpo necesita 8 horas diarias de reposo, de descanso o de dormir, imagínese, ¿usted cree que ellos se lo sacaron de la manga? No, es algo que Dios les ha revelado. Usted puede decir, ¿pero cómo se lo va a revelar Dios? Sí, ya Dios lo había predestinado aquí antes. Él ya lo había dicho antes. Él ya lo había sabido antes de que así tenía que ser. Entonces, cuando miramos esto, nos damos cuenta que hoy en día hay personas que no duermen. No duermen ni qué, ni 5 horas al día. Entonces usted puede decir, pero no me siento cansada, no me siento cansancio, yo estoy bien. Espérese un momentito más. Todo lo que nosotros hagamos con nuestro cuerpo va a perjudicar de una o de otra manera. Bienvenido, hermano Roger. Todo lo que nosotros hagamos con nuestro cuerpo va a salir de una o de otra manera. Y cuando usted deja de dormir lo necesario, y no porque esté enfermo, no porque... Porque hay situaciones que uno no puede dormir, hermano. Hay que uno ser honesto. A veces las preocupaciones no lo dejan dormir. A veces por situaciones de enfermedades no se puede dormir. Pero eso que sea esporádicamente porque se presentó una situación difícil. Pero cuando usted tiene sus días arregladitos y normales, usted trate de dormir. Porque si usted no duerme, usted está abusando de los beneficios que Dios le ha dado. Usted está abusando de la libertad que Dios le dio. Usted está abusando de lo que Dios ha puesto para que usted sea el que lo ministre. Si Dios ha dado el tiempo para que lo ministremos, administrémoslo correctamente, hermanos. Administrémoslo correctamente. Entonces, seamos sabios, Dios nos ha dado la sabiduría, seamos sabios en todas las maneras de vivir, como lo dice la palabra del Señor, gloria a Cristo Jesús. Seamos sabios y podamos nosotros hacer las cosas bien. Cuando una persona no duerme, comienzan a alterársele los nervios y comienza a preguntarse qué está pasando. ¿Y sabe qué es lo más triste? Y no estoy en contra, sino que es como más bien como una meditación para que nosotros meditemos y reaccionemos. ¿Sabe qué es lo más triste? Que cuando nos sentimos estresados, bien sabemos que tal vez es por no dormir, por no ministrar nuestro tiempo bien, y no vamos de rodillas a la presencia del Señor a decirle, Señor, perdóname, no he estado administrando bien el tiempo, y sé que causa de eso es esto que me está pasando, ayúdame. Quiero ministrar bien el tiempo, pedirle perdón al Señor, venir de rodillas y comenzar a actuar diferente. Si está trabajando hasta altas horas de la noche, dejar de trabajar 2 horas antes. Si está desvelándose por estar en su teléfono, que es lo más común hasta altas horas de la noche, dejar 2 horas antes el teléfono y decirle, Señor, yo voy a hacer mi parte. Yo voy a hacer mi parte, Señor. Yo quiero dormir, yo quiero descansar, porque este cuerpo no solo es mi cuerpo, es el templo y la morada del Espíritu Santo. Y yo quiero que el Espíritu Santo sea el que me gobierne. Cuando nosotros hacemos esto, Dios va a obrar, Dios va a actuar, porque nosotros estamos aceptando que violamos un beneficio de lo que Dios nos había dado. Pero ¿sabe qué es lo duro? Que cuando la gente mira que está estresada, que ya no puede dormir, que se alteró los nervios, sabiendo que es por causa de no dormir bien, ¿sabe qué hace? Ir al médico a que le dé pastillas para dormir. Ir al médico a que le dé pastillas para bajarse el estrés. Y a veces unos van más allá todavía, van al psicólogo. Y no, usted no está loco, hermano. Si usted tiene el Espíritu Santo, usted no está loco. Lo que pasa es que tiene que organizarse mejor. Lo que pasa es que no tiene que abusar de los beneficios que Dios le ha dado. Si Dios nos ha dado día y noche, el día es para trabajar. Y hay un día para descansar.
Usted me va a decir, hermana, entonces tenemos que guardar el sábado. Usted guarde el día que usted quiere, porque estamos en la gracia, no estamos en la ley. Usted decida un día y dígale, Señor, este día yo lo voy a guardar porque yo quiero darle descanso a mi cuerpo, como manda tu palabra, Señor. Yo quiero darle descanso a mi cuerpo, yo quiero que mi cuerpo reciba ese descanso. Y hágalo, salga con su familia, viva con su familia, disfrute de su familia, de sus amistades, siéntase libre ese día. Hágalo una vez por semana y usted se va a dar cuenta que las cosas van a comenzar a cambiar, porque solo trabajo, trabajo, trabajo y trabajo y más trabajo estresa. Y las personas que trabajan demasiado los 7 días a la semana hasta 18 horas, en este país se puede ver más eso, es la persona que vive más estresada. ¿Y sabe qué es lo que está haciendo? Abusando de los beneficios que Dios ha dejado para que vivamos sabia, limpia y puramente. Pero no los estamos aprovechando. En el capítulo 2 y en el versículo 15, mire también lo que estableció el Señor. Es que Dios es maravilloso. Es que no podemos decir nada más que Dios es perfectamente maravilloso. En el capítulo 2 de Génesis y en el versículo 15, Dios estableció otra cosa. Dice la palabra del Señor: tomó pues Jehová Dios al hombre y lo puso en el huerto de Edén para que lo labrara y lo guardase. Aquí Dios estableció dos cosas para el ser humano. Y nosotros estas dos cosas a veces también las violamos. Y una de ellas ya hablé. En una de ellas, cuando dice que Dios puso al hombre para en el huerto del Edén para que lo labrase, está diciendo para que trabaje. Para que lo trabaje. Entonces Dios aquí establece trabajo y responsabilidad. Y mire, tenemos dos extremos siempre. Tenemos un grupo de personas que trabajan hasta 18 horas al día. Y tenemos otro grupo de personas que aunque haya trabajo, no quiere trabajar. Y tanto el uno como el otro está violando la ley de Dios. Está violando los beneficios de Dios, porque Dios en sus beneficios no dejó que tenemos responsabilidades y tenemos que trabajar. Así que trabaje, hágalo honestamente, adecuadamente, en un horario prudente, pero también asuma su responsabilidad, porque ¿cuánta gente hay hoy tan irresponsable? Y Dios nos delegó responsabilidades en cada uno de nosotros. Estamos violando de una o de otra manera los beneficios que Dios nos dio. Y con esta palabra yo quiero que nosotros recordemos cada día de nuestra vida los beneficios que Dios nos ha dado. Que somos bendecidos, que somos llenos de su presencia. Debemos de actuar con sabiduría, porque de cada cosa que Dios estableció a favor de nosotros, a beneficio de nosotros, Dios nos va a pedir cuentas en aquel día. Dios va a venir y nos va a pedir cuentas en aquel día, gloria al Señor. ¿Y qué cuentas le vamos a dar si nosotros no estamos haciendo como Él dice en su bendita palabra? Debemos nosotros, hermanos, de poder ser sabios en todo nuestro caminar en este mundo. Gloria al Señor. Dios establece también al ser humano el ser libre y tomar decisiones. Por eso es que nosotros las hemos abusado de los beneficios de Dios, porque a más de habernos dejado responsabilidades, trabajo, a más de habernos enseñado, darnos ejemplo, Él también nos dejó algo más, y es la libertad. La libertad de que nosotros decidamos lo que queremos y lo que no queremos hacer. La libertad de decidir, y usted puede decir a dónde está eso. Capítulo, versículo 16 y 17. Dice la palabra del Señor: y mandó Jehová Dios al hombre, diciendo: de todo árbol del huerto puedes comer, mas del árbol de la ciencia del bien y del mal no comerás, porque el día que de él comieres, ciertamente morirás. Mira, te estoy advirtiendo de que puedes hacer todo esto. Esto está a tu disposición, come,
tranquilito y todo. Solo hay algo que te voy a evitar. Si Dios no nos hubiera dejado la libertad para hacerlo o no hacerlo, Él lo hubiera quitado de ahí. Pero Él lo dejó ahí para probarnos y para ver nuestra decisión. Nosotros decidimos si hacemos o no hacemos las cosas. El hombre, lamentablemente, la mujer primeramente, decidió desobedecer a Dios. Decidió desobedecer a Dios y escuchó la voz del enemigo. Y por haber escuchado la voz del enemigo, fue que pasó todo lo que pasó y estamos hasta aquí ahora. Pero Dios establece al ser humano el ser libre, el tomar decisiones. Él puso a su disposición la vida, que es la obediencia, y la muerte, que es la desobediencia. Dios puso a su disposición al ser humano y Él dice, tú decides, hijo, ¿qué quieres? Tú decides qué quieres. ¿Quieres vivir o quieres morir? ¿Quieres hacer el bien? ¿Quieres obedecer o quieres desobedecer? Tú eres el único que puede decidir si se hace o no se hace. Voy rápidamente porque estoy enlazada con Radio Elohim, El Salvador, y sé que el tiempo ha avanzado y ya se me va a terminar el tiempo para Radio Elohim y quiero seguir dando por lo menos otro puntito más. Dios estableció, dijimos, la vida y la muerte, la libertad para que el hombre tome decisiones. También Dios estableció la amistad, el compañerismo, el socialismo, porque miró la necesidad en el hombre. Dijo el Señor, no es bueno que el hombre esté solo. El hombre necesita no estar aislado, no estar metido en un cuarto solo. El Señor dijo, no es bueno, eso no es bueno. Voy a ponerle a una compañera porque de ello va a ser la familia y van a socializar y van a tener amistades y van a tener compañerismo. Aquí podemos ver a la familia, aquí podemos ver a las amistades y podemos ver que todo eso Dios lo estableció para beneficio de nosotros. Dios estableció la pareja que dejaría el hombre a su padre y a su madre, se uniría a su mujer y serían una sola carne y estableció el matrimonio así. Bendito el Señor. ¿Qué más podemos decir? Hay tantas cosas que hablar de los beneficios que Dios nos ha dado, de cómo Dios ha establecido. Mire, esto solo es unos pequeños números que le he dado de lo que Dios estableció para cada uno de nosotros y de lo que nosotros hemos violado. Porque esa es la realidad. Nosotros lo hemos violado. Gloria al Señor. Dios estableció al hombre. No es bueno que esté solo, sino que es bueno que tenga una compañera. ¿Sabe qué dice el hombre ahora? No quiero una, quiero más. Y de esa manera viola lo que Dios hizo y vienen los problemas. Y después dice, ¿por qué tengo tanto problema? Pues porque no está bajo el reglamento que Dios dejó. Eso es todo. ¿Por qué anda tan angustiado y tan afligido? Porque tiene su esposa y ya anda buscando otra por allá afuera y anda de escondidas con su esposa. No se esconde porque sabe que es su esposa, que lo mire quien quiera. Pregúntele si hace lo mismo con la amante. No puede, porque el mismo hombre, el mismo ser humano sabe que está violando la ley de Dios. Sabe perfectamente que eso no es correcto, porque si fuera correcto y si estuvieran todas las cosas en orden, no se escondería. Pero ahí podemos ver facilito que el mismo hombre sabe, el mismo ser humano sabe que está violando la ley de Dios. Gloria al Señor, aleluya. Dios establece las amistades, pero hay amistades que no son buenas. No abusemos de las amistades, no abusemos de la pareja, no abusemos de lo que Dios nos ha dado. Hay personas que le gusta disfrutar tanto compañerismo, tanto socializar y todo, que se olvidan que hay un Dios y que hay que ir a la congregación. Entonces eso también es violar y abusar de la libertad que Dios nos ha dado. Es que no podemos abusar de la libertad que Dios nos ha dado. Dios nos ha hecho libres, pero nos ha dado una libertad para disfrutarla, para vivirla. No para abusarla, lo que nosotros normalmente estamos haciendo. No abusemos de esa libertad. No, mire, no abusemos. Vamos a enumerar lo que hemos hablado en estos minutos. No abusemos del trabajo. Trabaja, porque el no trabajar, bueno, es más, la misma palabra me lleva a mí y me dice que el que no trabaja, que tampoco coma. También la misma palabra me enseña a mí y dice
que el que no aporta para su familia es peor que un impío. Entonces, por ende, Dios estableció trabajo y responsabilidad, pero nunca estableció sobrepasar o abusar del trabajo o de la responsabilidad. Dios estableció día y noche porque tienes que tener un descanso. No abuses del descanso, no abuses del trabajo. Ni una cosa ni la otra es buena. Porque un cuerpo sin trabajar y sin hacer nada, crea una mente y un corazón abierto para malas ideas, para malas decisiones y para malos pasos y malos caminos. Por ende, ni solo desocupado, ni solo ocupado. Dios estableció el alimento, pero come con sabiduría. Come lo adecuado. No comas demasiado. La palabra del Señor dice que cuando te sientes a la mesa, pongas cuchillo a tu garganta, porque el abuso de todo es malo. Todo abuso, todo, incluyendo el abuso del alimento, nos va a llevar a serios problemas. Amados hermanos, si nosotros tan solo obedeciéramos la palabra del Señor, seríamos plenamente felices. Pero no obedecemos la palabra del Señor. No la estamos obedeciendo, estamos violando la ley de Dios. Estamos violando los beneficios que Dios nos dio. Ahora bien, al principio la lectura que tomé, bendice alma mía, el Salmo 103 en el versículo 2, bendice alma mía a Jehová y no olvides ninguno de sus beneficios porque Él es quien perdona tus iniquidades. Una de las cosas que más estamos abusando de es del perdón que Dios nos ha dado. Dios nos ha perdonado para ser libres en Él, pero nosotros ¿qué hemos hecho? Abusar de la libertad que Dios nos ha dado, y la libertad que Dios nos ha dado la hemos convertido en un libertinaje. Y nosotros nos llenamos la boca diciendo, si yo no hice nada malo, pero que eso no es pecado. Pero muchas veces el Señor nos está diciendo por la palabra lo que es y lo que no es pecado. Es que no lo decide usted, amado amigo y hermano. Lo decide Dios lo que es pecado y lo que no es pecado. Lo que es abuso lo decide Dios, no usted y yo. Por eso es necesario leer la palabra para que nosotros podamos meditar en ella. ¿Qué es lo que estamos haciendo? Hacernos un autoexamen, evaluarnos directamente para darnos cuenta de que muchas veces cómo hemos abusado de los beneficios que Dios nos ha dado. El beneficio más grande, más maravilloso y más hermoso que tenemos como seres humanos es que Cristo haya muerto por nosotros cuando nosotros estábamos muertos en delitos y pecados, cuando nosotros no valíamos nada. Y de eso estaba hablando el salmista cuando dice, bendice alma mía Jehová y no olvides ninguno de sus beneficios. Porque Él es quien perdona todas tus iniquidades. Todas tus iniquidades. No hay pecado que tú cometas que Dios no lo perdone. Pero hay que venir a Él porque ese es un beneficio que tenemos nosotros gratis de parte de Dios. El buscar el perdón, el ser libres de pecado. Ese es un beneficio hermoso que nosotros tenemos, pero es uno de los más abusados también. Y allá hablando del perdón de pecados, el profeta Isaías escribe y dice el profeta Isaías, si tus pecados fueren rojos como la grana, como la nieve serán emblanquecidos. Si fueren rojos como el carmesí, vendrán a ser como blanca lana. Porque si creyeres y vinieres y quisieres el bien, Dios está presto para dártelo. Pero hay que buscar de Dios. Hay que acercarnos a Dios, hay que reconocer que necesitamos a Dios, hay que reconocer que somos pecadores. No diga que no ha cometido pecado, porque dice la palabra del Señor que no hay ni tan siquiera uno justo, ni uno. Todos hemos pecado y todos necesitamos ser perdonados delante de Dios. Porque si yo le pregunto a usted que usted dice, yo nunca he hecho nada malo, ¿qué es lo malo que yo hago? Yo le bastarían dos preguntitas para poncharle esa idea suya y para aplastarle esto. Sencillito, yo le preguntaría, ¿usted nunca ha mentido? Y usted quizás me va a decir, no mentiras grandes, pero es que mentir es mentir, sea chiquito, sea grande. Entonces, ya pecó con solo eso.
Porque ¿quién de nosotros no se ha echado una mentira en toda su vida? Dígamelo. Es que no somos justos, ni tan siquiera uno. Si nosotros estamos en pie por la gracia y la misericordia de Dios, es por su infinito amor y su infinita misericordia, es por su gracia y es por su poder.

entregarle su vida a Cristo o quiera pedirle perdón al Señor porque usted reconoce que ha abusado de los beneficios de Dios, yo le invito en este momento a que usted pueda pedirle perdón al Señor. Yo le invito en este momento a que usted pueda pedirle perdón al Señor. Usted dígale: Señor, reconozco que yo he abusado de tus beneficios. Tú me amas tanto y estás dispuesto a perdonarme. Estás dispuesto, Señor, cada día a estar a mi lado, pero yo he abusado, Señor, de los beneficios que tú me has dado. Y cada vez que usted se sienta motivado, a desanimado, decaído, haga lo que hizo el salmista. Bendice, alma mía, a Jehová, y no olvides ninguno de sus beneficios, porque eso quiere decir que el salmista estaba discipulando a su propia alma. El salmista estaba enseñando a su propia alma a que obedeciera, a que alabara, a que glorificara en tiempo difícil, en tiempo de prueba, en tiempo de angustia, en tiempo de soledad. Alma mía, bendice a Jehová. Y no olvides ninguno de sus beneficios, porque Él es el que te corona de favores y de misericordias. Él es el que está pendiente de ti, alma mía, y Él es el que te ha dado todos tus beneficios, y con Él vamos para adelante. Gloria a nuestro Dios. Vamos en este momento a orar. Vamos a orar. Tenemos aquí algunas peticiones. Si usted le va a pedir perdón al Señor en este momento, hágalo de una manera especial ahí donde se encuentre. Quizás esté en su casa, quizás esté en lugar de trabajo, quizás vaya en su auto en este momento, pero yo le invito en este momento que si usted siente que ha abusado de la libertad que Dios le ha dado, ha abusado de los beneficios que Dios nos ha dado, yo le invito en esta hora, humildemente usted allí y yo acá, vamos a pedirle perdón al Señor, que el Señor nos perdone, y le decimos: Padre, primeramente y sobre todo, Dios mío, te damos gracias por cada beneficio, Señor, que usted nos ha dado. Gracias porque de todos estos beneficios podemos disfrutar día con día, Señor, de la vida, de la salud, del aire, del sol, de la lluvia, de todo lo que usted nos ha dado, de nuestra vista, de nuestros oídos, de nuestra boca, de nuestros pies, de nuestra familia, de nuestra congregación, de la libertad de leer tu palabra. Dios mío, cuánto tenemos que darte gracias porque nos has dado la libertad, Señor. Gracias por cada beneficio, gracias por perdonar nuestras vidas, Señor, pero ahora venimos delante de tu presencia reconociendo que hemos abusado, Señor, de esos beneficios tan limpios, tan puros, tan perfectos que tú nos has dado, Señor, y nos reconciliamos delante de ti, Padre. Te pedimos perdón por el abuso, te pedimos perdón, Dios mío, por abusar muchas veces, Señor, aún de nuestros sentimientos, Padre. Tenga misericordia de nosotros y ayúdenos cada día a seguir adelante. Nos reconciliamos en el nombre del Padre, del Hijo y de su Santo y su Bello Espíritu. Así vamos a comenzar a orar por los nombres que tenemos, bendito Dios. Teníamos ahí a nuestro hermano José Perales, que había pedido oración. Vamos a orar por él, iglesia, unidos nosotros como hermanos en Cristo. Padre, en este momento, Señor, ponemos delante de tu presencia a nuestro hermano José Perales. Señor, él necesita que su espíritu, su alma, su cuerpo y todo su ser sea fortalecido y sea lleno de la gracia y del poder de tu Santo Espíritu. Padre mío y Dios mío, no hay nada más perfecto que clamarte a ti, Dios mío, que pongas esa fortaleza en esa vida. Señor, mi Dios, al igual que él, hay muchas personas que necesitan la fortaleza espiritual, necesitan la fortaleza física, y en este momento nos unimos como tu cuerpo, como tu pueblo, como tu iglesia, Señor, a suplicarte la fortaleza para cada uno de aquellos que se sienten debilitados, de aquellos que se sienten decaídos, de aquellos que se sienten débiles, de aquellos, Señor, que están decidiendo quizás tirar la toalla. Padre, en esta hora, Señor, en el nombre poderoso de Jesús, mandamos palabra de fortaleza en el nombre de Cristo Jesús. Enviamos esa palabra, Señor, que va a edificar, que va a nutrir, que va a fortalecer a cada uno de mis hermanos. Nuestro hermano Adonai Campos, Señor, bendito Dios, pide oración por su vida y por su familia. Nuestro hermano nos está sintonizando desde Atlanta, dice: oramos por nuestro hermano Adonai Campos,

y pedimos por su familia, pedimos por su vida, iglesia, todos unidos, clamando por cada uno, por cada una de las vidas que están pidiendo, bendito Dios, esa necesidad. Nuestro hermano Adonai, lo ponemos en tus manos, Dios mío, obra, bendito Dios, con poder en su familia, obra con poder, bendito Dios, en su vida espiritual, Señor, gobierna tu Espíritu de Dios, para que no haya diablo, para que no haya demonio, Señor, que pueda entrar, Señor eterno, a coraza, bendice y fortalece esa vida y esa familia. Oh Dios mío, en este momento, Señor, por la vida de nuestro hermano Roger, Señor, la ponemos en tus manos, poderoso Dios, esa vida, esa familia, ese hogar, ese matrimonio, Señor, lo ponemos en tus manos, Dios mío, fortalece, restaura, vivifica, Dios mío, en el nombre de Cristo Jesús, clamamos, Señor, en esta hora, Señor, por nuestra hermana Carolina, Señor, clamamos, Dios mío, por un trabajo, bendito Dios, salir de depresión, Padre, en esta hora, Señor, en el nombre poderoso de Jesús, tu palabra dice que la unción del Santo, la unción del Santo Espíritu de Dios, rompe cadenas, pudre yugo, Señor, limpia ese camino, limpia esa vida, Señor, Padre, en esta hora, pongo a mi hermana Wendy Carolina, Señor, en tus manos, la bendigo en el nombre poderoso de Jesús, y proclamo la sangre de Cristo sobre su vida, sobre su familia, sobre todos y cada uno de ellas, sea tu presencia, Señor, con ella, abraza, la ministra, la fortalece, la restaura, la levanta, la Señor, aleluya, ponga, Señor eterno, ese trabajo adecuado en su vida, Dios Santo, poderoso Dios, y toda depresión en el nombre poderoso de Jesús, quebrantamos esas cadenas, rompemos esas cadenas en el nombre poderoso de Jesús, porque en el nombre de Jesús hay poder, bendito Dios. Nuestro hermano Jorge Arévalo pide oración por bendición y por toda su familia. Padre, al llegar esa bendición, tú eres el dueño de todo, Señor. Esa oración por bendición y por su familia, bendito Padre, sé tú con nuestro hermano Jorge Arévalo, Señor, bendiciéndolo a él, bendiciendo su familia, proveyendo todo lo que le hace falta, lo que necesita, llenando esos vacíos, bendito Dios, en el nombre de Cristo Jesús. Nuestra hermana Celina Campos, Señor, por fortaleza y sanidad, fortalece, Dios mío, su cuerpo, fortalece esas vidas, fortalece esos espíritus, sana, Dios mío, íntimamente, Dios Santo, poderoso Dios, sana espiritualmente, sana, Dios mío, físicamente, sana con el poder de tu Espíritu, Padre, porque escrito está en tu palabra que tú llevaste todas nuestras enfermedades, y por esa palabra, Señor, nosotros creemos, y por esa palabra, Señor, nosotros sabemos que somos sanos, bendito Dios, en el nombre de Jesús. Por el joven, dice, oración por la joven Esmeralda Salgado, liberación de ansiedad. Sí, Señor, toda ansiedad, toda depresión, toda angustia, en el nombre de Jesús reclamamos, Dios mío, la alegría, el gozo, la llenura de tu Santo Espíritu, porque toda ansiedad y toda depresión no proviene del Padre Eterno, sino es un mal espíritu que quiere estorbar la vida de nuestros hermanos. En este momento, Padre, clamamos liberación de ansiedad por Esmeralda. Padre, hasta allá donde esté esa vida, llegue tu presencia, llegue tu Santo Espíritu, llegue tu unción y la coraces y la luz del Santo, la luz, Dios mío, de Cristo, que hace retroceder las tinieblas, retrocede, retrocede, retrocede toda ansiedad, toda angustia de Esmeralda y de toda vida que esté viviendo estos momentos amargos, Señor. Oración, bendito Dios, por nuestra hermana Tránsito Granado, sanidad y la familia. Ponemos también esta vida en tus manos, Señor, y clamamos, Dios mío, tu presencia en su cuerpo y en su familia, para que la sane, Dios mío, y la familia sea bendecida en el nombre de Cristo Jesús. Nuestra hermana Rosy Cruz pide, Señor, sanidad total. Dios mío, sana, bendito Padre, sana esas vidas, sana esos cuerpos, Señor, y libértalo, bendito Padre, da la bendición que están esperando. Nuestra hermana Rosario Escobar, Señor, sanidad total, y por la familia también, Señor, Escobar Lizama. Padre, ponemos a la familia Escobar Lizama en tus manos. Ponemos, Dios mío, nuestra hermana Rosario, Señor, todos y cada uno de ellos están en tus benditas manos, porque escrito está, el que está en mis manos, ¿quién lo arrebatará? Clamamos en este momento por nuestro hermano David Perdomo, que pide oración por su columna y pide fortaleza. Padre, fortalece y vivifica la vida de mi hermano. Sana esa columna, Señor, lo que tenga en esa columna, Dios mío, para ti no hay nada imposible.
Aprovecho, Dios mío, para clamar no solamente por mi hermano David, sino por todos aquellos que tienen estorbadas sus columnas, que tienen estorbados sus ligamentos, sus tendones. Padre Santo, por aquellos que tienen, Señor, sus pies adoloridos, sus huesos, Señor, que están porosos, aquellos que tienen osteoporosis. Dios mío, hay tanta enfermedad, pero en este momento clamamos por cada uno de ellos, sabiendo que tú eres el único sanador, el único libertador, el único Dios, el único poderoso que nos puede dar la salida. Dios mío, nos humillamos delante de ti, Padre, para que tú obres, Señor, abra las ventanas de los cielos y envíes, poderoso Dios, esa sanidad, esa fortaleza, esa bendición, esa respuesta, ese gozo, Dios mío, que a veces el enemigo quiere robarlo, pero que tú dices que el fruto del Espíritu es gozo. Dios mío, que nunca nos falte la fe, porque el fruto del Espíritu es fe, y con fe vamos a seguir adelante cada día de nuestra vida. Te lo pedimos, te lo rogamos todo en el nombre que es sobre todo nombre, en el nombre de Jesucristo, nuestro Salvador y nuestro Dios. Amén y amén. Bendiciones a todos, hermanos. Se nos terminó el tiempo. Dios nos continúe bendiciendo. Y en la próxima, si el Señor nos permite, seguimos unidos, predicando la palabra y también orando unos por los otros. Hasta pronto. El Señor nos bendiga.

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más en esta hora de la tarde. Muy buenas tardes. Dios les bendiga a todos los hermanos y amigos que en esta hora de la tarde ahí se encuentran con nosotros en la sintonía. Es para nosotros un privilegio el poder saludarle. Gracias por estar pendiente de nuestra programación en esta tarde del día jueves. De esta manera vamos dando inicio al espacio de Atardecer con Cristo, un espacio donde vamos a continuar gozándonos a través de las alabanzas rancheras y norteñas. Así que usted que está ahí en la sintonía, Dios me le bendiga. Es un privilegio el poder saludarle. Dios bendiga a la audiencia que nos brinda la sintonía a través de Facebook, como también en esta hora de la tarde. Un privilegio el poder saludar a toda la audiencia que por ahí nos va a visualizar a través de TikTok. Dios bendiga a nuestro hermano Denis Ábalos, que ya se reporta por ahí, nos dice: Dios le bendiga, hermana Eunice. Amén, hermano, Dios me le bendiga. Muchas bendiciones, gracias por su reporte ahí. Dios bendiga también la vida de nuestro hermano Gilberto Bermúdez. Saludos, siervo, un privilegio el poder saludarle. Gracias por ahí dejarnos su reporte, con gusto. Ya vamos a programar ese cántico. Así que Dios bendiga a todos los amigos y hermanos que ahí se conectan a través de TikTok. Ahí usted puede dejarnos su comentario y nosotros por aquí con gusto le vamos a saludar y también le vamos a programar esa alabanza de su preferencia. Así que en esta hora es un privilegio el poder dirigirnos hacia usted y que en esta hora usted se pueda gozar a través de la programación de Radio Elohim. Así que ahí díganos qué cántico desea escuchar en esta tarde y yo con gusto se la voy a programar. También en esa hora le recuerdo que cada espacio estelar de la radio necesita de su patrocinio. Así que en esta hora de la tarde estamos ahí necesitando de su patrocinio. Así es, Dios bendiga a Axel. Así es. Así que saludos en esta hora y gracias por estar ahí conectados. Así que saludos en esta hora. Y nosotros por aquí continuamos saludándole. Por aquí nos dice: Dios le bendiga. Saludos a la hermana María Zelaya. Me podría complacer con la alabanza Amo a Jehová, en voz de Francisco Orantes. Sí, con gusto, ya se la voy a estar programando en esta hora. Dios bendiga a la audiencia de San Cristóbal. Dios bendiga ahí a nuestra hermana María Zelaya, que reporta la sintonía. Así que un privilegio el poder saludarle en esta hora de

Así que continuamos con más. Por ahí sígase reportando para poder saludarle y saber que ahí está en sintonía. Así que en esta hora vamos a continuar y vamos a saludar ahí a nuestro hermano Gilberto, que por ahí nos comentaba. Así que saludos, hermano, en esta hora. Él nos solicitaba el cántico Sufrir por Vivir, así que vamos a venir escuchando ese cántico. Y seguidamente vamos a saludar también a nuestra hermana María Celaya, que reporta la sintonía, creo que en San Cristóbal nos está sintonizando. Así que saludos a toda la audiencia de San Cristóbal en esta hora, gracias por la sintonía. Dios bendiga a nuestra hermana Doris también en esta hora. Así que saludos ahí a nuestra hermana Doris Lizama, a nuestra hermana Mercedes también, Dios les bendiga. Así que vamos a continuar y escuchamos este cántico, Sufrir por Vivir. Sígase reportando en esta tarde.

Continuamos, ahí teníamos ese cántico que nos habían solicitado en esa hora de la tarde. Gracias a todos los hermanos que siguen reportando la sintonía. Gracias por estar pendiente de nuestra programación en esta tarde del día jueves. Así que un privilegio el poder saludar a toda esa audiencia que ahí se mantiene en sintonía. Y en esta hora, pues es un privilegio el poder saludarles a través de la transmisión de TikTok. Así que Dios bendiga a todos los hermanos y amigos que ahí se conectan a través de TikTok. Invitándoles para que usted también, que está ahí a través de TikTok, pueda dejarnos su mensaje.

El Salvador. Estamos en Jucuapa, Usulután, así que Dios les bendiga a todos los hermanos que ahí están en sintonía. Bueno, por aquí nos solicitaban un cántico, así que vamos a venirlo programando en esta hora. Por ahí nos decía nuestra hermana que por ahí nos sintonizan desde el Paraisal. Así que Dios bendiga a la audiencia del Paraisal y gracias por reportarse y hacer radio con nosotros. Así que nos vamos a quedar escuchando este cántico que nos solicitaba.

Con gozo en esa hora de la tarde, Dios les bendiga. Dios bendiga la vida de Anthony, muchas bendiciones. Dios bendiga la vida de Daniel también, que por ahí nos comenta a través de TikTok. Y así a todos los que se siguen conectando a través de la plataforma de TikTok, Dios les bendiga. Dios bendiga a la audiencia internacional que también nos brinda la sintonía a través de TuneIn Radio. Dios bendiga a nuestro hermano Adonai, que por ahí se reportaba y nos dice que ahí está ya en su descanso y en sintonía de radio. Así que Dios le bendiga, hermano. Gracias por su reporte en esta hora de la tarde. Muchas bendiciones para usted y toda su familia. Así que gracias por estar ahí pendiente de la programación. Solo decirle que ese cántico ya lo programé, así que si desea escuchar otro, con gusto yo se lo programo en esta hora para que usted por ahí se siga gozando. Así que Dios bendiga a todos los hermanos y amigos que se reportan. Sígase reportando usted que ahí está pendiente de la programación. Ahí díganos qué cántico usted desea escuchar. Y también llegamos a las 4:28 en todo el territorio salvadoreño, así que ahí sígase reportando y díganme usted desde qué parte nos sintoniza. Dios bendiga a todos los hermanos que por ahí ya se encuentran descansando, quizás disfrutando de una tacita de café acompañado de ahí de unas quizás quesadillas, tamalitos. Así que Dios me les bendiga, así que gracias, gracias ahí a nuestro hermano Denis que por ahí está conectado y ahí yo espero que por ahí se está gozando. Y claro que sí, somos 100% salvadoreños y también servidores de Cristo. Así que seguimos hacia adelante en esta hora de la tarde. Le hago la invitación para que usted que está ahí en sintonía también pueda bendecir este ministerio radial a través de su patrocinio. Bueno, no cuento con patrocinio para este espacio. No cuento con patrocinio para este espacio de Atardecer con Cristo. Así que la invitación es para que usted que está ahí en la sintonía pueda colaborar con este ministerio. Recuerde que este ministerio es un ministerio cristiano donde se predica la palabra de nuestro Dios. Eso lo hacemos con la ayuda de Dios y también con cada uno de los hermanos patrocinadores. Así que le invito a usted que ahí nos sintoniza, que se una y colabore con este ministerio aportando una ofrenda. Así que en esta hora, ahí está la invitación para que en esta tarde usted me diga, hermana, yo voy a patrocinar ese espacio de Atardecer con Cristo. Recuerde que también a las 5 de la tarde venimos con 2 horas de alabanzas variadas. Vamos de 5 a 7 escuchando alabanzas variadas. Así que le invito para que usted que está ahí en la sintonía pueda también colaborar con este ministerio. Así que Dios bendiga ahí a mis hermanas que se reportaban desde el Paraisal. Dios bendiga a nuestra hermana María Celaya. Dios bendiga a nuestra hermana Donay Campos. Y así a todos los que por ahí nos comentaban a través de TikTok. Dios bendiga a nuestra amiga Marta Méndez o hermana. Muchas bendiciones en esta hora de la tarde. Así que por aquí seguimos esperando su reporte para poder saludarle. Bueno, vamos a saludar a nuestro hermano Adonai con este cántico que yo sé que le gusta. Así que espero que se goce ahí en esta hora de la tarde.

8 minutos, muchas bendiciones. Continuamos con más en esta hora. Saludos en esta hora para José José, bendiciones. Por ahí nos dice bendiciones, hermana. Saludos a tu papá Isaí. Amén. Gracias por los saludos en esta hora de la tarde. Es un privilegio el poder saludar a cada uno de ustedes que por ahí se están conectando y también nos están saludando. Así que es un privilegio saludarles en esta tarde del día jueves. Usted que ahí se va conectando a través de la plataforma de TikTok, Dios le bendiga. Dios bendiga también la vida de nuestro hermano Jorge Arévalo. Bendiciones, bendiciones, gracias por estar ahí en la sintonía. Dios bendiga a nuestra hermana Veraice Cruz, que también por ahí se nos reporta y nos solicita el cántico en las puertas de la iglesia. Saludos a la familia Batres. Dios bendiga a la familia Batres Cruz hasta El Amatón. Ahí se encuentran en la sintonía. Así que bendiciones y gracias por reportarse. Así que con gusto vamos a programar ese cántico que nos solicitan las puertas de la iglesia. Amén. Dios bendiga a la audiencia de La Matón, a usted que nos sintonice en la Loma de la Cruz, también bendiciones en esta hora. Así que sígase reportando y también diciéndole que aún no cuento con patrocinador para este espacio de Atardecer con Cristo. Así que estamos necesitando de un hermano o una hermana que en esta tarde me diga: hermana, yo voy a ofrendar, yo voy a ser ese patrocinador de ese espacio de Atardecer con Cristo. Saludos al amigo Kevin Gómez, bendiciones, gracias por estar ahí en sintonía. Así que saludos a todos en esta hora. Bueno, por aquí nos solicitan el cántico Las Puertas de la Iglesia, así que vamos a venir programando esta alabanza. Y mientras tanto, usted ahí puede dejarnos su mensajito, invitándole para que nos pueda sintonizar a través de la frecuencia 94.1 FM. Aparecemos en Facebook como Elohim Jucuapa, también ahí puede sintonizarnos. Y si usted está internacionalmente, puede sintonizarnos a través de TuneIn Radio o a través de la página web. Ahí puede buscarnos. Aparecemos como www.radioeloim.org. Así que ahí sintonícenos y también invitándole para que pueda colaborar con este ministerio a través de sus ofrendas y patrocinios. Así que vamos a continuar con más y escuchamos este cántico, Las Puertas de la

hermana Ruth, gracias por ahí dejarnos su reporte. Muchas bendiciones. Yo espero que por ahí nos esté sintonizando. Dios bendiga a nuestra hermana Jesús Ramírez, también hasta el Potrerío. Así que Dios le bendiga ahí a nuestra hermana. Y gracias por su sintonía.

Amén. Ahí teníamos ese cántico Carro de Israel en esa hora de la tarde, cuando vamos llegando al final de su programa de Atardecer con Cristo. Así que Dios bendiga a todos los hermanos y amigos que ahí estuvieron con nosotros en la sintonía. Un privilegio el poder haberle saludado, el poder haberle acompañado en esta tarde. Así que siga con nosotros en la sintonía, ya que a las 5 de la tarde venimos con alabanza pareadas y vamos hasta las 7 de la noche escuchando alabanzas. Así que Dios les bendiga a todos, diciéndole también que este espacio no cuenta con patrocinador. Así que usted que ha estado ahí en la sintonía, si se ha gozado, yo le invito para que ahí se pueda comunicar y me pueda decir: hermana, yo voy a patrocinar ese espacio de Atardecer con Cristo. Dios bendiga ahí a nuestro hermano. Bueno, por ahí tiene en el usuario Chepe, así que Dios le bendiga. Me imagino que quizás se llama Miguel, así que saludos en esta hora. Por ahí nos dice: Dios le bendiga, hermana. Así que saludos y Dios le bendiga también a usted y a toda su familia. Vamos finalizando ya este espacio. Dios bendiga a nuestro hermano Jorge Arévalo, a nuestro hermano Adonai, a la audiencia del Potrerío, a usted que nos estaba ahí sintonizando desde el Paraisal también. Dios le bendiga. Así que vamos finalizando este espacio y en breves minutos les sigo saludando una vez más en su programa de Alabanza Variadas. Así que no se desconecte, sino que ahí permanezca en sintonía. Nos vamos despidiendo en esa hora de la tarde.

0: con Cristo, Arnoldo Aparicio. Hola, bendiciones.
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0: Amén. Dios bendiga a Alfredo Riveras, que también por ahí nos dice saludos. Saludos a Quinteros y Alfonso Ramos. Amén. Saludos ahí para Quinteros y Alfonso Ramos. Y también Dios bendiga ahí a Alfredo Riveras. Gracias por los saludos en esta hora de...

Ruiz, que por ahí nos dice: feliz tarde, bendiciones, amén, saludos en esta hora y feliz tarde para usted. Muchas bendiciones. Dios bendiga a todos los hermanos y amigos que se conectan a través de TikTok. Bendiciones en esta hora. Vamos llegando al final de este espacio de Atardecer.

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3: el amor de Jesucristo,
2: llegué a comprender que nadie me ama ni me amará como Él. Su amor es incondicional, su amor es sin reproches, puro, sincero. 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

Amén, muchas bendiciones y continuamos en esta tarde del día jueves. De esta manera vamos iniciando a este otro espacio de alabanzas variadas. Así que Dios bendiga a todos los hermanos y amigos que se van a seguir conectando a través de la programación. Dios bendiga la vida de nuestro hermano Tito Beltrán. Bendiciones, mi hermano. Por ahí se nos reporta nuestro hermano y nos dice Dios le bendiga grandemente. Amén, siervo, saludos en esta hora de la tarde. Dios bendiga su vida, toda su familia. Dios les bendiga poderosamente. Dios bendiga la vida de nuestro hermano Jonathan González, que por ahí nos dice Dios le bendiga. La alabanza a la trampa mortal en Marino Go. Bueno, ya vamos a buscar ese cántico y con gusto yo se la voy a estar programando, mi hermano. Dios bendiga la vida de nuestra hermana o amiga Lidia Díaz, que por ahí nos dice, ponga la alabanza a los 66 libros, por favor. Amén, con gusto, ya vamos a programar ese cántico, así que Dios me le bendiga. Dios bendiga a toda la audiencia que está a través de la plataforma de TikTok. Muchas bendiciones a usted. Dios bendiga a los amigos, a los hermanos que ahí se van a conectar. Es para nosotros un privilegio el poder dirigirnos a usted y poder saludarle. Así que muchas bendiciones y ahí déjenos su comentario, salúdenos en esta hora que nosotros por aquí estamos para poder hacer radio con usted, para poder saludarle y también programarle la alabanza que a usted le gusta, esa alabanza que es de edificación para su vida y que usted siente que con esa alabanza adora a nuestro Dios, ya que nuestro Dios es grande y Él es un Dios poderoso y a Él debemos adorarle en esa hora de la tarde. Bueno, por aquí siguen reportándose también nuestros hermanos a través del WhatsApp. Dios bendiga a la familia Cruz, a la familia Cruz Batres, que ahí continúan con nosotros en la sintonía y nos solicitan el cántico Hazme un Palacio. Con gusto ya vamos a estar programando esa alabanza. Bueno, vamos a buscar el cántico que por ahí nos solicitaban. 66 libros. Con gusto vamos a programar esa alabanza para que ahí nuestra hermana que está en sintonía se goce. Y usted que está ahí, sígase reportando. Ahí mi hermano, ya voy a buscarle ese cántico que nos solicitaba y con gusto ya se la voy a programar. Dios bendiga la vida de nuestro hermano o amigo Anderson, que no, por ahí nos dice, hola, buenas tardes, les estoy viendo aquí en Morazán. Saludos, saludos hasta Morazán. Dios bendiga ahí a nuestro amigo o hermano Anderson, que por ahí se reporta. Saludos hasta Morazán, así que Dios les bendiga. Así que seguimos por aquí leyendo sus mensajes y también saludándoles. Por aquí se nos reporta nuestra amiga Esperanza Ruiz y nos dice que desea escuchar el cántico Aprendí a Creerte. Con gusto vamos agregando ese cántico a la lista para que ahí suene y se puedan gozar los hermanos y amigos que ahí se reportan. Así que usted que está ahí a través de la frecuencia, repórtese también que con gusto yo le voy a estar programando la alabanza de su preferencia. También diciéndole que para este espacio estelar de radio necesito de un patrocinador. Así que le invito a usted que está ahí en la sintonía para que me pueda decir, hermana, yo voy a patrocinarle ese espacio de alabanzas variadas. Así que en esta hora, usted que está ahí en la sintonía, ahí repórtese a través del WhatsApp de radio. Usted que está también a través de las diferentes plataformas, si usted desea colaborar con el ministerio, ahí puede escribirnos y nosotros con gusto le estaremos dando mayor información. Dios bendiga a nuestro hermano Jonathan González, que nos dice, yo lo estoy escuchando desde San Salvador, Quetzaltepeque. Hasta la lengua se me está trabando ya. Así que Dios le bendiga. Gracias, gracias por la sintonía. Así que vamos a estar escuchando este cántico, los 66 libros, en voz del dúo Celaya.

cantamos ese cántico que nos había solicitado nuestra amiga Esperanza Ruiz. Gracias por la sintonía. Dios bendiga también la vida de nuestra amiga Lidia Díaz. Ella nos solicitaba el cántico Los 66 Libros, así que ahí hemos programado ese cántico. Nuestro hermano Jonathan nos solicitaba la alabanza Trampa Mortal. Bueno, creo que ya tenemos ese cántico que nos solicitaba. Y por aquí nuestras hermanas también nos solicitaban el cántico Hazme un Palacio. Así que con gusto vamos a escuchar ese cántico. Y nuestra hermana Delmi también se nos reporta y nos solicita un cántico Herencia en el Cielo. Así que con gusto vamos a programar. Vamos a programar ese cántico para que ahí la audiencia que se está reportando se pueda gozar. Dios bendiga la vida de nuestro amigo hermano Héctor, que por ahí nos dice bendiciones y saludos desde Nueva Guadalupe. Dios bendiga la audiencia de Nueva Guadalupe, que ahí están con nosotros en la sintonía también. Es un privilegio el poder saludarles en esta hora de la tarde, así que Dios bendiga ahí a todos los que se conectan a través de las diferentes plataformas de TikTok. Llegamos a las 5:22 y invitándole para que usted se pueda seguir reportando también, para que pueda apoyar este ministerio radial Elohim a través de su patrocinio. Así que le invito a patrocinar este espacio de alabanza variada. Vamos hasta las 7 de la noche escuchando alabanzas, así que le invito a patrocinar uno de los espacios. Vamos a escuchar este cántico que nos habían solicitado, Trampa Mortal. Seguidamente suena la alabanza Hazme un Palacio y también el cántico Herencia en el Cielo.

Y con ese cántico saludábamos a nuestra hermana Delmi Mendoza, que ahí reportaba la sintonía. Muchas bendiciones ahí a nuestra hermana Delmi. Dios bendiga también a nuestra amiga Esperanza Ruiz. Dios bendiga a la familia Batres. También ahí le programábamos el cántico Hazme un Palacio. Así que ahí teníamos esa bonita alabanza en esta hora también. Dios bendiga a nuestra hermana Alba Serpas, que también se nos reporta en esta hora de la tarde. Así que bendiciones ahí a nuestra hermana Alba. Gracias por estar en sintonía. Vamos a saludarle con este cántico En una nube blanca. Amén. Con gusto, creo que ese cántico era que nos solicitaba en esta hora. Bueno, si no es, vamos a escucharlo, y si no es ese, pues vamos a buscarle la otra. También Dios bendiga a la audiencia internacional. Gracias por estar ahí pendiente de la programación, a la audiencia internacional. Dios bendiga a nuestro hermano Adonai. Dios bendiga también la vida de nuestro hermano Jorge Arévalo. Y a usted que se conecta ahí a través de las diferentes plataformas, ya sea a través de Facebook como también a través de TikTok, Dios le bendiga en esta hora de la tarde. Quiero decirle que aún no cuento con patrocinio para este espacio de alabanzas variadas, así que usted que ha estado ahí en sintonía, yo le invito para que pueda bendecir este ministerio y pueda ser usted el patrocinador. Dios bendiga a ML, por ahí nos dice, hola, Dios le bendiga, amén. Dios le bendiga, hermano o hermana que ahí está con nosotros a través de TikTok. Así que saludos en esta hora y por ahí, síganse reportando. Bueno, por ahí nos solicita un cántico de los salmistas de Jehová. Sí, con gusto, dígame qué cántico desea y yo con gusto se lo voy a estar programando. Así que gracias a todos, determinado estoy, cántico muy bonito, con gusto, ya se lo programo en esta hora para que ahí se goce también usted que esté en sintonía. Así que sígase reportando y usted que ahí permanece con nosotros, le invito a que pueda colaborar con el Ministerio Radial, siendo usted el patrocinador de este espacio, ya que no contamos con patrocinio. Así que le invito a que usted pueda decirme en esta tarde, hermana, yo voy a patrocinar ese espacio de alabanzas variadas. Dios bendiga a nuestra hermana Jesús Ramírez, hasta el Potrerío. Dios bendiga a la audiencia del Paraísal. Dios bendiga a mis hermanas de San Cristóbal. Y así a toda la audiencia, Dios les bendiga. Así que vamos a continuar con más y vamos a escuchar este cántico que nos habían solicitado. Bueno, no estoy segura si este es en voz del Ministerio Aguas en el Desierto.

0: de nuestro hermano Francisco Marroquín, que por ahí nos dice: Dios le bendiga, hermana, desde la Jobanca, quiero una alabanza, esa roca es mi Cristo. Con gusto, ya vamos a estar programando ese cántico. Bueno, creo que esa alabanza que estábamos escuchando no era la que nos estaba pidiendo nuestra hermana, pero con gusto ya se la vamos a programar, ese cántico. Y también vamos a programar el cántico Determinado Estoy y esa roca. Así que sígase reportando en esa hora de la tarde. Usted que nos sintoniza, repórtese, que para nosotros es un privilegio el poder saber de su sintonía, pero también necesitamos de su patrocinio para este espacio, ya que no contamos con patrocinador. Así que la invitación es para usted que está ahí, para que se pueda animar y pueda ser usted ese gentil patrocinador.
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Seguimos con más. Ahí teníamos ese cántico, esa roca, alabanza solicitada en esa hora de la tarde. Dios bendiga a toda la audiencia de la Jovanca que ahí nos sintonizan, ahí nos solicitaban ese cántico. También saludábamos ahí al usuario ML con el cántico determinado Estoy. Así que vamos finalizando esta primera hora de alabanza variadas. Bueno, vamos a desconectarlos a través de la plataforma de TikTok. Pero le invito a usted que está ahí en sintonía, si usted desea seguirse gozando a través de la programación de radio, puede buscarnos a través de Facebook. Aparecemos como Elohim Jucuapa o Radio Elohim. Y también a través de TuneIn Radio, a través de la página, ahí puede buscarnos también. 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Vamos finalizando esta hora y continuamos con más alabanzas variadas, así que no se desconecte, sino que por ahí siga en sintonía. Diciéndole que esta hora no cuenta con patrocinio, así que si usted se ha gozado, usted puede seguirse ahí reportando y decirme, hermana, yo voy a patrocinar ese espacio. Así que bendiciones a todos, un privilegio el poder saludarles. Dios bendiga a los que se siguen uniendo, pero vamos ya finalizando la transmisión a través de TikTok. Síganos si usted aún no nos sigue y ahí esté pendiente de las transmisiones de radio. Así que Dios me les bendiga a todos en esta hora de la tarde. Escuchamos el cántico Marinero.

con más en esta tarde. Vamos llegando a las 6 de la noche. Bueno, ya se podría decir. Así que gracias a usted que ahí permanece en sintonía, usted que quizás va llegando de su trabajo y por ahí va encendiendo su radio, Dios le bendiga. Vamos iniciando esta otra hora de alabanzas variadas con gozo, así que yo espero que usted por ahí esté alegre, gozoso, agradecido, porque Dios ha sido bueno, Dios ha sido fiel, le ha permitido salir de su hogar en esta mañana y gracias a Dios, pues usted ya está ahí en su hogar descansando. Así que Dios me le bendiga y gócese en esta hora de la tarde con nosotros a través de las alabanzas. Diciéndole que si usted desea escuchar un cántico en esta hora de la tarde, usted puede reportarse. Los números de cabina están totalmente disponibles. Están totalmente disponibles para que usted ahí nos pueda escribir o nos llame y nos diga: hermana, aquí estamos en sintonía, prográmeme una alabanza. Dios bendiga a la audiencia de la Loma de la Cruz, Dios bendiga a la familia Quintanilla, a nuestro hermano William. Saludos, hermanos, como también Dios bendiga a nuestra hermana Sonia de Quintanilla. Dios bendiga a la audiencia del NIS, pero también Dios les bendiga. Así que repórtense en esta hora y también le invito para que ahí me ayude a hacer programación solicitando su cántico. Y también si usted desea patrocinar este espacio, recuerde que está totalmente disponible. Llevábamos estas dos horas de alabanzas, el cual estas dos horas necesitaban de su patrocinio. Así que llegamos a las 6. Dios bendiga la vida de nuestro hermano Freddy Granados, también hasta la colonia El Sol. Dios bendiga a nuestro hermano Freddy, a toda su familia, a nuestra hermana Luz. Y también Dios bendiga a toda la audiencia de Zaragoza. Vamos a continuar y escuchamos este cántico para que usted se goce. Provecho a usted que almuerza. A usted que cena en esta hora de la tarde.